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0: dedicarle su hermoso tiempo a Max, pero... Sin el pita pita maquinito ustedes no pueden vivir.
1: ¿Cómo la ven, compadre? ¿Qué dice el viejo?
2: Compadre, han pasado 500 años de la conquista en que Hernán Cortés llegó a América. Claudia Sheinbaum no lo ha superado y el Cruz Azul no tiene estadio y Cristiano Ronaldo, al parecer, no nos invitó a su boda.
1: Yo me quería traer el centro de mesa. ¿Cómo? ¡Aceroso!
2: Yo ya tenía mi trajezuco, mi tacuche. Bien, gracias. Nunca nos llegó, carnal.
1: Oye, que por cierto, más adelante aquí en el show, la Iguanota Marihuanota nos trae en el segmento que de unos... ¿Cómo estuvo el rollo? Que se casaron unos vatos, una pareja ahí en Portugal.
0: Que hubo boda, pero que...
1: Pensaron la gente que era la boda de Cristiano. Hey. Pero no era.
0: Y al final, nanáis.
1: No era, pero...
2: Ah, oye, pues acá, pues, se subieron una foto de las dos manos con anillos y todo. Se ve ahí el tacuche, pero pues vete a saber. Todo está muy misterioso. Muy misterioso. Ya había lista de invitados, se filtró por ahí una lista de invitados donde aparecían Vin Diesel, Conor McGregor, Rio Ferdinand, Rihanna, Vinicius Jr., Mbappé, claro, Leo Messi, después de los papás no creo que haya ido, Travis Scott, Drake, El Patrón, ese, wow. No dice aquí, no, aquí dice servicio, hombres de servicio, Patrón, no, carnal, valió corneta,
1: valió gente, como dice la Gilbertona. Gente piojosa.

0: antes no tenía abanico.
1: Antes no tenía abanico, pero hay. Felicidades a los novios. Felicidades, Lara.
2: Felicidades a los novios. Y hablando de gente piojosa, hablemos del piojoso más piojoso de todos los piojosos. Mikel Arriola, señores. Otra vez. Continuamos con la novela del fútbol mexicano y su mero, mero petatero, Mikel Arriola, la frente andante. Y bueno, ahora, pues ya le está ahí chupando todo lo que puede a Gianni Infantino. Y pues, Gianni, ¿qué crees? Le ofreció que México saliera de CONCACAF para incorporarlo a CONMEBOL. My God.
1: O sea, que las eliminatorias y todo se van a ir para allá, para CONMEBOL. ¿Crees que sea buena idea?
2: Hijo, nos cargaría el rifle, no pasaríamos a ningún competencia internacional.
1: ¿Tú crees? La neta, yo creo.
2: Bueno, la otra es que México se engrandece con buenos equipos. Sí, estaría pues más sabroso.
1: Sí, subiría el nivel, tendría que subir el nivel y ahora sí participarían en Libertadores, en la Sudamericana, en todos esos asuntos. Los obligaría a tener ascenso y no descenso.
2: Todo esto pasaría si Gianni Infantino se queda. Si se va, Nanáis Paloma.
1: ¿Tú crees que se quede?
2: No creo. Hay mucho detrás. Ya muchos ya están ahí metiendo pala para que se vaya. Uh-huh. Bueno, ya Donald Trump también sacó su comunicado. Yo apoyo a Infantino hasta la muerte.
1: ¡Ponimo que no!
3: ¡Ay, a poco!
1: ¡A poco, hijo!
2: Completita. Y bueno, por otra parte, acá en México... ¿Qué pasó? Se me atoró, se me metió una mosca a la garganta. Por otra parte, ya equipos acá en México están organizándose para sacar a Mikel Arriola en la próxima asamblea de dueños. A ellos se une, ya estaba Chivas y Pachuca, a ellos se une Monterrey, Toluca y Tigres.
1: ¡Qué hubo! Bueno. ¡Ey, son de los fuertecitos, ¡Agárrense! Sí. Agárrese.
2: Y pues bueno, ellos también están a favor del ascenso y no descenso. Digo, del ascenso y descenso. Digamos que los más pesados, los más picudos están a favor y los que no, los que están en contra, pues ya son Querétaro, Juárez. Pues
1: es que son los mediocres, Santos, los que siempre quedan Atlas, abajo, o sea, los que siempre pura están
2: pedacera.
1: Abajo. Pura pedacera, claro. Claro.
2: Y bueno, hablando de pedaceras, tenemos League Cup, señores. Arranca la tercera fase. Y el día de hoy, para todos los fanáticos de los Pumas, Pumas se enfrenta al Columbus Crew, Pachuca enfrenta a Charlotte, nuestros zorros del Atlas se enfrentan a Cincinnati, los poderosísimos Potros de Hierro del Atlante contra Minnesota United. Juárez, que anda imparable, anda insoportable. Juárez es ya el rey del mundo en la Leagues Cup, se enfrenta al Real Salt Lake. Y los Tigres reciben a los Whitecaps de Vancouver. Última oportunidad de los equipos para ver si pasan o no. Así que tienen martesito futbolero, banda. Y antes de irnos, amigo, vámonos con noticias importantes en esta sección. Cosas por las que no pude dormir el día de ayer. Estoy seguro que tú, que no pudiste dormir, Steph, ayer, es por esto y te voy a dar la respuesta. Según la revista People en español, ya salieron los rostros más bellos del 2026. Ya sean modelos, cocineros, locutores, productores, programadores, futbolistas, biciclistas y todo lo que termine en istas. ¿Y quién crees que está ahí entre el top 3 de los más bellos?
3: Ay, ¿quién será?
2: Al lado de Belinda, hazme el perro favor, ¿no? O sea, Belinda es una diosa.
3: ¿Acaso será Haaland?
1: No. Vende cabello de cebolla. ¿Cómo que el Haaland? ¿Entonces quién?
3: ¿Acaso será Song Hye-min?
1: No. ¿Quién está?
2: Damas y caballeros, encabezando esta lista de los rostros más hermosos del 2026, nada más y nada menos que Yamil Yamal.
1: No, está más feo que un carro por abajo, plebe ese, hombre.
2: Está Lamil Yamal en esa lista, ¿dónde quedó Joel Wiki?
1: Exactamente.
2: ¿Dónde quedó el Hobbit Bermúdez?
1: H. Herrera.
3: Está Lamil Yamal. Tú también puedes estar ahí.
1: Luis Romo, yo también.
3: Tú también.
2: Yo soy del mismo Pantone

0: la mil y estoy más guapo, creo.
1: No, no, estábamos muy mal. Quedamos más mal que una guayabera fajada. Viejón, tus redes sociales, no crean esa revista.
0: Arroba Max Volker. Sí, tampoco me crean a mí.
1: No, no. Arroba Max. Gracias, compadre. Escuchamos mañana, viejón.
0: Hasta mañana. Adiós.
2: Adiós. 96.9.

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0: escuchando. Buenas tardes con el patrón, el show número 2 de la radio. Hoy, en este 11 de agosto del 2026, ya está con nosotros Río Trejo. Con toda la información que hay bastante el día de hoy, Rigo, mucho movimiento político, mucho movimiento en la presidencia. Y Trump, sí, Sleepy Trump, dormido el viejo. No, hable muy recio porque no quiero que me lo vayas a despertar, Rigo. Adelante.
1: Déjate de eso, de despertarlo. Que no se vayan a dar cuenta dónde está el presidente.
0: Está como, ¿dónde está Wally? ¿Dónde está el presidente?
1: Exactamente. Pues bueno, pariente, muchas gracias y buenas tardes a toda nuestra gente que nos escucha en las diferentes frecuencias. Que por cierto, ya llegamos todos los días a muchas ciudades. Gracias por preferirnos y por supuesto, encantados de estar con ustedes todas las tardes aquí en Buenas Tardes con el Patrón. El día de hoy tenemos mucha información, un pequeño resumen de lo que está sucediendo en Colombia. Vamos a hablar también, por supuesto, de cómo la preocupación por parte de ambos partidos, demócratas y republicanos, por los puestos que se están jugando en el Senado a menos de 3 meses de las elecciones. Y también vamos a darle una pasadita a cómo va la guerra con Irán. Y por supuesto también, pues bueno, este escape medio raro que hicieron al presidente por una amenaza que había. Todos esos detalles los vamos a hablar el día de hoy, Parín.
0: ¿Qué te parece si empezamos por lo de Colombia, Rigo? Imágenes fuertes que siguen saliendo en las redes sociales, que he visto también en los noticieros, impresionante. Y bueno, el número de víctimas se sigue elevando tristemente allá en Colombia, Rigo.

0: al momento, la información que tenemos es que ya hay números oficiales por parte del gobierno colombiano, 224 fallecidos. También, por supuesto, hay mucha gente desaparecida que cada día, a medida que pasan las horas, pues bueno, la preocupación por parte de sus familiares, de sus conocidos, crece porque, bueno, estas personas no atienden el teléfono, no aparecen por ningún lugar y, pues bueno, ellos pudieran ser las personas que están desaparecidas. También se habla de una cantidad muy grande de niños desaparecidos. Y hablando de este tema de niños desaparecidos, pues bueno, había un equipo o hay un equipo de deporte que estaban mexicanos, unos niños mexicanos que estaban en Colombia y se quedaron, pues bueno, allá parados porque sucedió lo del terremoto y ahora están pidiendo ayuda porque quieren regresar. Ellos son originarios de Tijuana y bueno, una situación también preocupante. Ojalá que ellos estén bien y que puedan conseguir la ayuda que necesitan para regresar a México, porque bueno, en Colombia cada día que pasa o cada hora que pasa, pues bueno, crece también la necesidad, la preocupación, necesidad de víveres, que es lo que ha pedido el gobierno colombiano. Ayer el presidente de Colombia, que como lo mencioné, se está estrenando como presidente. Apenas el día viernes anterior había tomado posesión de la presidencia colombiana y bueno, dos o tres días después sucede el terremoto. El presidente, antes de dirigirse al pueblo, antes de hablar acerca del tema de del terremoto, el presidente se puso a saludar como si estuviera en campaña, mandando besos, saludando con un rostro totalmente alegre, como si no hubiera una desgracia en su país. Fue muy criticado en redes sociales por sus seguidores y por los no seguidores, porque eso no hace un presidente en un momento de crisis, en un momento de preocupación, en un momento de angustia, como lo que estaba viviendo su país. Y el presidente llegó y antes de dirigirse a su pueblo, empezó a mandar besos, empezó a saludar como si apenas estuviera en campaña. Una situación verdaderamente vergonzosa.
1: Sí, vergonzosa, y las imágenes ahí están, han dado mucho de qué hablar, Rigo, y pues bueno, está muy dividido el país de Colombia, pero pienso que en estos momentos y en este tipo de situaciones, la unión va a ser la diferencia, por lo que le mandamos lo mejor de las vibras a todas las familias colombianas que están pasando por algo difícil, a todos nuestros amigos colombianos, Rigo Trejo, nuevamente.
0: Efectivamente, pues bueno, México alista más de 255 militares y también toneladas de ayuda para enviar a Colombia en el momento que ya sea indicado, en el momento que las autoridades colombianas digan que bueno, ya están listos para recibir la ayuda humanitaria que el país azteca pues va a enviar. Entonces, eso ha sido confirmado por parte de la presidenta Claudia Sheinbaum esta mañana en la conferencia mañanera. Entonces, también los demás países, pues bueno, están hablando de unirse a esta ayuda que Colombia necesita. Y por supuesto también, pues nosotros en lo que está en nuestras manos o en lo que esté en nuestro alcance, unirnos de una o de otra manera a colaborar por el pueblo colombiano que en este momento realmente nos necesita.
1: Está pasando bastante, bastante complicado. Rigo, tenemos que ir a un espacio y ahorita regresando me platicas qué está pasando en la internacional y sobre todo qué está pasando en la política de los Estados Unidos, que cada vez se pone, ahora sí que peor, y se pone más denso el asunto. Ahorita regresando, pero despacito, porque no quiero que vayas a despertar a Donald Trump. Por favor.
0: Ok, perfecto. Muy bien. No hagan ruido.
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Regresamos, está escuchando Buenas Tardes con el Patrón. Y bueno, si usted estaba escuchando, dijimos que no le hagan mucho ruido porque vaya que se le están dejando caer al presidente porque otra vez nuevamente se andaba durmiendo. Y no es que estemos criticando, entendemos que casi no duermen y que siempre andan para arriba y para abajo los presidentes, que es algo muy cansado lo que hacen. El problema es que él mucho atacó y mucho se rió de Joe Biden y ahora él está pasando por esa

0: situación de que se anda durmiendo en todos lados Rigo Trejo.
1: Hay más imágenes, hay más videos, hay más fotografías donde Donald Trump se queda dormido públicamente en conferencias, en reuniones, en visitas de otros mandatarios a la Casa Blanca, en eventos especiales, captan al presidente durmiéndose. Y es Donald Trump el que criticó a Joe Biden, como tú lo dijiste hace un momento. Uh-huh. Desafortunadamente, o para colmo, no hay tantas imágenes donde públicamente hubieran encontrado al presidente Joe Biden durmiendo, como el récord que lleva Donald Trump en este segundo mandato. Y esto que apenas vamos un año y meses de su segundo mandato, imagínate de aquí a que termine su mandato, ¿cuántas veces lo vamos a encontrar dormido? Pues bueno, va a ser demasiado. Tendremos que cantarle las mañanitas que haya cada vez que haya un acto público para que se despierte el presidente.
0: Ahí está, pues no nos escupan para arriba y menos los políticos. Hoy hablando de Donald Trump, Rigo, mucho se ha dado la información, sobre todo en redes, que salió escondido, que iba a Turquía, que iba en un avión señuelo. ¿Qué pasó? ¿Tendrá miedo de un ataque directo que se habla de Irán al presidente, Rigo?
1: Bueno, el Servicio Secreto de los Estados Unidos realizó un operativo de evacuación secreta utilizando un avión señuelo en Turquía, porque bueno, había de cierta manera como un temor o alguna amenaza de que le pudieran hacer algo al presidente, y hicieron como que lo subieron a este señuelo y pues bueno, después lo montaron a un carrito como de esos de mudanza, y ahí lo llevaron escondido. Imagínate que el chofer se hubiera desviado y se hubiera desaparecido.
0: No, hombre.
1: O sea, no.
0: Dios guarde,
1: ¿verdad? Dios guarde.
0: Entonces se hubiera hecho de madre por todos lados.
1: No. Ahorita estuviéramos en búsqueda también nosotros, pero bueno. Déjame decirte, pariente, que eso llama la atención. Hay dos medios de comunicación que publicaron esta información aquí en los Estados Unidos el día de ayer, y pues bueno, le causa mucha risa a la gente. Todas las reacciones en redes sociales son de risa. Uh-huh. No es otra cosa, no es así como que se preocupan, no es otra cosa. La gente se ríe de ese, pues bueno, movimiento que hizo el Servicio Secreto para sacar al presidente de los Estados Unidos de Turquía, porque bueno, había de cierta manera un temor o alguna amenaza. Entonces, pues bueno, afortunadamente está muy bien, porque bueno, no podemos desearle el mal absolutamente a nadie. Lo que sí te puedo decir, que hay mucha preocupación, y Donald Trump lo conocemos como una persona muy astuta. Pues bueno, hay información donde se habla el por qué pudieran los republicanos perder las elecciones de medio término, que estamos a menos de tres meses para estas elecciones de medio término. Hay mucha preocupación por parte de los republicanos. Pudieran perder 9 escaños en el Senado, dentro de ellos es exactamente. Entonces, los demócratas, pues bueno, están haciendo su trabajo y para ellos les conviene que esta situación con el Partido Republicano y todo este caos que causa el presidente y todas estas situaciones, pues bueno, se mantengan así por lo menos de aquí a la elección del día 3 de noviembre. Pues bueno, el presidente, con toda esta información que sale y con todas estas encuestas que salen, el presidente ya se está lavando las manos. El mes pasado se perdieron más de 23,000 empleos en los Estados Unidos, que obviamente eso no colabora para nada a un tiempo de elecciones, a un momento cuando ya estamos muy cerca de las elecciones. Esa información no le conviene al partido que está reinando de cierta manera. El tema de, por ejemplo, de la economía, el tema de migración. Hay muchos adultos aquí en los Estados Unidos, pues un porcentaje muy alto de adultos en los Estados Unidos desaprueba todas estas cosas que están pasando en el país, y ellos aún están pensando en a quién darle el voto. Esa es la preocupación que tienen los republicanos, de que pudieran perder gran parte de su electorado y que se vayan o que se inclinen al lado demócrata. No necesariamente porque sean demócratas, sino porque esta gente ya no quiere otra vez lo mismo, o no quiere otros 2 años de lo mismo. Y como lo mencioné ayer, no son 2 años nada más, es prácticamente cambios que pueden afectar el futuro de los Estados Unidos por mucho tiempo. Lo que dijo el presidente al ver toda esta información, él dijo: la gente no está enojada conmigo.
0: Ah, mira, son las del presidente, mano. Qué raro que haga esas declaraciones echándole la culpa a su partido, que lo llevó 2 veces a la presidencia y no a él. Pero bueno, ese cuento de nunca acabar. Rigo, algo que quieras agregar el día de hoy, en este día martes 11 de agosto.
1: Qué bueno que nuestra gente siga.

0: Bien atenta a todas las recomendaciones en las ciudades donde viven. Hay que recordar que la actividad por parte de los agentes de ICE todos los días se fortalece más. Hay muchos agentes, hay mucha actividad en diferentes ciudades del país. Las recomendaciones que siempre les hemos dado aquí es que mantengan la calma, que se mantengan en silencio, que no agredan a los oficiales, que no respondan preguntas, que no firmen ningún documento. Recuerden que todas las personas aquí en los Estados Unidos tenemos derecho a enfrentarnos con un juez y que sea un juez quien tome decisiones y no un agente que ni siquiera ha sido entrenado. ICE avisó el día sábado de esta semana, de la semana pasada, de que para el final del mes de agosto creen que pudieran todos sus agentes que están en la calle trabajando traer cámaras en el cuerpo para grabar todo lo que sucede en estas actividades que hacen donde arrestan a las personas. Sin embargo, ellos se reservan el derecho de revelar esos videos cuando sea necesario. Entonces, es como si no trajera nada. No, pues, porque ellos van a decidir cuándo revelarlos y cuándo no. Entonces, no sirve absolutamente de nada, les seguirá beneficiando y ellos decidirán qué información o cuál video revelar y cuál no, o editarlo o hacer lo que ellos quieran. Entonces, quedamos en las mismas.
1: Quedamos en las mismas. Ya regresamos. Buenas tardes con el patrón. Gracias, Rigo. Nos escuchamos mañana.
0: Regresamos el día de mañana. Sigan escuchando y, por supuesto, a portarse muy bien y a disfrutar de Buenas Tardes con el Patrón.
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1: Allá en el paraíso estaba Adán haciendo ejercicio en su gimnasio allí del paraíso. Estaba levantando unas papayas y unas sandías. Izquierda, derecha, izquierda, derecha. Y en eso pasa Eva, ajá, tragándose dos bananas.
2: ¿Cómo dos?
1: Dos, una en cada mano. Ñam, ñam, ñam, ñam. Iba come y come.
2: Ajá.
1: Y Adán se le queda viendo a Eva, que se ve bien gordita. Y le dijo a Adán a Eva: Eva, de plano te estás poniendo bien gorda. Y dijo Eva: ¿Y qué vas a hacer, Adán? ¿Buscarte otra?
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1: Exactamente, señoras y señores. Y le seguimos dando con Tokio, Japón y Rusia, dirían en mi rancho. Compañera, es martes. Dicen que no te cases ni te marques ni de tu casa te apartes. Frase que ningún locutor en la historia de la humanidad lo ha dicho de nada. Es el locutor que todo el mundo está esperando.
2: Claro, me sorprendes. Es más, déjame.
3: Ay, mira. No, ¿qué es eso?
2: Aquí. Por favor, aquí. Ponme tu autógrafo.
1: A ver, ¿a dónde le firmo?
2: Aquí, por favor, aquí, porque sí necesito tener esto grabado
1: no, se llama
2: en
1: place.
2: Mi memoria y en un papel para que el día que Patrón rompa todos los récords en el mundo mundial de la radio diga yo.
1: Eso no, eso créame que no va a pasar nunca, ¿no? Así que no.
2: ¿No va a pasar?
1: Oye, ¿tú pedías autógrafos antes?
2: No.
1: Antes sí era mucho de la gente de pedir autógrafos, ahorita ya no tanto.
2: Pero sí lo pediría.
1: ¿El autógrafo? ¿Algún autógrafo que tengas tú o que...?
2: El de Mickey Mouse.
1: ¿Neta? ¿Tienes el de Mickey Mouse?
2: Pues cuando vas a Disneyland, los personajes te dan sus autógrafos. Entonces tengo una libreta con los autógrafos de los personajes.
1: Fíjate, yo tenía un autógrafo que perdí, güey. Que, miras cómo me dolió haberlo perdido.
2: ¿Ah, sí? ¿De quién?
1: En una servilleta, güey. De Valentín Elizalde.
2: Qué dolor, plebada.
1: La neta. Les platico, plebada. Yo soy de Guasave, Sinaloa. Uh-huh. ¿Ok? Soy de Estación Capomas, Guasave, Sinaloa, México, el ombligo del mundo, no porque esté en el puro medio, sino porque está hundido. Y Valentín, pues iba, pues él, de hecho ahí está sepultado junto a su padre, Lalo el Gallo es de Elizalde. Y él iba mucho ahí a Guasave. Y de pronto te lo encontrabas en el mercado, te lo encontrabas comprando unas botas, comprando unos tacos. Era un vato súper sencillo. O sea, no es la típica historia que dicen de que no, todo dice que era sencillo ya que se muere. No, el vato sí, así era. Te lo encontrabas con los peluqueros. O sea, era muy querido el Vale ahí en Guasave.
2: Era común verlo. Como
1: sí, era muy común, la neta. Y no era tanto así que la gente se le fuera encima porque a la gente, mucha gente ya estaba acostumbrado a verlo.
2: Sí, ya lo conocías. Oye, qué bonito esa parte.
1: Y un día nos lo topamos en el mercado municipal. Y nos firmó una servilleta. Yo mucho tiempo antes de que empezara a trabajar en los medios de comunicación y todo ese asunto, ¿no? Y no sé cómo estuvo la cosa que perdí la del autógrafo. Y a los meses...
2: No, plebe. ¡Salud, plebe! Para que vean que estamos en un programa en vivo.
1: Ay.
2: Oye, qué dolor.
1: La neta que sí. Vieras cómo me pesó ese autógrafo que perdí del Vale. Y pues nomás queda en el recuerdo, en la anécdota.
2: Sí.
1: Pero sí, como que a los meses fue cuando pasó lo que pasó. Que por cierto, ya que lo que dijo el Mondragón ayer de que en el nuevo peritaje, que dijeron que hay enredo ahí con el Tano y todo ese asunto.
2: Sí.
1: Si usted no lo escuchó el día de ayer, el podcast ahí está disponible en todas las plataformas digitales, compañera. Buenas tardes con el Patrón en todas las plataformas. ¿Dónde nos pueden escuchar?
2: En YouTube, en Spotify, en Amazon Music, en Apple Podcast, en Podcast Addict, en Deezer, entre otras muchísimas plataformas más. Ay, me acabas de dar una idea.
1: ¿Qué?
2: Hablemos un día de estos, de cosas que te han dolido perder.
1: ¿Cosas que te han dolido perder?
2: Materiales. Cosas materiales que te han dolido perder.
1: No en el amor, porque... Pero bueno, es otra historia. Plebada, te regreso. Estás escuchando Buenas Tardes con el Patrón, el show número 2 de la radio. Cientos de fans acudieron a una boda equivocada al creer que Cristiano Ronaldo, sí, el astro del fútbol, y Georgina se casaban en secreto, plebada. De eso hablamos ahorita regresando. Es el show número 2 de la radio. Buenas tardes con el Patrón. No le cambie, porque recuerda que si le cambia...

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0: se casa el patrón con nadie.
1: Ya me había ido emocionado.
2: Por un momento pensé que te ibas a casar. Iba no, a haber
1: qué
2: fiesta.
1: Perro, yo me voy a casar. Soy incasable, oiga. Incasable. Ay. ¡Hola, amiguitos!
2: Hola, Guanota. Dile, Guanota, que no diga mentiras, porque patrón a mí ya me confesó quiénes van a ir a tocar a su boda. Todavía no tiene la novia, pero ya sabemos qué grupos van a ir a su boda.
1: Sí, ya me imagino, tiene todo preparado, menos la novia, pequeño detalle, amiguitos. Sí, no es chiste. No es chiste, yo ya tengo la brisa, el contacto norte, los hijos de Barrón, la séptima banda.
2: Patrón, te falta la novia. Eso es lo que te falta, lo principal.
3: Ay, pobrecito.
1: Ah, sí, pequeño detalle.
2: Pero, y bueno, mejor cuéntanos qué onda con este bodorrio.
1: Imagínense, amiguitos, que acudir a una boda que te dijeron que se iba a casar Cristiano Ronaldo y Georgina. Y no eran ellos. Eran otras personas, si te sientes defraudado.
4: ¿Qué dices?
1: Un rumor que provocó que cientos de personas rodearan la Catedral de Madeira, esperando supuesta boda entre Cristiano Ronaldo y Georgina Rodríguez. Uh-huh. Se corrió el rumor. Y este matrimonio terminó convertido accidentalmente en algo internacional. Estamos hablando de ellos hoy.
2: Sí, claro.
1: Cientos de aficionados curiosos acudieron a una boda equivocada porque pensaron que Cristiano Ronaldo y Georgina Rodríguez se casarían en secreto. La insólita escena ocurrió el sábado 8 de agosto en la Catedral de Funchal, ubicada en Madeira, lugar donde nació el futbolista portugués.
2: Ya.
1: Alguien se le ocurrió, dijo, se anda casando Cristiano Ronaldo. Y ahí va toda la gente, toda la plebada.
2: Sí.
1: Al mitote, al chisme, porque ¡ay, ya casó Cristiano!
2: ¡Ay, yo estuve en la boda de Cristiano!
3: Sí, yo fui, yo le agarré la cola a la Georgina, la cola del vestido.
2: ¡Les
3: aventé, le cayó en el ojo a Cristiano! ¡Le cayó el arroz en el ojo!
1: La pregunta es por qué creyeron que Cristiano Ronaldo se casaría. Porque los días anteriores comenzaron a circular publicaciones que situaban la supuesta boda de Cristiano y Georgina en esa catedral. Las versiones también señalaban la recepción se realizaría en el lujoso hotel Savoy Palace. ¡Ay, amiguitos!
5: Pero una cosa sí te digo. En la boda de Cristiano no va a haber mole, no va a haber carnitas, sopa maruchana en la madrugada de la cruda.
2: No.
5: No va a haber centros de mesa.
2: ¿Qué?
5: O sea, no vas a andar peleando mis tías por el centro de mesa, no.
2: Yo también quería el centro de mesa.
5: No va a pasar un perro amarillo.
2: No.
5: En medio del vals de los novios, como en la cancha, como en mi rancho.
2: No, qué aburrido. ¿Dónde está el sazón de la fiesta?
1: Pero bueno, amiguitos, la cosa es que los novios tuvieron que abrirse paso entre la multitud porque todos esperaban a ver a Cristiano Ronaldo y no esta boda que fue cientos de miles de personas que estaban afuera de la iglesia. Ay.
2: Oye, sí, imagínate que tú eres parte de la gente que va afuera para ver salir a los novios y que cuando salgan, pues no es quien tú estabas esperando ver, ¿no? No era Cristiano, no era Georgina y salen los...

0: dos novios que pues estaban celebrando su...
1: La sorpresa, güey, del novio y de la novia.
0: Saliendo y ver toda la multitud y dices, ¿qué onda con esto? Y la gente también la decepción, ¿no? Pero pues, híjole.
1: No, hombre, yo hubiera salido ahí y lo primero que había pensado, digo, no, hombre, ¿no me va a alcanzar la barbacoa? ¿No me va a alcanzar la barbacoa? Pero bueno, la cosa es que Cristiano... Yo me hubiera estresado. No me va a alcanzar la barbacoa. Ni lo... Necesito un padrino de platos desechables, iba a decir yo.
0: Algo por el estilo.
1: Algo por el estilo.
0: Algo por el estilo.
1: Cristiano y Georgina anunciaron su compromiso en agosto. O sea, sí se van a casar en este mes de agosto. Pero no dijeron cuándo.
0: Ni en dónde.
1: Ni en dónde.
0: Ándale.
1: Así que ahí está. El matrimonio de Nicole y Fabio es una de las bodas más virales en el mundo actualmente. Aun cuando Cristiano Ronaldo y Georgina nunca aparecieron.
0: Imagínate que Cristiano y Georgina realmente se hubieran estado casando, pero en otra iglesia. Y como si nada, tranquilos, porque toda la multitud en otro lado.
1: Fíjate que te hace que los novios estaban felices.
0: Ay, qué bueno.
1: Sí, nunca habían acudido tanta gente a una boda en Madeira. Y la boda viral del momento. Ay, ahí está. Bueno, cosas que pasan. Estás escuchando Buenas Tardes con el Patrón. Ya tengo todo para la boda. Todo tengo para la boda. Todo tengo. ¿No? Mire, tengo zapatos, tengo el traje, tengo la música, tengo la comida, tengo la luna de miel, tengo la casa, tengo el carro.
0: Patrón, te falta la novia.
1: ¿Qué? ¿Eh?
0: Te falta la novia, patrón.
1: Pequeño detallín, me falta el novio. Ya regresamos. Sí, chale.
0: Te falta.
1: Pensar que tengo todo ya.

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0: 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Estás escuchando el show número 2 de la radio. Estás buenas tardes con el patrón. Hoy en el Top 10, cosas de maestros, teachers, maestros.
1: O maestros también, o lo que sea. ¿Tuviste algún maestro? Buenas tardes con el patrón, se llama este programa, por cierto. Algo que me decían mis maestros también de radio, que yo siempre tengo que tenemos que iniciar con el nombre de este show, porque la gente sepa.
2: Así se entere,
1: ¿eh? ¿Algún maestro que recuerdes tú, Stephanie Castellanos? Así que digas tú, este profe es el que más me acuerdo de.
2: Híjole, tengo muchos, pero digamos, en secundaria hubo uno que quiso adoptarme. Siempre me decía mi adoptada. Decía que le gustaría que yo hubiera sido su hija.
1: Porque era su favorita, ¿va?
2: Sí, obvio.
1: Es que se me hace que tú sí eras buena morra, o sea, eras buena niña ahí en la escuela. Tranquilona.
2: Ah, no, sí, claro.
1: Yo no.
2: Hacía mis travesuras, pero yo creo que comparada con la de los demás, pues era como más tranquila, no, ¿sabes?
1: Yo era el terror de la escuela, amigo. Oye, en la secundaria yo tenía limpio el patio. Cada rato me sacaban. Limpiecito tenía el patio, me acuerdo.
2: No, te ponían a limpiar el patio como castigo.
1: Saludos a mi compa Norberto, allá vive, él vive en Las Vegas, y nos escucha en Las Vegas, por cierto. Y siempre teníamos ir a limpiecito el patio, ni una hoja, porque cada día nos sacaban a limpiar el patio, pues, de castigo.
2: ¿Quién como tú?
1: De castigo, no, pero sí, yo pienso que los maestros, de los maestros que más se acuerda uno, son los que te ponían más así como que en cintura, ¿no? Como que...
2: Y de hecho, rañaban. Me acuerdo mucho de mi profe de inglés porque era muy estricto.
1: ¿Y ahora?
2: Y ahora digo, ay, gracias, por lo menos ya puedo pedir mi combo.
1: Ya puedo pedir una number two, no pico, dijo la otra. Pero bueno, aquí tiene el top 10 de las cosas de maestros. Y saludos a mi papá, José Alfredo Patrón Ruiz, el maestro patrón, es maestro mi papá. Y mi mamá también, la maestra Leonor Verdugo Ortiz. Mis papás son maestros los dos. Y aunque usted piense que va a ser más fácil.

0: él no. Era una presión bien canija tener. Ay, no hay cosa más rara, plebada, ahorita que me estaba acordando. Que tu papá o tu mamá está en clases, güey. Eso puso una sensación tan extraña.
1: ¿Sí te tocó?
0: Sí, pues los dos me dieron clases.
1: ¿A los dos te dieron clases?
0: Sí, es una situación muy extraña ver a tus papás que te den clases. Y luego tienes que decirle maestro ahí en la escuela también.
1: No le puedes decir mamá,
0: no,
1: papá.
0: No.
1: Oye, cállate. Eso no es raro, no es diferente, no es... Oh.
0: Sí, es una sensación muy rara.
1: ¿Quién te dio clase primero?
0: Mi mamá.
1: Ok.
0: Mi mamá fue la primera que me dio clases, pero lo vuelvo a repetir, es una sensación tan extraña, tan rara. Yo creo que si usted, a todos los, si hay por ahí alguien que le dio clase a su papá o su mamá, es una sensación muy, muy extraña.
1: Me imagino.
0: Que es bueno compartirla con todos ustedes. Pero Top Ten, ahí te va. El número uno en el Top Ten de las cosas de hoy, cosas de maestro. El maestro que tiene los ojos en la espalda.
1: Ay, no, ¿qué es eso?
0: Aunque está escribiendo en el pizarrón, sabe exactamente quién está hablando y quién está burlándose de él afuera atrás. Rodríguez, por favor, ya no esté platicando con su compañero a señas. Así, güey.
1: Ey, total.
0: Hay maestros que tienen como este sexto sentido, ¿no? Uh-huh. Número dos, el que siempre dice, esto va a venir en el examen. Y todos empezamos a escribir como locos en la libreta. ¿Sí o no?
1: Sí, sí, sí.
0: Siempre hay un maestro que te dice, esto va a venir en el examen. Yeah. Esto, inga tu roña. Y si no lo anotas y te sale mal, ¿qué dice el profesor? Les dije que iba a venir en el examen.
1: Total.
0: Número tres, el que reconoce tu letra aunque no le pongas tu nombre. No importa cuándo lo intentes esconder, él ya sabe quién fue y hasta casi hasta qué hora lo escribió.
1: Sí, en algún momento de mi vida me identificaban por mi A.
0: ¿Por tu, cómo hacías
1: por
0: tu
1: mi letra?
0: A ti te tocó, no, a mí también me tocaron maestros muy estrictos. A mí me tocó todavía cuando te jalaban aquí de la patilla de aquí, de un lado. Y te levantaban, te jalaban las orejas. No, hombre. ¿Mm? Todavía me tocó esa escuela. A mí todavía un poquito de esa escuela que te cintariaban los maestros porque los maestros decían...
1: Válgame.
0: Los papás decían, ¡ay, se lo encargo, profe! ¡Con todo y nalga! ¡Con todo y nalga!
1: Si necesita castigarlo, ¡castíguelo!
0: Si ocupa unos fajones,
1: ¡déselos!
0: Yo le doy permiso, yo... Mamá miraba con ojos así, no, hombre, Dios guarde. También existe el maestro que siempre se aventaba el chiste de hace 20 años y tú te tenías que reír como de compromiso. ¿Sí o no?
1: Sí, de ahí agarré práctica.
0: Había los maestros chistos. ¿Qué pasó, compañera? ¿Qué pasó, compañera? Se ríe de compromiso conmigo, entonces no. Qué bárbaro. ¿Cómo que de ahí lo aprendió, compañera?
1: Sí, me reí.
0: ¿Cómo que de ahí lo aprendió? Pero bueno, sí, siempre tenemos un maestro chistoso, ¿no? Que se la tira de chistoso. Es más salado que la horqueta de un pescador, pero se la tira de chistoso.
1: Ay, sí.
0: Número 5. Si usted está sintiendo la radio, estamos hablando de cosas de maestros. El que siempre dicen guarden silencio cada 30 segundos. Siempre dice guarden silencio y uno no se calle. Es que había maestros también muy, muy, como muy pacientes, ¿no?
1: Ay.
0: Uno traía un desmayo ahí en el salón.
1: Sí.
0: Y los profes, muchachos, cálmense. Volaban mochilas, volaban papeles. Y el profe, ya muchachos, ya cálmense. Y uno ni caso les hacía.
1: No, tenía yo un profe, mi profe de historia de la secundaria.
0: Ajá.
1: Que era justamente de este tipo de profesores, con una personalidad tan amable, tan tranquila. Y cuando escribía en el pizarrón, todo el mundo haciendo su despapalle por detrás. Y él se volteaba y se lo hacía.
0: ¿Ves? Ya esperamos, bien abusivo.
1: No, te cuento, el otro día me estaba acordando que una generación antes de la mía, un día como, haz de cuenta, en la secundaria hacían que los alumnos se cambiaran, que diga, los alumnos tenían su aula, los maestros se cambiaban cada hora.
0: Sí, cada hora se cambiaban.
1: Porque digamos, en el bachillerato me tocó al revés, ¿no? Tú ibas a la aula.
0: Tú ibas a los salones.
1: No, pero ahí el maestro iba a tu aula.
0: Ok.
1: Pues no, la generación que iba un año antes de nosotros le cerró la puerta a este maestro de historia.
0: No.
1: Y no lo querían dejar entrar.
0: Hijo de eso.
1: Y el profe llorando.
0: No, el profe lloró.
1: El profe lloró.
0: No manches.
2: Diablos, señorita.
0: Pero bueno, ahorita regresamos. Estamos hablando de cosas de profes, de maestros. Aquí, buenas tardes con el patrón. No le cambie, ya regresamos.
1: Qué feo.
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0: Estamos de regreso, estás escuchando el show número 2 de la radio. Esto es Buenas Tardes con el Patrón. Seguimos hablando de cosas de maestros. ¡Ay! Salud para todos los maestros del mundo.
1: Siempre tenemos maestros entrañables, ¿no? Que, claro, que nos acordamos de ellos. Y yo me acuerdo de los que más me regañaban, que eran casi todos, por cierto. Porque sí, era yo era muy... Fíjate que era muy, muy trucha para la escuela, era muy inteligente. Pero sí era muy desmadrosillo, sí, sí me lo merecía, la neta. ¿Algún maestro que hayas tenido tú que de verdad no te caía, que dijiste, no, este de plano no lo trago ni con...
2: No, fíjate que no tengo alguno. Tengo de diversos tipos de maestros que yo creo que se nos da para otra conversación, los tipos de maestros. Tenía el estricto, 7 de la mañana, en punto cerraba la puerta del aula. Y sopa si no llegabas antes de las 7 de la mañana, porque por más que le lloraras, por más que le rogaras, no te abría la puerta.
1: ¿Pero
2: y
1: decía, aprendiste o no?
2: Se eduque. No, hombre, todos a las 6:30 de la mañana en las clases.
1: No, es que yo también tuve una maestra así que me enseñó a hacer, me enseñó la puntualidad, sí, así, porque igual nos dejaba fuera. Y desde entonces aprendí a ser muy puntual. Estamos hablando de las cosas de maestro plebada, el maestro que el uno que siempre, el que parece que tiene ojos en la espalda, el que siempre dice, esto va a venir en el examen. El que reconoce tu letra porque, aunque no le pongas tu nombre, los maestros siempre reconocían la letra de cada alumno. El maestro que siempre se avienta el mismo chiste durante 20 años y todavía se ríe como si fuera la primera vez. El número 5, el que amenaza con llamar a tus papás. Ese que decía siempre, ¿eh? Ese que decía, síguele, síguele, López, síguele, López, y voy a llamar a tus papás.
2: ¡No, mi papá, no! ¡No!
1: También el papá, el maestro buena onda, el que deja la tarea fácil. Y había un profe, yo tenía un profe en la secundaria, sí, que el día del examen, estaba bien perro ese profe, porque llegaba el día del profe del examen, ¿no? Llegaba bien serio y se decía, ya, muchachos, pónganle lo que quiera al examen. Nos ayudaba a contestar el examen del profe.
2: Ah, no mames.
1: Sí, era bien perro un profe, sí.
2: Tuve un profe que me dio 4 y 5 de primaria. Y durante esos 2 años, nunca nos dejó tarea.
1: ¡Ah, qué perrón!
2: Nunca nos dejó tarea.
1: Sí, hay profes muy buena onda. Muy, pero muy buena onda. El profe que siempre dice, estamos hablando de cosas de maestros o de profes, el que siempre dice, en mis tiempos, y se avientaba una historia larguísima, hasta de la revolución y de...
2: Algo por el estilo.
1: Había profes muy berberos, ¿no? Muy berberos, así que se aventaban historias.
2: Sí. De esos que en vez de enseñarte te contaban su vida.
1: Yo las tenía bien, bien calibrado a los profes, que les gustaba platicar de su vida y todo eso. Y cuando tenía flojera yo, le sacaba plática. Porque era muy, siempre he sido muy extrovertido, pues. Sí. Y yo era el de la clase. Oiga, profe, usted tenía tal edad. A veces se me olvidaba y les preguntaba lo que le había preguntado la semana pasada, pero se agarraban contando otra vez.
2: No, sí.
1: La neta, y ahí toda la clase ahí ya cuando decía, bueno, vamos a empezar a la clase, muchachos. No, pues mejor le termino de contar eso, ya faltan 2 minutos para salir, decía el profe. El profe que siempre deja tarea el viernes. El que deja. Ay, justo cuando pensabas que iba a venir el fin de semana, no faltaba el profe que dejaba un mendigo perro tareón todo el fin de semana. No tenías vida el fin de semana por andar haciendo esa tarea. Ay, ay, ay. Y por último, el que yo creo que el maestro que siempre termina siendo inolvidable, porque además de enseñar materias, te enseña lecciones de vida. Yo pienso que ese es el que más nos acordamos todos. Porque siempre hay profes. Yo tuve un profe, antes de yo empezar con este rollo de la locutoreada y todo, que yo estudié ciencia de la comunicación. Bueno, fui a la escuela, que es diferente. Fui a la universidad. Antes de esto, yo iba a estudiar computación. Iba a ser ingeniero en sistemas. ¿Qué iba a hacer ahí? No sé qué perras. Pero hubo un profe ahí en la universidad, que yo estaba en el tecnológico, ahí en Los Mochis, Sinaloa, y habló conmigo, me dijo, ¿sabes qué? Esto no es para ti, porque miraba muy extrovertido. Digo, salte de esta carrera, digo, esto no te va a servir para nada a ti.

0: Ándale.
1: Cámbiate de carrera, vete a estudiar comunicación, psicología u otra cosa, porque por los con lo que yo veo en ti.
0: ¿Perdiste esto un año, plebe?
1: Sí, perdí un año yo en la escuela.
0: Ah, esa no la sabía.
1: Sí, me cambié yo porque estaba en el tecnológico en Los Mochis, ahí en Sinaloa, y me cambié a después en la Universidad Occidente, ahí en Guasave, en Sinaloa, donde soy yo. Uh-huh. Y ahí estudié la carrera de ciencia de la comunicación, pero todo fue por un profe que me dijo, salte de esto, tú no sirves para esto. Tampoco sirvo para esto, pues, pero más o menos ya le agarro más el rollo. Pero hay profesores que dejan lecciones de vida. Y usted que nos está sintonizando ahorita a través de la radio, a través del podcast, haga memoria, piense en esos profes, en esos maestros que marcaron su vida, que le dieron una lección de vida más allá de lo que le enseñaron en la escuela.
0: Así es. Yo creo que no, quizá muchas veces no puedas mencionar a uno en específico, que es mi caso. Yo durante varias etapas pues puedo mencionar ciertos profes que fueron claves, ¿no? Uh-huh. Para que te convirtieras en quien eres el día de hoy, pero sí hay, no todos, pero sí tienes.
1: Sí, hay profesores que te marcan la existencia y a mí también marcaron la espalda tantas cinturonizas que me dieron. Oh. Pero bueno, ya regresamos. Estás escuchando Buenas Tardes con el Patrón. Estos fueron el top 10 de las 10 cosas de los profesores, de los maestros. Aquí en Buenas Tardes con el Patrón. Mañana, como hablamos de los profes, mañana hablamos de los alumnos.
0: ¿Va que va? ¿Va? ¿Me parece bien?
1: ¿Qué tipo de alumno fue usted? Ya regresamos, no le cambie.
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0: Esto ha sido todo por hoy en este día martes 11 de agosto. Esto ha sido todo en Buenas Tardes con el Patrón.
1: En off, también desatado el día de hoy,
2: ¿eh? Gente piojosa, antes no tenía abanico.
1: Pero bueno, gracias por habernos acompañado el día de hoy en el Buenas Tardes con el Patrón, el show número 2 de la radio, compañera.
3: Muchísimas gracias por su paciencia y por divertirse con nosotros aquí en Buenas Tardes con el Patrón.
1: El show número 2 de la radio. Llegamos ustedes con toda la energía, con todo el power en su regreso a casa. En su regreso del jal el día de hoy, lo acompañamos en el tráfico, tal vez. En algunas ciudades sin mucho tráfico, pero siempre nos gusta estarlos acompañando con información, diversión y con la buena programación musical de esta estación de radio.
3: Oye, así casi tipo, sonaste tipo comercial. Incluso en carretera.
1: Incluso en carretera, tenga usted prendida la radio y no se haga la güera.
3: ¿Qué pasó?
1: Oye, plebada, sigan mis redes sociales. Me encuentra en Facebook, Instagram, TikTok, en todas las plataformas como @elpatronalaire.
3: @steph.castellanos.
1: Que por cierto, también nuestro podcast está disponible ahorita automáticamente. Usted se va a ir a las plataformas, va a escuchar los días anteriores. Ya tenemos, ¿cuánto tenemos con el podcast? ¿Cuántos meses?
3: Ya perdí la cuenta, patrón, pero...
1: Mucho material tenemos ahí.
3: Nos pueden encontrar en YouTube, en Spotify, en Amazon Music, en Apple Podcasts, en Deezer, en Podcast Addict, en muchas plataformas digitales más. En este momento la lista, con la lista yo no acabaría, pero pues pueden googlearnos. Buenas Tardes con el Patrón, o también, como la aplicó el señor Mondragón, dile, Alexa, pon Buenas Tardes con el patrón.
1: Alexa, jálate, viejona. Hablamos de las cosas de los maestros. Mañana hablamos de cosas de alumnos.
3: Ah, va, que va.
1: ¿Va? ¿Pierro?
3: Va.
1: Gracias, plebada. Estás escuchando Buenas Tardes con el Patrón. Bueno, es lo que quedó el día de hoy, lo que queda es lo que hay. Ahí también recomiéndenos a nosotros. Recomiéndenos antes de que los ratings sigan cayendo más. Como
3: no,
1: van ahorita.
3: No digas eso.
1: Pero bueno, es lo que hay, plebada. Esto es Buenas Tardes con el Patrón, el show número 2 de la radio. ¡Adiós!
2: ¡Adiós!
1: Los quiero mucho y los quiero ver triunfar.
2: Ay. Vamos a tomar ya.
3: Ya no aguanto.
1: Ya no aguanto.

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0: Ay, amigos, según un estudio, el 59% de los habitantes de China sufre de insomnio.
1: ¡Ándale!
0: Es que no duermen casi allá en China. Según este estudio, el 28% de la gente duerme menos de 6 horas. El 28%. Yo creo que aquí en Estados Unidos es más.
1: Sí,
0: el
1: claro.
0: Porcentaje de la gente que duerme menos de 6 horas.
1: Y los parranderos en México, claro, hasta más, todavía viven de noche muchos vatos allá.
0: Mira, lo digo porque acá en Estados Unidos la mayoría de la gente tiene 2 trabajos. Entonces, duramente duermen. O tienes que levantarte para llevar a los niños a la escuela, o tienes que hacer, no sé, hacer la de Uber, de chofer en alguna otra parte, tu trabajo de día. Yo creo que aquí en Estados Unidos no es el 28%, yo creo que es más alto. Bueno, según este estudio, Morris, también, el 29% de la gente o de los chinos se acuestan antes de las 11 de la noche.
1: Antes de las 11, o sea, sí, tempranito.
0: ¿A qué hora te duermes tú?
1: Yo sí le pego hasta las 12, 1 de la mañana. Fácil.
0: Yo trato de dormirme a las 10 de la noche.
1: Como pajarito a las 8.
0: 10, 11 de la noche, pero no puedo dormir.
1: ¿No?
0: Me cuesta agarrar sueño.
1: No,
0: me cuesta agarrar sueño.
1: Agarro un pico y una pala y vas a ver cómo te agarra el sueño, güey.
0: Mira, me levanto a las 5:30 de la mañana, 5:30 de la mañana. O sea, duermo como unas 6 horas.
1: Fíjate, yo conozco gente que vive de noche, güey. O sea, prefieren vivir de noche. Y es muy permisible porque, pues, cada quien, ¿no? Pero yo a las 11 de la noche ya tengo que estar dormido.
0: ¿Y a qué horas te levantas? Porque tú eres de buen sueño.
1: No, yo soy un oso. Cuando no está mi familia, me puedo ir hasta la 1 de la tarde. Pero
0: ay,
1: cuando
0: no,
1: están los chamacos,
0: favor,
1: y está,
0: ¿no
1: la duele? Mujer enfadosa.
0: ¿No te duele la espalda?
1: Desde las 7. No, ¿cómo? ¿Por qué?
0: Pues
1: no.
0: Está todo el día acostado en el colchón.
1: Pues si no estoy acostado en el suelo, güey. Estoy en mi colchón bien rico, güey.
0: ¡Qué barbaridad! Quisiera
1: también acá
0: Morris.
1: La princesa es una osa.
0: ¿A qué horas duermes, Aida?
2: Pues, ¿qué es lo máximo?
0: ¿A qué horas te acuestas?
2: Yo soy de noche, entonces de repente a medianoche me ando durmiendo.
0: ¿A las 12? ¿A qué horas te levantas?
2: A las 9. 8.
0: 9 horas.
1: Pero Zayda,
0: qué bien duermen los dos, Morris y Zayda,
1: pues
0: acá.
1: Sí. Zayda la hemos visto que se sube al carro, ella está dispuesta a echarse una siestita y
0: mira,
1: no se duerme,
0: Morris,
1: se muere.
0: Yo a ti sí te creo que te levantas a las 7 de la mañana, 9 de la mañana, no sé. Zayda no le creo que
1: es
0: se levante
1: es la bella
0: a las 9 de la mañana.
1: La bella
0: no,
1: durmiente.
0: No,
2: si tengo que ir al gimnasio, sí.
0: Bueno, según este estudio también el 47% lo hacen después, o se acuestan después de las 12 de la noche, estamos hablando de los chinos. El 13% más tarde de las 2 de la mañana. Los jóvenes nacidos a partir del 2000 se acuestan más o menos a las 12:33, que es muy similar también aquí en Estados Unidos.
2: Ajá.
0: Antes nos quedábamos a mirar la telenovela a 9:10 de la noche y era lo más tal, noticiero a las 10 de la noche.
1: A jugar videojuegos.
0: Ahora nos quedamos un poco más tarde. Ahora la novela más fuerte es como a las 10 de la noche, 9:10
1: de la
0: noche.
1: Ya no vemos novelas. Nosotros
0: bueno,
1: los jóvenes jugamos videojuegos, bueno, señor.
0: Hoy nosotros los jóvenes.
1: El Call of Duty, ahí nos quedamos hasta las 3, 4 de la mañana.
0: Los nacidos antes de 1970 se acuestan antes de las 11 de la noche, o sea, como tú, Morris.
1: 79. Yo soy el 79, señor.
0: Como yo.
1: Sí.
0: Ahí está. ¿Cuántas horas duermes? Si nos pueden marcar aquí en cabina. ¿Cuántas horas duermes? 1-844-370-4839. 1-844-370-4839. ¿Eres una persona? ¿Eres un búho? ¿Eres una persona que vive de noche? ¿Qué haces?
1: ¿Un vampiro?
0: ¿A qué horas te vas a la cama? 1-844-370-4839.
1: Pero lo peor de Zayda es cuando se duerme y empieza a roncar. No, hombre, unos ronquidos horribles.
2: Es música. Y esos no son mis ronquidos, fíjate.
0: Señores, las bonitas también roncan.
2: No.
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1: Si acabas de sintonizar el Freeway Show, te estamos platicando de que el 59% de los habitantes de China sufre de insomnio. El 59%. Ya, mucha de esta gente están consumiendo
2: pastillas para dormir. Pastillas
1: para poder dormir.
2: O se echan un churringuis.
1: Más de la mitad de la población no puede dormir. Es muy similar acá a los Estados Unidos. Y te hicimos la pregunta, Tim, para que nos marques aquí en el 1-844-370-4839. ¿Cuántas horas duermes al día? ¿Por qué no puedes dormir? ¿Qué haces cuando no puedes dormir? ¿Tienes insomnio?
2: ¿Tú eres bueno para dormir, Panchote?
1: No.
2: ¿No?
1: No me cuesta dormirme.
2: ¿A poco? ¿Y qué haces cuando te agarra el insomnio?
1: Mira, como anoche no podía dormir y me puse a limpiar el espejo del baño.
2: ¿El espejo del baño?
1: Y luego, porque ahorita mi familia está allá en Guadalajara, entonces, ajá, no puedo dormir. Cuando no están ellos, no sé por qué no, ¿sí?, puedo dormir. Entonces, ya estoy planeando que si en la noche o mañana no puedo dormir, me voy a poner a lavar.
2: ¿A lavar la ropa?
3: ¿En serio?
1: Sí, me va a poner a lavar la ropa.
2: Pues yo te llevo el cesto de la ropa sucia, tengo un chorro, güey, la lavas por mí, güey.
1: Yo lo hago regularmente, a veces termino como a las 2 de la mañana, 1:30, 2 de la mañana, de doblar, secar, de lavar, secar y también doblar la ropa.
2: ¿Le ayudamos con su insomnio, Zaida? Llévale, ¿sí?, la ropa sucia que tienes, no, vamos, los calzones. Ajá,
1: mira,
2: las
1: vamos con Edgar, no soy su chacha, no soy su chacha acá, mira. Mi querido Edgar, ¿tú cuántas horas duermes al día, Edgar?
4: Yo creo que algunas 4.
2: ¡4 horitas!
1: Tú estás peor que yo. ¿Por qué
2: tan poquita?
1: Tan poquitas, mi buen.
4: Pues por la chamba. La chamba es lo que deja. Trabajamos en un restaurante.
1: Sí.
2: Oh, ok. Este,
4: metemos doble turno, llegamos allá a las 6:30 de la mañana.
1: Sí.
4: Salimos a las 3 a break. Ajá. Una hora de break. A las 4 regresamos y hasta las 11 que se cierran.
1: Anda. 11. Una hora para llegar a tu casa. Entonces, ¿cuántas horas duermes?
4: Dormimos unas 4 porque llega uno más o menos como a las 12, en lo que cenas, te bañas, te hace la 1:30, 2, y a las 5:30 tienes que estar parado otra vez para el siguiente día.
1: ¡Órale! Esos son los hombres, ¿eh?
2: Oye, Edgarín, ¿y qué haces cuando te agarra el insomnio? ¿Tienes una técnica para dormir o juegas videojuegos como yo? ¿Qué onda?
1: Ay, por favor, si no son niños como tú, Morris.
4: La verdad, no me da insomnio porque llega uno muerto.
1: Imagínate, dos turnos.
2: No, hombre, llega bien cansado el pobre Edgar.
1: ¿Tú crees que en el restaurante es como aquí acá en la cabina que nomás hablar? O sea, aquí no matemos ningún tipo de energía acá, por eso todos no podemos dormir en la noche, Morris.
2: No, pues yo sí meto energía aquí, güey.
1: Estás sentado acá todo el día.
2: Caminar por los pasillos de la radio, ¿tú crees que no es esfuerzo? No.
1: Gracias, Edgar, por tu llamada telefónica. A ver, vamos con canal.
2: Estar contigo también, oye, mira, ¿te cansa?
1: Yo creo que la mayoría de las personas duermen menos de 6 horas. Oye, canal, ¿tú cuántas horas duermes al día?
5: Igualito como el camarada este, como de 4 a 5 de máximo, desde el 82 que nació mi hija en el UCLA en Los Ángeles.
1: Sí.
5: Nació de 6 meses, 2 libras y media. Desde entonces casi yo siempre duermo eso. Porque
1: ¿por qué?
5: Ahorita ya tengo 65 años, pero mis hijos están en el aeropuerto, a veces los llevo, a veces los recojo. Vuelan a México, vuelan aquí en el país.
1: Sí.
5: Yo mismo, mi vieja se levanta a las 3. Yo me levanto a las 3:50 de la mañana. Todos los días le hago su café, su licuado, y le preparo su lonche para la mochila para llevárselo.
1: ¿Qué hubo?
2: ¿Qué tal? Ay, bien mandilón el canal, bien mandilonazo.
5: Y aparte, todo el tiempo andamos en bailes, eventos, nosotros conocemos todos los artistas, habidos y por haber, desde Los Ángeles, del este... Ajá. Del $1,000,000, del... Conocí a Hugo Sánchez.
1: $1,000,000.
5: Museo, luchadores, algo.
1: Oye, canal, ¿a qué horas te acuestas que te levantas a las 3:30 de la mañana, más o menos?
5: No tengo horario de dormir, pero a veces me duermo a las 10, a veces a las 11, a las 9 nunca puedo.
1: No, sí.
2: Anda, no, el canal es de carrera larga.
1: Cinco horas, pero mira, se levanta bien alivianado, hacerle lonche a su mujer. Mira, vamos, acá tenemos a ¿quién está?
2: Al Robert.
1: Aquí. Mi querido Roberto, oye, ¿cuántas horas duermes al día, mi buen?
6: No, muchachos, yo no estoy tan fregado como esos compas que hablaron.
1: Regresamos y nos platicas exactamente cuántas horas duermes. Yo creo que la mayoría duerme menos de 6 horas. Lo platicamos en el...

0: Freeway Show. ¿Tú cuántas horas duermes, mi querido Morris?
1: No, yo duermo, cuando me agarra el insomnio, yo duermo bien, pero cuando me agarra el insomnio, yo me voy con las cariñosas, güey.
0: Inverna todos los días acá, Morris.
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1: ¿Cuántas horas duermes al día? 1-844-370-4839. Según un experto en sueño, los adultos jóvenes, así como yo, de 18 a 25 años, deberíamos de dormir aproximadamente de 7 a 9 horas. Los adultos jóvenes de 18 a 25 años. Ahora, los adultos de 26 a 64 años necesitarían de 7 a 9 horas dormir. Es prácticamente lo mismo, ¿no? Desde los 18 a los 64 años.
2: Fíjate, yo tengo lo mismo. Tengo un chamaco de 24 años y cuando no puedo dormir, yo me voy a jugar videojuegos con él. Me pongo a jugar pongo a jugar Call of Duty.
1: Eso te provoca más insomnio, Morris. Estar mirando el televisor ahí y estar teniendo la atención en el video, por eso tienes insomnio a veces.
2: No, hombre, y si no, me voy con las cariñosas, güey, ya se me quita el insomnio. Dios fácil.
1: Mío. Mira, vamos con Luis, alguien que diga algo productivo acá en este programa. Mi querido Luisito, ¿tú cuántas horas duermes al día?
3: Mira, duermo como aproximadamente cuatro horas y es mucho.
2: ¿Cuatro horas, Dios. Luis? ¿Por qué?
1: Y cuando te va mal, ¿cuántas duermes? Si eso es lo mucho, ¿cuánto es lo menos?
3: Como a veces duermo dos horas y media, a veces no duermo.
1: ¿Y por qué? ¿Por qué no duermes?
3: O sea que hace años me diagnosticaron con síndrome de hiperactividad.
2: Ah, igual que yo.

0: Sí.
1: Y entonces, por eso duermo poco. Y también lo otro es que, bueno, tengo una hija de 2 años y lastimosamente también tiene el mismo problema que yo. Ella tiene síndrome de hiperactividad. Entonces, lo que yo hago para poder dormir, para dormir un poco así a veces es, por mi hija, apago toda la luz y dejo todo completamente oscuro.
2: Oscuro.
0: Sí. Es lo que
2: Sí.
0: recomiendan la
2: Es lo que
0: gente,
2: dicen.
0: expertos, tener todo bien oscurito para que tengas un sueño bien profundo.
2: Sí, de hecho yo en las ventanas de mi cuarto tuve que poner así como celofán negro para que no entrara nada de luz y no pueda haber ni siquiera un cargador con lucecita porque me despierta, güey.
0: Para que duerma el bodoque.
2: Sí, para que
0: Bien.
2: duerma el gordito.
0: El bebé. Mira, vamos con Minerva. Ay, Minerva, Dios mío, tú me asustas. ¿Solamente duermes 2 horas al día, Minerva?
3: Sí, así es.
0: No, Minerva,
2: ¿Y eso,
0: ¿por qué
2: Minerva?
0: tan
2: ¿Por qué,
0: poquito?
2: hija?
3: Bueno, duermo 2 o a veces 4.
0: Sí.
3: Mi trabajo es hacer deliveries en la madrugada,
0: Sí.
3: entonces tengo que manejar mucho y a veces en la noche no me puedo dormir y cuando veo ya sonó la alarma y pues hay que parar.
0: Oye, ¿qué haces para mantenerte despierta mientras estás manejando? Porque a mí me da un sueño a veces cuando voy manejando. ¿Qué haces?
3: Pues yo traigo fruta, café,
0: Sí. A veces.
3: todo eso, y pues con eso se me quita, pero a veces sí no aguanto, me tengo que orillar
0: Sí.
3: para dormirme un rato.
2: Oye,
0: Ay,
2: Minerva,
0: Dios
2: casada,
0: mío.
2: soltera, divorciada,
0: ¿Qué
2: viuda.
0: tiene que ver eso con el sueño, Morris?
3: Soy soltera, o sea, soy mamá soltera, pero ya soy grande.
2: Ah, es que necesitas un hombre para que te saque la energía, Minerva, y
0: Dios
2: duermas
0: mío, qué
2: bien.
0: barbaridad. No es lo que estoy pensando, ¿verdad, Morris?
2: ¿Cómo que? ¿De qué estamos
0: O
2: hablando,
0: sea, que la
2: pues?
0: canse, ¿de qué manera?
2: Pues sí, gordo, o sea, el I love you y todo
0: Minerva, no le
2: eso,
0: hagas caso,
2: pues.
0: Minerva, ¿eh? No le
2: Uno
0: hagas
2: tiene que
0: caso.
2: tener su
0: Cuando
2: brinquito, güey.
0: tú creas el tiempo necesario es cuando ya te matrimoneas otra vez. Si no, así está bien. Pero vamos con Roberto. Tenemos a Roberto también
2: Al
0: aquí en la
2: Robert.
0: línea. Roberto, ¿tú cuántas horas duermes al día, mi querido Roberto?
4: Mira, yo más o menos, pues es que no tengo hora, pero haz de cuenta que me. Eso, todos esos que hablaron, sí, pues sí, están. Me llevan de corbata, pero haz de cuenta que yo, como tipo 12, 1, 2 de la mañana, depende de lo que esté haciendo, y después, tengo que levantarme a las 5 para entrar al trabajo a las 6. Yo trabajo un poquito lejos, como a
0: 5 horas.
4: 35 millas de mi
0: Sí.
4: casa, sí. Claro.
2: Tempranito. Oye, ¿qué haces cuando
0: Siempre.
2: te agarra el insomnio, mi Robert?
4: No, espérame, tranquilo. Un día mi esposa, estaba media mala de una mano y fui y la llevé con un sobador.
0: Sí.
4: Y ya llegó con el sobador y le dijo: "Sobador, ¿no? Entonces, ¿qué le pasa a la mujercita?". Y le dijo: "No, pues que me duele así, o sea". Y ya le dijo: "Oiga, ¿y usted come bien?". Y le dijo: "Sí". "¿Y duerme bien?". Y le dije yo: "No, o sea, ella duerme cuando yo la dejo dormir". Y dijo: "Caray, digo, ¿qué usted
0: Perro.
4: come?". Y le dije yo: "No, es que yo ronco mucho".
0: ¿Qué pasaste, Ro?
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1: Amigos, ya hay personas que están prácticamente desperdiciando el oxígeno aquí en la Tierra.
2: A ver, ¿por qué, Panchote?
1: Un hombre se sometió a más de 30 cirugías estéticas para parecerse a Ricky Martin. Hágame el favor.
2: Anda. O sea, living la vida loca.
1: Exactamente, imagínate, se sometió a más de 30 cirugías estéticas para modificarse la cara y todas las facciones de la cara para parecerse a Ricky Martin. Yo me pregunto una cosa, Morris, imagínate Dios que nos hizo a cada uno de nosotros únicos e irrepetibles. Ha de haber dicho, tanto que me esmeré en hacer este único y mira, se quiere parecer a otro mortal también ahí.
2: Oye, y lo menos que se parece es a Ricky Martin, el vato.
1: Mira, aquí digo, yo no sé, a lo mejor el que está correcto es él y yo soy el equivocado. Puede ser, ¿verdad? Aquí el mundo es medio raro. Pero imagínate, mi querido Morris. Ay, te iba a decir algo y se me olvidó. ¡Qué barbaridad!
2: Es el alemán que trae loco, güey.
1: Pero imagínate este tipo tratando de vivir la vida de otra persona.
2: Exactamente.
1: Y no puede vivir la de él.
2: Sí.
1: O sea, ¿cómo, señores? No, ¿cómo no hay conexión aquí?
2: En eso estoy completamente de acuerdo contigo. No, es más, chócala.
1: No.
2: La primera vez que estamos de acuerdo en algo, ¿de veras, mira?
1: Es que tanto trabajo de Dios. Imagínate que el día que se agarró con el cincel, ahí tratando de darle forma a una persona que se mirara diferente y que fuera diferente, porque todos somos únicos
2: e irrepetibles. Qué bárbaro, qué bonito nos salió este segmento.
1: No, Morris, una
2: estrellita diga, en la frente, por favor, para
1: estrella,
2: ti.
1: Es
2: ven
1: que,
2: para acá.
1: Imagina un día nos vamos a morir y van a decir, ¿cómo que tú querías ser otra persona así? Y luego tú, ¿qué? Te di todo el potencial para que fueras único y lo desperdiciaste totalmente. Vamos de regreso a la tierra, ole, a vivir otra vez.
2: Oye, por eso yo, con mi gemelo William Levy, lo que pasó es que yo me puse panzoncito y me dejé que se me cayera el pelo para gemelo. Pues para que no me siguieran las muchachas y todo. Sí, claro.
1: O sea, no querías opacar a William Levy, mejor por eso engordaste un poquito.
2: Sí, claro.
1: Qué bárbaro, Morris. Qué buena persona eres, Morris.
2: ¡Chócale, gordo!
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1: Allá en el paraíso estaba Adán haciendo ejercicio en su gimnasio allí del paraíso. Estaba levantando unas papayas y unas sandías. Izquierda, derecha, izquierda, derecha. Y en eso pasa Eva, ajá, tragándose dos bananas.
2: ¿Cómo dos?
1: Dos, una en cada mano. Iba come y come. Ajá. Y Adán se le queda viendo a Eva, que se ve bien gordita. Y le dijo Adán a Eva: Eva, de plano te estás poniendo bien gorda. Y dijo Eva: ¿Y qué vas a hacer, Adán? ¿Buscarte otra?
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0: neta. ¡Ay, güey!
1: Amigo, resulta que el buen mole en mexicano no está hecho por mexicanos.
2: No, ¿cómo que no?
1: Yo hubiera jurado y perjurado que está hecho por mexicanos, si no.
2: Yo creo que eso es mentira, Panchote. ¿Cómo que no va a estar hecho por mexicanos si el mole es tradicional platillo mexicano? Oye, con pollito, arrocito y todo,
1: sí,
2: el rollo.
1: Yo creo que todos conocemos el mole Doña María, ¿verdad?
2: Ah, ¿cómo no?
1: Pues no era mexicana.
2: Entonces, ¿de dónde
1: francesa,
2: era?
1: Francesa, la señora. Era francesa, la señora Doña María Pons Nicoux, así se apellida, imagínate. ¿Qué? No es ni Pérez Torre, la señora. Es Doña María Pons Nicoux junto con su esposo. Ahí está, fíjate, peor acá el nombre, ¿eh? No es Pedro, es Peter Dinjatú Wegener.
3: Oh,
2: uy, uy, uy.
1: Exactamente, empezaron su empresa, la que hoy conocemos como Mole Doña María, señores. Esto empieza, para que veas, en San Luis Potosí.

0: Potosí en México, a partir de San Luis Potosí, que empiezan a vender chiles, ¿verdad?
1: Ya.
0: Se te hizo agua la boca, Morris.
2: Sí, la verdad que no sí, es que el mole me encanta, güey, la neta, o sea...
0: Bueno, empezaron a vender chiles mexicanos, postres, salsas caseras, entre otras cosas, y se fabrican el famoso mole Doña María, señores.
2: Qué rico, la neta.
0: Que ahora lo conocemos y todos yo creo que tenemos ahí en la casa o hemos comido en algún momento mole Doña María.
2: Oye, pero lo mejor del mole de Doña María era el vasito, güey.
0: El vasito,
2: no me dejarán mentir. O sea, ese vasito, las mamás lo utilizaban como topper y echaban chiles.
0: Claro.
2: Echaban,
1: sí, es cierto. Más,
2: lo hacían vasito para el refresco.
0: Ajá. Ahí tomaba agua. Yo creo que todos en la cocina, en algún momento de nuestras vidas. A lo mejor no, ya aquí no en los Estados Unidos, pero allá en México... O sea, los vasos de las veladoras, de lo que es el mole también, nos quedábamos con él.
2: Es un plus, güey.
0: Era terminar ahí con el mole o con lo que hubiera ahí. Después lavas bien el vaso y hay que utilizarlo.
2: Sí.
0: Se ponía ahí en la cocina.
2: Le quitabas la calcamonía al vasito y, mi jefa tenía lleno la alacena de esos toppers.
0: Mira, wey, la gente que crecimos ahí en el pueblo, en el rancho, que era con menos recursos, yo creo que muchos de los vasos de la cocina eran precisamente del mole Doña María o de algún otro producto que trajera un vasito de vidrio ahí.
2: Oye, pero hay varios tipos de mole. ¿Cuál es tu mole favorito?
0: Mira, yo no sé de comidas. A mí ponme el mole ahí enfrente y me lo como.
2: Mira, mi abuelita
0: ¿qué lleva el mole?
2: Pues chile y
0: chocolate.
2: Por ejemplo, también mi abuelito lo hacía con cacahuate. Súper rico, pero hacía todo el proceso del mole como es, o sea, no lo sacaba del vasito y ya, ahorita es bien fácil, ya hay Doña María que es como líquido también.
0: Pero antes hacían todo el proceso, Moris, ahora van y compran un mole Doña María.
2: Y ya nada más lo echan ahí al pollo.
0: Ya hay muchas marcas y se acabó, ¿verdad, Zaida?
1: Sí. A mí me encanta en chilaquiles, la mañana.
2: En mole con chilaquiles.
0: ¿Llegaron a tener esos vasitos ahí en la cocina de sus casas o no llegaron a tener?
2: No, a mi suegra el otro día le tuve que tirar todos los frascos porque... Sí. No, güey, me llenó toda la cocina de frascos y le digo, es pura basura esto. No.
0: A ver,
2: y se enojó, güey.
0: Zaida es gringa, acá de este lado. Zaida, ¿llegaron a tener vasitos de moles ahí en la casa o no?
1: Sí, lo usábamos para el chile. Esos chiles, ¿cuáles son? Unas rueditas.
2: Chile jalapeño.
1: Sí, algo
0: chile
1: así.
0: Chile de bola, chile de bola.
1: Ajá,
0: chile de bolita.
1: Ajá,
2: ¿sabes qué me gustaban esos vasitos? Yo le decía a mi mamá que me los guardara para mis canicas, güey. Cuando estaba chavito, ahí ponía mis canicas, güey.
1: Sí, yo vi eso.
0: En la casa era para tomar agua o para tomar leche. Oye, yo siempre comparé el mole con Morris.
2: ¿Por qué, güey?
1: ¿Por qué?
0: Porque está hecho de varios chiles.
2: ¡Oh!
0: A ver, amigos, si nos pueden marcar aquí en cabina, 1-844-370-4839, 1-844-370-4839. Oye, ¿todavía tienes ahí en tu casa vasos de mole para tomar agua, para tomar leche? Guarda los botes de yogur, de las cosas que compras, reutilizas el contenedor, el vaso, el bote ese de plástico.
1: Mantequilla.
2: Ándale, el de mantequilla, güey.
0: ¿Cuál de los botes guardas ahí en la casa o guarda tu esposa? 1-844-370-4839.
2: Fíjate que voy a hacer un Tinder de toppers, güey.
0: ¿Por qué?
2: Los que no tengan tapa y los que sí tengan tapa, entonces juntar a los que tengan nada más el botecito con los que tienen las tapas y así todos son felices, güey.
0: Ah, bueno.
1: Ay,
0: sí, no lo había pensado, Morris.
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1: Se acaba de poner en el Freeway Show, te estamos platicando de que el famoso mole Doña María fue hecho en San Luis Potosí, pero viene de familias francesas. Ándale. Que llegan a vivir a San Luis Potosí, Doña María Pons-Nicoux y su esposo Peter de Yatou Wegener, señores, así se llama esta familia. Y bueno, ellos hacen lo que es el mole y ahora, oye, por años y años y años ha estado ahí y los consumimos como si fuera un buen mole.
2: Pero lo mejor es el vasito, o sea, el que vasito. Te queda, que, oye, no manches, ese vasito, gracias a Mole Doña María por entregarnos los toppers de vidrio.
1: Me pregunto si la familia sabía que era una herramienta nosotros, claro, que íbamos a tener ahí en la cocina o que lo íbamos a reutilizar. ¿Cuántas veces no tomé yo agua y leche en esos botecitos allá de esos vasos de mole de Doña María? Mira, tenemos a Leticia con nosotros. Mi querida Leticia, ¿tú tienes de esos vasos? ¿Los reciclaste de mole de Doña María?
2: Hasta la fecha, dice Leti.
3: Buenas tardes. Sí, de hecho, sí, hasta la fecha lo sigo haciendo.
1: ¡Yo!
3: Tengo muchos vasitos del mole de Doña María, que es donde me toma, de hecho, mi niño el de 6 años.
1: ¡Ay, mira, qué bien!
3: También tengo los vasos de veladora.
1: ¡Ándale!
2: ¡Ah, sí! También los de veladora. Oye, están buenos para la cheve.

0: eres de rancho, de pueblo, porque la gente de allá, de aquellos lados, son los que reutilizamos todo este tipo de cosas.
1: Pues de hecho, yo ahora sí que, como dicen, soy gringa, pero soy criada en rancho.
2: Ah, mira. Ah, mira qué chido.
1: Soy criada en rancho.
2: Igual que Zaira.
0: Sí. No, ella fue criada acá en la ciudad, oye.
2: Eso dice,
3: no,
2: pero...
3: ¿En mi rancho también, allá en San Diego?
0: Oye, ¿alguien se queja ahí en la casa porque está reutilizando estos vasos? Nos dicen, ay, mamá, ya, por tíralo. Favor, ya, le voy y le compro una... unos 12, pero por favor, quite esos.
1: No, nomás mi esposo luego sí me dice, ay, mujer, no te da vergüenza, y le digo, no, ¿para qué gastar? Eso sería un gasto innecesario con tanto vaso que tenemos.
0: Sí.
2: ¿Y no te enojas cuando no te llegan con un topper? Porque las mujeres se enojan, yo no sé por qué.
1: De hecho, no, de hecho, ya está, sé, ya mejor compro extras.
0: Ay, corazón. Gracias por tu llamada telefónica, mi querida Leti.
2: Oye, mi vieja, yo no sé por
0: un
2: qué
0: abrazo.
2: Se enoja.
0: O sea,
2: Morris. Dejo aquí el topper y ¿por qué no trajiste tu topper? Y que no, le digo, pues utiliza otro, hombre.
0: Mira, tenemos acá a Mari también aquí en la línea. Mi querida Mari, ¿tú también tienes ahí en tu casa un montón de vasos de mole?
4: Sí, tengo de mole, tengo de esos de que se usan de la mantequilla.
0: Sí, ¿de qué otro reutilizas?
4: De otros que vienen así como una...
0: ¿Cuáles?
4: Ay, ¿cómo te puedo decir?
2: ¿De café?
4: Que es como... Ajá, también los vasitos esos, los grandes de café.
2: Sí, ajá. Esos son típicos.
4: Y, sí, y luego mi marido me dice, ¿para qué los guardas? No, es que cuando vienen mis amigas y ya que quieren que llevar algo, entonces mejor les pongo ahí, porque ya nunca me devuelven los toppers. Sí.
0: Mira, ahí en la casa, mi esposa también creada en un rancho y en el estado de Jalisco. En mi casa, mira, todos los vasos de mole se guardan, se reciclan, ¿verdad? Yo a veces le digo, por favor, oye... Ya,
2: tira todo ese cochinero.
0: Sí, botellas de vino. No, tenía un montón de botellas de vino
2: ¿Y
0: ahí
2: para
0: en la
2: qué
0: casa.
2: Las usa?
0: Que
2: las
0: para que se reutilice, para poner aceite ahí. Le pone aceite, el aceite para cocinar.
3: No, ¿no sabes lo que están haciendo ahora? Están haciendo con las botellas de vino velas.
0: Velas también.
2: Ajá. ¿No? ¿También
0: Hoy,
2: velas?
0: En sí. La casa se reciclan las botellas de chile también. Ahí le mete un poquito de sal, como en los restaurantes aquí en México.
2: Ándale.
0: Le pone palillos también ahí. Veladoras.
3: Sí. Y las galletas. ¿Te acuerdas de las galletas donde las abuelas ponían las cosas para cocer?
0: Sí. ¿Cuáles son esas? No sé.
2: Oye, yo siempre le digo a mi esposa, oye, quiero sopa. Me dice, ve al refrigerador en el topper de la mantequilla, ahí está la sopa. No. Oye, güey, te confunden bien gacho, Dios no manches. Mira, no hagan eso, mujeres, pónganle ahí por lo menos con plumón, sopa.
0: Mira, tenemos a Gabriel. Gabriel, ¿para qué utilizas tú los vasitos de mole?
5: Oh, buenas tardes, sí, un saludo desde Chicago. No, pues yo los tengo de colección.
2: ¿De colección?
0: Espérate, nos lo platicas ahorita.
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1: Eres una persona que todavía tiene en su casa reciclado ahí vasos de mole, vasos o botellas de vino, botellas de chile.
2: De café.
1: Veladoras también, las coleccionas ahí en la casa. Bueno, no es que las colecciones, sino que las reutilizas.
2: De mantequilla, güey.
1: 1-844-370-4839, dime.
2: Fíjate, el otro día ya ves que me traje mi topper de mantequilla, pues mi mujer me puso albóndigas ahí, güey. Que me dijiste.
1: Y era el plástico, ¿sí? Era el plástico donde viene la mantequilla.
2: Ay, no, güey.
1: Ay, Dios mío, chistoso. Cómprale unos topperwares a tu mujer.
2: No, ella lo hace en automático. Dios también, mío. Trae ese chip en el cerebro, su mamá se lo metió, güey. Sí.
1: Mira, vamos con Gabriel, mi querido Gabriel, tú nos estabas diciendo que coleccionas, ¿qué coleccionas ese tipo de topperwares?
3: Sí, los vasitos que decían del mole Doña María, ellos sacaron una edición con unas pictures de la Lotería de México.
1: Ajá.
2: Oh, qué chido.
1: Y los cines, con esas fotografías.
3: Sí, así como vienen las por número y la fotito, así las tengo. Y mi mamá me dice, ya tira ese mugrero. Y le digo, no, es que eso nos sirve para tomar el agua para las medicinas.
1: Sí, es cierto.
2: Oye, Gabo, mándanos una foto al WhatsApp del Freeway Show. Es más, Aida te va a tomar el número para subirla a las redes sociales.
1: Quiero preguntarte, Gabriel, ¿cuántos tienes ahí?

0: en tu casa, ya que tienes colección de ese tipo de vasos?
1: No, tenía muchos, pero mi mamá empezó a tirarlos. Yo no me quedé como con dos o tres.
2: Ah, qué gacho.
1: Ahorita ando trabajando y cuando no estoy, los tira.
0: Ay, sí. Dios, lo que hago yo ahí en la casa, sí. Meto unos problemones ahí en la casa.
2: Yo igual.
0: Llego y le tiro todo allá a mi esposa, a la china, y me dice, ¿por qué me tiraste todas las botellas? No,
2: y se ponen enojadas, todo el día están enojadas por sus toppers.
0: Tú sabes que te estoy ahorrando dinero, que se puede reutilizar todo esto. Y yo, sí, mi amor, pero por favor, oye, tenemos acá todos los vasos acá de todo lo que compramos ahí en la tienda. Mira, vamos con quién, al Tucán, tenemos al Tucán aquí en la línea también. Oye, Tucán, ¿tú qué otro vaso reutilizas o topperware?
3: Fíjate que los vasos donde los chinos te dan la sopa, los vasitos grandes, los guardamos siempre para guardar comida o tenemos que mi señora hace caldos, sí. Ya sea menú y a la gente para si no tiene en qué llevar ahí mismo, sí. Les damos. Y sobre todo los vasitos de Gerber,
0: sí.
3: si hay salsas, ahí mismo le regalamos la salsa a la gente, o guardar condimentos, pimienta, comino, orégano. Guardar en los frasquitos de Gerber.
0: Mira, cuando vamos a comer alguna parte, el fin de semana, ¿no? Me da pena decirlo, pero lo voy a decir. Lo bueno que no está, ahorita la china anda allá en Guadalajara. Cuando vamos a comer, cuando ya te sobra comida, que dice, por favor, esto para tu go. Las cajitas esas que dan ya regularmente ya son en mejores condiciones.
4: Ah, sí.
0: Se queda con ellas también.
4: Pues sí, porque lo puedes
0: usar.
4: Las
0: cucharas de plástico, los tenedores.
2: Es que a veces te dan unas cajitas bien buenas que sirven para eso, güey. Sí. También para las sobras, pues ahí los calientas en el micro rápido,
0: wey. Pero es contaminante también esas cosas. Y le digo,
4: lo
0: por
4: lavas.
0: Favor, china, mi amor.
2: Déjala, que sea feliz, güey.
0: Y no lo metes en microwave y esa cosa te contamina, por eso el cáncer. Todo.
2: Mira,
0: ese rollo.
2: yo era igual con mi vieja y con mi suegra, pero así son felices, déjala, güey.
0: No, cada que me avienta de esos, que me dicen, de una cajita del fin de semana, yo lo tiro aquí en la cocina.
2: Mira, también.
0: ¿Por qué no me trajiste la cajita?
2: Bien enojados. Mira, también tenemos a Juanis, que se sabe el proceso de cómo reciclar los toppers.
0: ¿Cómo se reciclan, Juanis?
5: Yo los pongo a remojar en agua caliente para que se pueda despegar la calcamonía.
0: Sí.
5: Porque yo reciclo los del café, los del mole Doña María, porque a mis nietos les encanta comer el mole Doña María.
4: Yo no sabía eso.
5: La de la mantequilla, los las vacas del Bio Miller.
0: Sí, claro.
5: Lo de los chinos.
0: Sí.
5: Porque siempre tengo reuniones de los sobrevivientes de cáncer y cuando van, pues se van a llevar su taquito, les doy en eso porque si no el tupper ya no llega para
0: acá. Nunca regresa. Yo les aconsejo, por favor.

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1: Ya.
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3: Exactamente, amigo. El hombre que sabe más de tecnología, es más, no lo han querido quitar en Primer Impacto y les dijimos no. No, él trabaja para
4: Freeway Show. Deja de eso. Elon Musk llamó y me ofreció una lana.
3: Sí.
4: Por poco me pierden, ¿eh?
3: No.
4: O sea, aprovechen.
3: Hay que valorarte. Es el uno más destacado de un centro tecnológico de Aguascalientes.
4: Así es. Aguascalientes, sí. Aguascalientes, en así se dice.
3: Muy bien.
4: Bueno, ya pedalear en el agua será posible con la primera bicicleta eléctrica acuática en el mundo. Una sensación. Y mira, está bien fregona la bicicleta porque pues va como a 20, 30 kilómetros por hora, así de rápido.
3: O sea, de rápido.
4: No, hombre, y si agarras una ola, más rápido todavía.
3: En millas. Más o menos, es que aquí yo manejo millas.
4: ¿En millas? No, pues sí, deberías de saber también de kilómetros.
3: Pero es que le estoy hablando aquí al señor
4: más
3: inteligente,
4: más o menos como
3: pues.
4: Unas 15 millas, 20 15 millas, pero es bastante rápida. Gracias, porque maestro. Pues ahora sí que es eléctrica, sí. Te ayuda la bicicleta eléctrica. También a pedalear, no te va a dejar todo el peso a ti, porque en el agua te has de imaginar que es bien pesado eso.
3: Sí, me imagino que sí.
4: ¿Has pedaleado alguna vez en una bicicleta en agua?
3: No sé nadar.
4: Se me olvidó que eres bien collón para nadar.
3: Yo el agua, mi respeto, no sé.
4: Bueno, pues entonces, entonces ni para qué te digo esto, ni te
3: vas a
4: poder
3: subir. No, pero es tecnología. No sé, es que yo no sé parar, no significa que todo el mundo no sabe nadar. Bueno, todo el mundo sabe nadar.
4: Te ponemos un chalequito de esos de niño para que no te ahogues.
5: Señor tecnología, tengo una pregunta.
4: Dígame.
5: ¿Qué pasa si se acaba la batería? ¿Te hundes?
4: Que es de pedales.
5: Pero estás pedales ahí en el agua, pero si se acaba la batería pues y andas lejos.
4: ¿Le vas a poder dar o te mandan una grúa?
3: O sea, que nunca se acaba la batería de la bicicleta.
4: Mira, es...
3: Usted acaba de decir que es una bicicleta electrónica.
4: Sí, pero tiene pedales, pues, o sea, si se acaba la batería y aparte es una batería
3: usted
4: que es
3: nomás
4: una...
3: Trae la mitad de la nota nada más.
4: Es una bobina que nunca se acaba, señor. O sea, ay, no.
3: Dios.
4: Con ustedes. Dios. Es que no me dejan explicar bien las cosas.
3: Yo nomás pregunto porque quiero
4: saber.
3: Bueno,
4: esta bicicleta va a costar alrededor de unos $5,000.
3: Ok.
5: Ay.
4: Y a ti te va a encantar, Pancho.
3: ¿Por qué me va a encantar?
4: Porque esta bicicleta no tiene asiento.
3: Ay, sí. Sabes que ya sé que...

0: te voy a regalar para Navidad, Morris. ¿Qué? ¿La bicicleta?
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1: Para muchos amigos, lo que estabas esperando. Amigos, lo que estabas esperando. La ciencia lo dice.
2: ¿Qué?
1: Practicar el delicioso entre amigos fortalece la amistad.
3: ¡Qué bonito!
2: No.
1: Practicar intimidad entre amigos fortalece la amistad, lo dice la ciencia, amigos.
3: Pero no para todos, ¿eh? No para todos, porque mira, los amigos con derechos son una cosa. El problema es cuando la otra persona ya empieza a meter, pues, sentimientos.
1: Claro, pues para eso es la amistad, para apuntar o para trazar tu rayita y decirle, línea. Mira, sí podemos hacer esto, pero no podemos pasarnos de cierta situación.
3: Mira, lo he vivido, pero no pasa eso. Terminan enamorándose de este bodoque.
1: Ay, sí, por favor.
2: O te enamoras de ellos.
1: Según la ciencia, déjenme les digo, según la ciencia, el tener este tipo de intimidad entre amigos fortalece la autoestima y también fortalece la amistad. Y se preparan y también se permiten ensayar técnicas para aquellito que disminuyen la ansiedad y también la inhibición.
3: ¡Anda!
1: Ahí está, así es de que pues la ciencia lo dice, amigos. No sé, que tengan madurez suficiente para si tienen o quieren empezar una relación con alguien así, donde está basado en intimidad también, decirles, mira, lo podemos hacer, nos juntamos, no sé, el viernes en la noche, el sábado o el domingo en la mañana, pero solamente es eso.
3: Amistad.
1: Amistad solamente.
3: Con derecho.
1: De ahí en adelante absolutamente nada. Y hay gente que sí lo practica, pero involucra los sentimientos. Pero tienes que ser claro desde el principio.
2: Tiene que tener reglas.
1: Claro, este es claro desde el principio. Yo creo que sí puede llegar a pasar una situación así cuando la gente es madura y traza la rayita. Es decir, mira, esto solamente es
3: de esto se
1: placer.
3: Trata.
1: Sí. Ahí. Si se involucra un poco más, yo estoy fuera. Yo estoy fuera.
2: Por eso las reglas.
1: Claro,
2: tener
1: por eso las reglas.
3: Pues yo los he invitado los fines de semana a los bichiparis y entre amigos estoy. No quieren.
2: No, Morris, tú estás casado. ¿Qué te pasa?
1: A ver, amigos, ¿les ha pasado esto?
3: Nada más.
1: ¿Te ha pasado esto? ¿Has tenido relaciones con un amigo, con una amiga? ¿Se dio para... solamente se dio? ¿Cómo se dio? ¿Cómo es que se dio esta situación?
3: ¿Una borrachera?
1: ¿Mejoró o no mejoró la amistad? 1-844-370-4839, 1-844-370-4839.
3: A mí me pidió una muchacha que fuéramos amigos con derecho, pero no pude.
1: ¿Por qué no, Morris?
2: ¿Por qué no?
3: Porque yo soy zurdo, güey, la neta.
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1: Amigos, amigas, se acaba de poner la Freeway Show. Te estamos platicando de que según la ciencia, practicar el delicioso entre amigos fortalece la amistad siempre y cuando se platique y pongan una línea y digan, ¿sabes qué? Esto solamente es placer. Solamente es delicioso, no se vale involucrar los sentimientos. ¿Te ha funcionado? ¿No te ha funcionado? ¿Tienes ahorita una amiguita con derechos? ¿Tienes un amiguito con derechos? 1-844-370-4839. Mira, vamos con Arturo.
2: Con Arturo,
1: ¿a ti te ha funcionado o no te ha funcionado tener amigas con derechos, Arturo?
3: Pues me funcionó, pero no fue amigas con derechos, fue amigas de una vez.
1: Oh. Pero llegaron a un acuerdo, ¿no? ¿Lo platicaron Arturo, tú y esta persona?
2: ¿O se dio?
1: ¿Arturo?
2: Arturo ya.
1: Arturo se
2: fue de una vez y ya también, pero mira, el Arturo.
1: En el caso de él fue una sola vez, pero lo han de haber platicado.
2: No, pero a veces.
1: Porque le funcionó a
2: pero
1: él.
2: Pero a veces de una vez, por ejemplo, sales de borrachera con tu amiga y de repente pues el alcohol hace su función y
1: pierdes
2: pues,
1: la pena.
4: Sí.
2: Exacto, te desinhibes.
1: Pierde la pena y eres tú, entonces ya sinvergüenza le dices, oye, mira, qué rollo si tú y yo y...
4: Es que depende de la relación, por ejemplo, como mi ejemplo personal, con mi mejor amigo le había dicho, solamente te veo como amigo. Hasta yo le platicaba de otros muchachos y le contaba mi historia. Yo le dije, el momento que empecemos el I love you, ya cambia la relación y ya no es igual porque él tenía sentimientos para mí, pero yo no me sentía igual como...
1: ¿Pero pasó o no pasó?
4: Sí pasó, pero cambió completamente. Porque
2: se rompió la amistad.
4: Se rompió la amistad. Yo dejé de hablar con él. Claro. Dije, ¿sabes qué? Es que yo te veía así, solamente amigo.
1: Mira, vamos con Adrián. Tenemos a Adrián también aquí en la línea. Mi querido Adrián, ¿tú tuviste amiguitas con derechos o tienes? ¿Funcionó o no funcionó, mi querido Adrián?
5: No funcionó. Era mi mejor amiga.
4: ¿Ves?
5: Para nada, para nada.
1: ¿Por qué no funcionó? ¿Fueron claros en el principio o no fueron claros?
5: Echábamos par miradas y todo, pero de ahí dije, no va a pasar nada, pero tú no sabes en ese momento y pasó todo.
1: ¿Pero por qué no funcionó? ¿Quién fue el que empezó a enamorarse aquí? ¿Ella o tú?
5: Fuimos los dos, pero en ese momento era como que algo decía que no, entonces pasó eso, lo que tenía que pasar, y no concordamos, no tuvimos conexión.
2: Oye,
5: no,
2: Adrián, no, ¿y pasó en una borrachera o cómo sucedió? A ver, platícanos.
5: Sí, pasé una borrachera, hubo unas palabras que esto, copas y pasó.
1: ¿Cuántas veces? ¿Solamente una vez o fueron repetidas veces?
5: Fueron dos veces, la verdad.
1: Okay.
5: Dos veces y no dijimos y no funcionó.
1: ¿Quién entonces decidió?
5: Terminamos de hablar.
1: ¿Quién decidió no continuar con esto, tú o ella?
5: Yo, la verdad, yo, porque dije, no, prefiero, perdí una amistad, perdí una mejor amiga que tenía, me contaba sus cosas y todo eso.
2: Pues qué mala onda. Mira,
1: según la ciencia, tener una amiga o un amigo que te brinda este tipo de beneficios, pues es bueno porque ya no te da pena decirle, mira, vamos a hacer esto de esta manera, así, ya hay más para allá y todo ese rollo. Ya
2: vamos
1: hay pena.
2: Vamos a entrenar.
1: Sí. Pero hay que tener en claro que solamente es eso. Mira, vamos a regresar ahorita con Jorge, que también dice que no le fue muy bien. Vamos a platicar con Jorge y el resto de las llamadas telefónicas en el 1-844-370-4839, 1-844-370-4839. Tuve amigos, amigas con derecho, ¿funcionó, no funcionó la relación? A partir de que empezaron con esto, 1-844-370-4839.

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1: Amigos, según la ciencia, practicar el I love you con un amigo, con una amiga, fortalece la amistad. Esa es tu situación. Márcanos 1-844-370-4839. Mira, tenemos, le damos la bienvenida a Anita, que está aquí con nosotros. Mi querida Anita, ¿tú tuviste un amigo con derechos? ¿Funcionó o no funcionó, mi querida Anita?
2: Yo tuve un amigo, él era casado, yo estaba separada, duramos 10 años.
1: ¡10 años! Sí, podríamos decir que sí funcionó contigo porque duraron 10 años.
2: 10 años, sabíamos lo que íbamos, fueron los mejores 10 años de mi vida, porque sabíamos a lo que íbamos, él me hablaba, nos vemos en cada lado, no había ningún problema, nos veíamos como si nada, pero muy, muy, muy buena relación.
1: Oye, pero llegaron a acuerdos así como, mira, tu vida tú la haces, mi vida yo la hago y solamente va a ser esto y ya, y se acabó.
3: Nos vamos,
1: ¿no?,
3: a quitar las ganas.
1: Sí. ¿Así fue?
2: Exactamente, así.
1: Okay. Oye, ¿y crees que fortaleció la amistad con esta persona, como dice la ciencia?
3: Pues por 10 años,
1: porque
3: ¿cómo
1: fueron,
3: no?
1: Fue amistad por 10 años, o sea, yo creo que sí.
2: Fue mi mejor amigo, mi confidente, que tuve los mejores regalos que me pudieron haber dado. Lastimosamente él falleció.
3: Falleció, qué mala onda.
1: Oye, ¿lo recomiendas tú que pasaste por esta situación y que fuiste bien clara, tanto él como tú, en esto? ¿Lo recomiendas o no lo recomiendas?
2: Sí, que estén conscientes de que no se van a clavar, de que no se tienen que enamorar y de que

0: es nada más eso, sí.
1: Ok, mira, ahí está.
0: Sí, es lo mejor que puede pasar porque te desestresas, porque hay muchas personas que no saben hacer nada, entonces sí. Tienes que buscar para estar bien.
2: Claro. Oye, oye, Ana, ¿y no te has encontrado por ahí algún otro amiguito así por con derecho ahorita?
0: No, yo he vivido mi vida de lo mejor, que ahorita en este momento estoy muy tranquila, no me complico mi vida, no.
1: No lo estás buscando, vaya, si aparece, no, a lo mejor,
0: no,
1: ¿verdad?
0: No, tampoco, pero, no, no, okay. Estoy muy bien ahorita.
1: Sí, mira.
2: Ahí está, muy bien, aplaudo. Ana, qué bárbara.
1: Fue una mujer muy madura desde el principio.
2: Una mujer decidida.
1: Él como ella, mira, vamos a hablar con Gloria. Está Gloria también aquí en la línea, mi querida sí, Gloria.
2: Gloria.
1: Tú tuviste un amigo con derechos, ¿funcionó? ¿No funcionó la relación, mi querida Gloria?
3: No, no funcionó, no funcionó.
1: ¿Por qué no?
3: Mira, nosotros nos conocimos hace 12 años
1: sí.
3: y éramos amigos. Y él me conocía a mis novios y con quien yo salía. Y después nos íbamos nosotros a tomar, salíamos, pero éramos amigos.
4: Ajá.
3: Y él sí quería algo conmigo, pero yo no, porque éramos amigos. Yo no quería echar a perder la relación.
4: Ajá.
3: Nos volvimos a encontrar hace 8 años y lo mismo.
1: Okay.
3: Y nos volvimos a encontrar ahorita hace 3 años. Ajá. Lo intenté la relación, duró aproximadamente 8 meses.
1: Ok.
3: Pero no funcionó porque como que lo hizo por venganza aquel tiempo que yo no lo pelé.
1: Ay, pero ay, ¿llegaron al I love you o no llegaron al I love you?
3: Sí, okay. Sí llegamos al I love you.
1: ¿Tú crees
3: sí.
1: que él se estaba enamorando de ti?
3: No, no, él lo hizo por venganza en aquel tiempo que él quería algo conmigo, pero como amigo siempre, okay. Y yo nunca quise echar a perder la relación, right?
1: Vaya el amiguito que tú diste.
2: Sí, mira, no manches.
1: ¿Cómo que por venganza lo va
2: bueno,
1: a ser así?
2: Lo bueno es que Gloria no se clavó.
1: Ajá.
2: Oigan, bueno. pero yo quiero que me saquen una duda.
1: A ver, ¿cuál es tu duda, Morris?
4: ¿Cuál?
2: Sí. Mira, mi duda es que si una abogada y un abogado son amigos, también son amigos con derecho.
1: Pues yo creo que sí, pero es un abogado, yo creo que sí, Morris.
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1: Amigos, una pareja, amigos de Morris, distraídos, enviaron, enviaron por error.
2: ¿Qué?
1: Una gatita en una caja de zapatos a Amazon. Y querían regresar unos zapatos. Esta pareja compró, al parecer, unos tenis ahí en Amazon. Entonces, parece que no le quedaron, ya sea a él, a ella, no sé, era en Utah. En Utah. Entonces, dijeron, no, pues no nos quedan, los queremos regresar. Entonces, de alguna manera, no metieron los zapatos a la caja y se metió la gatita ahí. El otro descuidado ahí de esta pareja, hermanos acá de Morris, ¿verdad? Iguales de distraídos, cerró la caja, se la llevó al lugar de paquetería para enviarla a Amazon.
2: ¿What?
1: Entonces, sí, para que veas. Entonces,
3: oye, no lo puedo creer.
1: Regresaron en la caja pensando que iban los zapatos dentro.
3: Y era la gata.
1: Para eso no aparecía la gata.
2: No.
1: Y la gata, ¿dónde está? Y la gata aquí, la,
3: ya se
1: la
3: escapó
1: gata
3: allá.
1: La galena, se llama galena, la que la galena, ¿dónde está?
3: Ya se fue con un gato.
1: Claro, de seguro se fue y los dos extrañando a galena, esta gatita, porque parece que es un animalito de compañía, porque tienen codependencia con estos animalitos.
3: Así como Zaida.
1: Así como Zaida con sus gatos que tiene ahí en la
3: casa.
1: La
3: señora de los gatos.
1: Entonces empezaron a poner fotografías de esta gatita por todas partes. De alguna manera, señores, de alguna manera, allá la gente de Amazon cuando llegó allá se dieron cuenta al recibir esta caja de que obvio la abren a ver si estaban los zapatos dentro. Se encontraron a la gatita ahí 6 días
3: ¡Ándale!
1: Después.
3: No,
1: seis días después no había comido ni había bebido agua.
2: ¡Pobrecita!
3: Oye, pero
1: sobrevivió.
3: Pero no manches, o sea, no se movía el gato ni nada. ¿Cómo no te das cuenta?
1: No sé, no se dieron cuenta, nadie se dio cuenta. Entonces, al darse cuenta de que estaba esta gata ahí en esa warehouse en Los Ángeles, aquí en Los Ángeles, pues resulta de que la llevaron al veterinario para poder revivirla y reanimarla también a la gatita.
2: Ajá.
1: Se dieron cuenta de que tenía un chip.
3: Okay.
1: La gatita, entonces de esa manera dieron con los dueños de la gatita para poder recuperarla.
3: Y ahí va de regreso la gata.
1: Ahí está, yo me imagino que ahora esta vez fueron por ella, por la gatita.
3: Sí. No, hombre,
1: de
3: qué
1: Utah
3: historia.
1: Hasta aquí, hasta Los Ángeles, señores.
2: Ay, qué susto.
3: Qué historia, ¿eh?
1: ¿Qué tal, señores?
2: Ay, qué mala onda, Dios, estoy ofendida porque no me lo mandaron a mí. Hubiera sido la novia de mi gato.
1: Todo aquel que tenga un gato y no lo quiera ahí en la casa, por favor, mándoselo a Zayda. Zayda, tu dirección, por favor.
2: Ah, pues ahorita lo digo.
1: ¡Ah! ¡Ya! ¡Ahí está! ¡Lo que quiere todos!
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1: Allá en el paraíso estaba Adán haciendo ejercicio en su gimnasio allí del paraíso. Estaba levantando unas papayas y unas sandías. Izquierda, derecha, izquierda, derecha. Y en eso pasa Eva, ajá, tragándose dos bananas.
2: ¿Cómo dos?
1: Dos, una en cada mano. Ñan, ñan, ñan, ñan. Iba come y come.
2: Ajá.
1: Y Adán se le queda viendo a Eva, que se ve bien gordita. Y le dijo a Adán a Eva: Eva, de plano te estás poniendo bien gorda. Y dijo Eva: ¿Y qué vas a hacer, Adán? ¿Buscarte otra?
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0: ¡Ay, güey!
1: ¡Ay, güey!
2: ¿Qué tan tóxica es tu suegra? Te vamos a decir una serie de preguntas. Si contestas sí a una de estas varias preguntas, es porque realmente tienes una suegra tóxica ahí en la casa.
3: A ver, ¿cómo me va?
2: En tu vida, señores. La primera pregunta.
3: Échale, okay, échale, Panchote.
2: ¿Te presiona y exige la atención de tu pareja?
3: Sí, okay, check. Ahí no, hombre, está. Todo tiempo.
2: Suegra tóxica. No. ¿Se mete en tu relación? ¿Cuál es la respuesta?
3: Sí, claro, siempre.
2: A mí ¿qué ha pasado eso?
3: Siempre.
1: Zaira. No, jamás.
2: Es que no tiene novio ahorita, por eso.
3: Sí, ¿tú no tienes suegra?
2: Recuerda.
1: No, no tengo.
3: Como 20 si suegras dices, ha de tener esta mujer.
2: Si dices que sí una de estas preguntas es porque realmente tienes una suegra tóxica en la casa. ¿No te gusta visitarla?
3: Nunca. No, no, no, de lejitos tóxica. Mejor.
2: Tóxica.
1: No la conozco.
2: ¿Te compara con el ex de tu pareja?
3: Oh, claro, ay, siempre. Cruel. No, los exes de eran mejor y que no sé qué, claro.
2: ¿Sí te ha llegado a comparar, Morris?
3: Siempre.
2: Ay, no, qué gacho.
3: Los de Culiacán son hombres, no payasos, no como tú de Aguascalientes, me dice.
2: Bueno, si dices sí a las siguientes preguntas es porque en efecto tienes una suegra tóxica. Oh. ¿Prefieres que viva lejos de ti?
3: Sí, en la luna.
2: Tóxica, ahí está. Si dices sí, es tóxica. ¿Te lanza indirectas en vez de hablar de frente?
3: Siempre. Oy. Check.
2: Tóxica también, señores, ok. ¿Te da regalos con doble intención?
3: Sí, oy, sí, para comprarme, claro.
2: Preguntas, si dices que sea una de esas porque tienes una suegra tóxica según este artículo. ¿Piensa que le robarás a su hijo o a su hija?
3: Sí, está nada más al pendiente de eso.
2: Tóxica.
3: No, no me la robes, me dice siempre, nunca dejes que mi hija venga a visitarme. No, sí, suegra, yo le digo nada más para que.
2: Dios mío, qué bárbaro. Ok, la siguiente pregunta, ¿es sobreprotectora con tu pareja?
3: ¡Uy!
2: Tóxica también, señores.
3: Mamitis.
2: Ahí. Tóxica. Y la última pregunta, aunque se dice sí a cualquiera de esas preguntas porque tienes una suegra tóxica. La última pregunta es, ¿te cae mal y no la soportas?
3: ¡Sí! ¡Sí, no. Correcto! No, hombre.
2: Tóxica, entonces.
3: Oye, entonces yo tengo al diablo en mi casa, güey.
2: Yo no sé con quién te casaste, Morris.
3: No manches, o sea, tendré.
2: Tú te casaste, mira, con las dos, con tu esposa, la ternurita, y con tu suegra
3: sí,
2: también.
3: Sí, la neta que sí.
2: ¿Por qué no sale de tu casa la
3: pero
2: señora?
3: Lo bueno es que viene dos veces al año, güey.
2: Sí, pero ¿cuánto tiempo se queda cada
3: seis
2: vez que
3: meses
2: llega?
3: Cada vez que llega, no manches, güey.
2: A ver, amigos. Si nos pueden marcar aquí en cabina, 1-844-370-4839, 1-844-370-4839, si dijiste sí a una de esas preguntas porque tienes una suegra tóxica en la casa. La pregunta es, ¿qué tan tóxica es tu suegra? ¿Hasta dónde llegó con su toxicidad? ¿Vive contigo la suegra y se mete en temas de pareja? 1-844-370-4839.
3: Es más, no diga su nombre porque ahorita se aparece aquí como el diablo.
2: Doña Leti, ya escuchó a su yerno. No.

0: Doña Leti.
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1: ¿Sientes que tu suegra arruinó tu relación? 1-844-370-4839, 1-844-370-4839. Mira, Lalo nos marcó, no quiso salir al aire, pero igual vamos a decir su historia porque aquí la estábamos apuntando.
2: Ay, Lalo, yo no sé por qué le tienes miedo a tu suegra.
1: Lalo se dedica a ser driver. Ajá. Anda repartiendo cosas, ¿ok? Y dice de que su suegra le metió un montón de mentiras a su hija en la cabeza, que ella se merecía más, que él era un tipo muy poco para su hija, que no tenía aspiraciones, que iba a terminar vendiendo tamales en las esquinas y seguía con él, que no le miraba futuro, que le decía, mira el sueldo que tiene, o sea, mira lo que gana cada quincena, ¿cómo vas a poder tener una vida con él? No te puede dar ni vacaciones. Que le estaba metiendo cosas así en la cabeza, que le dijo una vez, mira, no te puede ni comprar una bolsa de marca, unos lentes de marca. Y dice Lalo que le decía también que nunca iban a poder tener o llegar a tener un negocio propio. Siempre, que le decía, siempre vas a tener un chalán ahí en la casa. Y ¿sabes qué? Lo malo es de que los hijos siempre imitan al papá. Van a terminar siendo chalanes el resto de su vida.
2: Qué mala piénsalo onda, tú. Qué mala suegra, ese era el diablo,
1: güey. Que le dijo, piénsalo, que le dijo su esposa, piénsalo si quieres estar con él el resto de tu vida.
2: Que le decía, es un mugroso.
1: Mira, le metió tantas cosas a la cabeza que terminaban divorciados.
2: Para que veas, güey, qué gacho. ¿Así? ¿Hasta dónde puede llegar una suegra venenosa, víbora?
1: Lalo, gracias por tu llamada telefónica. Vamos con Agustín.
2: Vamos con Agus.
1: Tenemos a Agustín. Mi querido Agustín, ¿qué tan tóxica es tu suegra, mi buen?
3: Yo estoy viviendo un infierno ahorita en estos momentos con la suegra que acaba de llegar de Centroamérica.
1: ¿Por qué? ¿Por qué? ¿Qué es lo que hace la señora que la hace tóxica?
3: Ustedes sí conocen a Niurka, ¿va? La artista esa. Sí.
2: ¿Cómo no?
3: Sí, te da cuenta 5 veces el nivel de ella.
2: No, ay, no me digas eso.
1: ¿Qué hace? ¿Qué hace para que te moleste?
3: De todo el tiempo cerrado.
1: Dios mío, sí.
2: ¿Te dice groserías?
1: Claro.
3: Sí, no me quiere, no me quiere para nada.
1: ¿Por qué no te quiere para su hija? ¿Qué es lo que mira mal en ti?
3: Pues dice que porque nosotros los mexicanos comemos mucho picante y que ella no come ese picante y que quiere darme pupusas todos los días.
1: Son excusas. Son excusas.
3: Y no, le dice bastantes cosas a mi esposa, le están metiendo muchas ideas de mí y todo.
2: Yo no sé cómo...
1: ¿Qué le dice
2: de ti? No te vaya a embrujar, güey.
1: ¿Qué le dice de ti, tu suegra, a tu esposa, que te incomoda?
3: No, dice que le va a traer un centroamericano de allá, que porque tiene que estar con uno de su país y que...
2: Esos sí son hombres.
3: Así, ¿entiendes?
1: Sí. Los países. ¿Y qué más le dice?
3: Lo peor que me hizo este fin de semana es que yo soy muy aficionado al fútbol, ¿verdad?
1: Sí.
3: Pues fue a la Pulga y se compró una playera de Estados Unidos y
2: no,
3: yo... Ya se estaba tomando mi cerveza, estaba tomando mi botana y no, hombre, imagínate ver el partido a un lado de ella. Créeme que nada más para hacerme la burla, todavía sigue con la playera puesta. Y
2: Es el diablo, tu suegra.
1: Mira, no está mal irle a otro equipo. Lo malo es cuando ya lo hacen a propósito y tú sientes que tu suegra se puso la camiseta de la selección de Estados Unidos nada más para molestarte a ti.
3: Sí, no, está tremenda. Y ahorita, a veces en la noche dice que no puede dormir y se duerme en medio de nosotros.
1: No, por favor, Agustín, no, eso no. ¿Es en serio eso?
3: Es en serio. No sé qué hacer. Necesito su ayuda.
2: No, córrela, güey, córrela y cuéntaselo a quien más confianza le tengas.
1: Acá la esposa, ¿por qué no dice nada?
2: Oye, ¿no te dice nada a tu esposa?
1: ¿Que su mamá la onda?
2: Mamá, cálmate.
3: No, mi esposa ahí entre medio me defiende, pero pues es su mamá, ¿verdad?
2: Sí.
1: No.
2: Igual que la mía, güey. Las defiende con uñas, güey.
1: Pero ¿cómo hablaría meterse a tu alcoba, a tu cama?
2: Pues, ¿qué haces? A ver, que llegue tu suegra, ¿qué haces?
1: No,
2: ¿qué harías
1: con toda la pena del mundo la saco del cuarto y le digo, señora, no, claro.
2: Zaida, ¿tú crees que la va a correr?
1: Claro
2: a tu
1: que la voy a. No, creo que le voy a decir que se salga del cuarto.
4: No,
2: ya
4: no
2: te
4: creo,
2: quiero ver.
1: ¿Cómo voy a permitir que la suegra vaya a meterse en medio de los dos?
4: You're too nice.
1: Esto no es normal. normal, señores. A ver, si nos pueden marcar aquí en cabina, 1-844-370-4839, 1-844-370-4839. ¿Sientes que tu suegra te arruinó la relación? ¿Tu suegra llegó a controlarlos aquí a tu casa? 1-844-370-4839. No lo puedo creer.
2: El diablo esa suegra.
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0: ¿Sientes que tu suegra arruinó tu relación? 1-844-370-4839, 1-844-370-4839. Contestamos tu llamada telefónica y tenemos a Xochitl, que quiere hablar de su sacrosanta suegra, que es un modelo, una hermosura de mujer. Xochitl, ¿qué te hizo tu suegra a ti?
1: Anda, a ver.
2: Suegra, mi suegra me odia.
1: ¿Por qué, Xochitl?
2: No soporta que me haya llevado a su hijo.
1: O a su bebé, a su bombón.
0: ¿Qué te dice? ¿Cómo es que te hace sentir que no soporta que se llevó a su hijo?
2: Mira, de las cosas peores es que ella tiene hijos y tiene hijas, ¿no? Entonces, ajá, lo que él dice es que sus nietos de sus hijas son sus nietos.
0: Sí.
2: Pero las de sus hijos no saben.
0: Ay, no, no manches. Mal de la suegra, ¿eh?
1: Tóxica.
0: ¿Por qué?
2: Dicho es, hijos de mis hijas son mis nietos. De mis hijos sabrá Dios de quién serán. Entonces, desde ahí siempre hace diferencia.
0: Oye, ¿te ha dicho eso a ti directamente? ¿Te la aventó la indirecta o no te la aventó?
2: No, lo dice así como platicando cuando nos reunimos, porque se acerca a los niños y lo hace así, o sea, directamente hacia ellos como al aire. Pues.
0: Oye.
2: Porque son dos hijos, hombres y dos mujeres, y sé que no está claro que quiere más a los hijos de sus hijas.
0: Pues pregúntale tú también a ella, señora, y en su caso, ¿qué es? ¿Lo dice por experiencia o por qué será?
1: Sí. Oye, Xochitl, ¿qué es lo peor que te ha hecho tu suegra? A ver, platícanos.
2: Lo peor es que una Navidad ya habíamos quedado que íbamos a llevar yo parte de la cena. Uh-huh. Ella también iba a hacer parte de la cena, pero cuando yo llegué, lo mío lo apartó y lo dejó echar a perder, no lo sirvió.
0: No, manches. No. ¿Por qué tiene miedo que le lleves algo, que la envenenes o qué?
2: No, siempre tiene que menospreciar mi comida porque dice que yo no tengo sazón, que está desabrido, que su hijo está acostumbrado a comer cosas buenas.
1: Ah,
2: y que
1: mira.
0: Pero oye, ¿qué fue lo que llevaste que tu suegra se incomodó con la comida y no quiso servirla?
2: Pues yo llevé lasaña, habíamos quedado que la ensalada, lasaña y así, pues ella sirvió que su cabeza de no sé qué, cerdo, puerco, no sé.
0: Sí. Oye, ¿y no le dijiste nada? No le dijiste, a ver, vamos a probar acá lo que traje yo. ¿Y agarraste el plato y lo serviste?
2: Porque ella sirvió a todos. Yo pensaba como que era lo que después íbamos a comer.
1: Algo le echó.
2: Sí, yo quiero darle como su lugar a la señora, claro, pero no se deja. O sea, ya intenté de mil formas al principio llevarme bien con ella y ella me tiene la guerra declarada.
0: Oye, ¿ya le dijiste a su hijo? ¿Ya le dijiste, oye, tu mamá se pasa?
1: Sí. ¿O tiene mamitis?
2: Claro, pero pues mira, he intentado que no, pero sí, claramente, pues su mami es su consentida también.
1: No, es que ya cuando tienen mamitis es bien gacho, güey.
0: Es que no, ya pasa segundo término la suegra, ¿eh? Tu mamá ya pasa segundo término y la prioridad es tu esposa y tus hijos.
1: Sí,
0: pero bueno,
1: pero mi suegra igualita, sí. No hombre, la comida de ella es la mejor, uh-huh. Según ella es la mejor del mundo su comida, ni una más sirve más la que ella hace.
0: ¿Le gusta tu comida, Morris?
1: Sí,
0: ¿o no, wey, le gusta tu comida a tu suegra?
1: No.
0: ¿Le gustan los tacos de pescado que haces, que nunca has traído aquí a la
1: dice,
0: cabina?
1: No, los de Sinaloa están mejor, todo en Sinaloa está mejor, pues, para Dios ella, güey.
0: Estamos rifando la suegra de Morris, por si alguien quiere participar, por favor, márquenos, acá le damos un número en el 1-844-370-4839.
1: No, la rifo, la regalo, llévensela, ¿no?
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1: No, esas sí son señales que el mundo se va a acabar. Amigos, esta pareja rompe las redes sociales. Él se llama Giuseppe Da Anna.
2: ¡Apa, nombrecito! ¿What? Giuseppe.
1: Es que es italiano.
2: Ah.
1: Giuseppe Di Anna es un jovencito de 19 años, ¿ok?
2: Ajá.
1: Quédate con esto en mente. Un joven de 19 años.
2: Pollito.
1: Se casó con Milina Gata, una mujer de 75 años.
2: ¿Qué? O sea, sí. ¿Cuántos años de diferencia son, güey?
1: Ah, 50. Aquí mirando, sacando la cuenta, él tiene 19, ella tiene 75, como 56 años de diferencia.
2: Sugar Mama, le ha de ser un jalezote.
1: A ver, mirando las cosas

0: desde afuera. Aquí, ¿quién está más mal? ¿Ella o él?
1: Mira.
0: El muchacho tiene 19 años, la señora tiene 75 años.
1: Mira, se dice que para el amor no existe la edad, Panchote. Pero en este caso yo creo que el muchacho o le gustan las mayores, porque hay hombres que les gustan mujeres así abuelitas ya, güey. Que no tengan dientes, ya hasta chimuelas.
0: ¿Quién está más mal, Zaida? ¿Ella o él?
2: Pues yo digo que ella, porque 75 pues ya es mayor de edad para saber lo que está haciendo.
1: Es puro colágeno, mija.
2: Bueno, eso sí, pero...
0: Claro. Este muchacho no sabe ni dónde se metió, tiene 19 años, es el momento de la espinilla que está con todo ahorita este muchacho. No sabe ni dónde se metió, y la señora, con el perdón, pero tiene... 75 años.
1: Pero tú qué sabes, Panchote.
0: Muy madura.
1: A lo mejor tiene lo suyo la señora.
0: Morris, es una abuelita para él.
1: Mira, hay así señoras bien guapas, por ejemplo, como esta Maribel Guardia.
0: Sí, muy bien. Pero si el muchacho tuviera, no sé, 40 años, te la paso. Todavía dirías, es un hombre un poco maduro. Piensa lo que está haciendo, pero un muchacho de 19 años... Con el perdón, pero no sabes lo que estás haciendo.
1: Oye, pero ya tiene pelícanos en la Coliseo.
0: Yo sé, pero claro. No sabe lo que está haciendo. La señora sí sabe lo que está haciendo.
2: Pues los dos ya.
0: ¿Qué no se supone que tiene madurez?
2: Pues
0: la señora, 75 años.
1: Pero imagínate la señora. Ponen esta, mira, le va a dejar toda su fortuna a la señora. La va a hacer feliz por sus últimos días de su vida. Pues aprovecha, claro.
0: Si una persona te tiene que hacer feliz, tienes un problema. Pues si tienes que traer una persona para que te haga feliz, es que tienes que ser feliz tú mismo.
2: No, pues sí, psicólogo. Mira,
1: yo de hecho ando
0: psicólogo. Yo no soy psicólogo, yo nunca dije que
1: hablado el psicólogo, claro que no. Pancho. De hecho, yo ando buscando, es más, mi mujer me dijo, es más, ya consíguete una viejita rica que nos mantenga los dos. De preferencia, yo ando buscando una que no tenga dientes, ahí la dejo.
0: Le preguntaron a él, aquí la gente dice, pues que el vato se está aprovechando de ella o ella de él. Y le preguntó a la gente qué es lo que más le gusta de ella. ¿Quieren saber qué dijo él?
2: ¿Qué dijo?
0: Que tiene una sonrisa que vale 100 millones de euros.
1: Wow. Es el sentimiento, señor, ¿eh?
0: Para que veas.
1: Para que veas.
0: Ni siquiera la ama. O sea, ¿qué es lo que más le gusta de ella? La sonrisa.
2: No, el dinero.
0: O sea, qué barbaridad.
2: Me gusta el dinero.
0: Señores, son señales que el mundo se va a acabar.
1: Aparte, es lo mismo planchar que desarrugar.
0: Pícale ahí,
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1: A ver, vamos a regresar a continuación, chavos, ¿sí? Con la enchufada. Tenemos el teléfono de un
2: ¿quién?
1: Body shop. De un auto shop de estos lugares que arreglan los autos y todo
2: el rollo.
1: Ay,
2: yo pensé que body shop, que te arreglaban el body.
1: Sí, el body del carro.
2: Ay, yo pensé que el
1: nuestro. Ahorita regresamos con la

0: Y yo cumplimos años el mismo día, ¿verdad?
1: Sí, hasta aniversario y todo.
2: Todo.
1: No, entonces, Magic Style in the World.
2: Pues salí a buscarle el regalo perfecto y que lo voy encontrando, fíjate.
1: ¿Qué le compraste, manito?
2: No más que como que no le gustó mucho, le dije, irá gorda lo que te traje. ¿Qué me trajiste?
1: Sí.
2: Se estaba aventando unos tacos, eran dorados.
1: Qué rico.
2: Con retearta así, crema y queso.
1: Cebolla.
2: Salsa, gacho, le encanta la cebolla. ¡Qué
1: asco! ¡No me arruines mis tacos!
2: Le corría así la
1: grasa.
2: La grasa y la crema así por un lado, y le caí aquí por la papada. Y me... ¡Qué gordo! ¿Qué me trajiste? Le dije, mi amor, te traje tu regalo de cumpleaños, de aniversario, de bodas, de luctuoso, de todo.
1: Bien dadivoso.
2: Te encontré el regalo perfecto, mi amor. A ver. ¿Cómo encuentras? ¿Qué me vas a dar? ¿Has visto Star Wars? Sí. Ya va de hot. Ándale, haz de cuenta, haz de cuenta.
1: No, no te uses el recurso.
2: ¿Qué me trajiste? Mira, mi amor, mira. Ábreme lo que no puedo. Porque las manitas están mal. No le cierran las manitas.
1: No tiene fuerza.
2: No tiene fuerza.
1: De T-Rex.
2: Nomás para los tacos me alcanza. A ver, ábreme el regalo. ¿Que se lo abro?
1: Sí.
2: Y es... Le regalé una lámpara, pero ya... ¿sí te acuerdas de la película de Aladino?
1: ¿A poco conseguiste esa?
2: Te lo juro, en una tienda de antigüedades. Le dije, mira lo que te traje, la lámpara de Aladino. Ay, pues debe de estar llena de oro o algo. A ver, ábrela. No, le digo, está vacía. ¿Y para qué quiere una maldita lámpara vacía, una lámpara de Aladino? Le digo, para que guardes ese maldito genio que siempre te carga en mi vida. Como que no,
3: gracias. Nomás estoy yendo.
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2: ¡Enchufada! Vamos con la enchufada. Tenemos el teléfono de un body shop. Estos que arreglan los carros.
1: Ok.
2: O sea, vamos a decirle, güey.
1: O sea, pues ya pasas,
2: necesitamos,
1: ¿no? O sea,
2: sí, güey. Que necesitamos arreglar el carro, güey.
1: Me chocas.
5: Body shop, can I help you?
2: Sí, disculpa, ¿con quién hablo?
5: Con Estuardo.
2: ¿Con quién?
5: Con Estuardo.
2: Ay, no, qué difícil tu nombre, te voy a decir Gato. Bueno, mira, Gato, lo que pasa es que necesito que arregles mi jet privado porque me quedé aquí parado en el aeropuerto y pues necesito ir a Las Vegas.
5: Oye, pero estás hablando de un autoshop, no estás hablando a un lugar de aviones ni nada.
2: Sí, no, mira, Gato, yo no sé a dónde estoy llamando, ni me interesa. Lo que yo necesito es que tú, como mi empleado, vengas y arregles mi avión, porque si no, voy a llegar tarde a la cita con mi papi.
5: Oye, tu empleado, yo no trabajo para ti, ¿por qué me estás diciendo Gato?
2: Estoy llamando a Tauro Shop, ¿cierto?
5: Sí.
2: Bueno, ese es uno de mis tantos negocios, Gatete.
5: No es cierto, yo aquí conozco al dueño.
2: Bueno, el dueño es mi papi, de todos estos negocios, y... Él me dio este número, me dijo, Junior, llama este número y quien te conteste que inmediatamente, pero hizo facto, llegue al aeropuerto a arreglarme mi avión.
5: Yo creo que te equivocaste de taller, porque acá no reparamos aviones. No sé qué es lo que te dice o tu papi, como tú dices.
2: No, pues mira, no es mi problema, ese no es mi problema. Al momento tú de contestarme ya es tu problema. Y la verdad no tengo ni siquiera por qué perder el tiempo contigo, Gatete. O sea, pero lánzate así, como de rayo, necesito que llegues aquí al aeropuerto, porque se está acabando el aire acondicionado, se está haciendo calor.
5: Ok, ¿por qué no le dices a tu papi que te llegue a reparar el avión? Porque yo no tengo por qué hacerlo, yo no te conozco.
2: Mi papi me dijo que te llamara a ti, Gatete.
5: Oye, no me digas Gatete, porque no soy Gatete, ni trabajo para ti, ni para tu papi.
2: Mira, no tengo el tiempo, ay no... Ya no tengo tiempo para perder. Come over here now at the airport and fix my plane.
5: Necesito juniorcito y vete madre, ¿ok?
2: Gatete.
1: What? Nombre.
2: ¿Eh?
1: ¿Qué?
2: Gatete, güey.
1: O sea, no.
2: O sea, güey, claro, güey. Pobre
1: del señor.
2: ¿Cómo se te ocurre colgarme, Gatete? Estás despedido. No sabes cómo te va a ir con mi papi.
5: Mira, ve tú y tu papi a... Madre, porque estás quitándome el tiempo. Yo estoy ocupado.
2: Mira, bueno.
1: No.
2: Déjale marcar atrás este Gatete.
1: O sea, qué oso, ¿no?
2: O sea, hay disculpa, ¿eh?
1: Ya
2: o sea,
1: ni la muela.
2: Ahorita ya nos vamos en el avión.
1: Me chocas.
5: ¿Can I help you?
2: ¿Por qué contestas el teléfono, gato? Ya te dije que estabas despedido. Agarra todos tus triques.

0: Es ahí lo que traigas, no sé, tu comida, tus tortillas, y lárgate a tu casa.
1: ¿Sabes? Hazte una cosa, tú y tu papi metan por donde les quepa y no me estén...
0: Mira, gatete. Bueno.

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3: No te puedes ir, no le puedes cambiar. Regresamos con un periodista investigativo acerca de lo paranormal, Horacio Ontiveros, platicando acerca del enfrentamiento que tuvo las Fuerzas Armadas de Rusia, Corea y Estados Unidos con unos alienígenas.
4: ¿Qué?
3: Y también del caso de la base subterránea de Dulce en Nuevo México, donde murieron más de 60
5: ¿Qué?
3: Personas.
5: Allá.
4: ¿Pero por qué murieron? ¿Qué pasó?
3: Vamos a regresar que nos lo expliquen.

0: la bienvenida a mi compa. Él es periodista investigativo de lo paranormal y lo conspiranoico. Él se llama Horacio Ontiveros. Un aplauso para él.
1: Bien, Horacio. Muchachos. Bienvenido.
2: Horacio.
3: Gracias, Raúl. Gracias, Pau. Gracias, Andrés.
0: Horacio, tengo un tema que yo jamás había escuchado. Y eso que a mí me encanta lo paranormal, aunque ya no paranormal. No, dice la Chayo.
2: Ya no para, digámoslo ahí.
0: Lo conspiranoico y acerca de los extraterrestres.
1: A ver, ¿qué pasó?
0: Y jamás había escuchado del enfrentamiento de las Fuerzas Armadas rusas y coreanas adjuntadas a Estados Unidos con una batalla con algunos alienígenas. Y el caso también de la base subterránea de Dulce, Nuevo México, como donde murieron 60 personas. Te juro que no había escuchado eso. Empieza por el primero, el enfrentamiento. Por favor, Horacio.
3: Claro que sí, Andrés. Pues qué gusto me da saludar a los muchachos y sobre todo que no hayas escuchado de este tema, porque en

0: Entonces, fíjate, vamos un poquito
1: Sí.
0: más adelante que tú, mi querido Andrés.
1: A ver.
0: Es bien interesante esto que vamos a platicar el día de hoy. Este enfrentamiento fue cuando estaba formada la Unión Soviética. Lo más curioso es que esto se da a conocer en un documento desclasificado por la CIA.
1: ¿Qué?
0: Este dice, imagínense bien, muchachos. De hecho, vamos a ver por ahí unas ilustraciones. 23 soldados de la Unión Soviética fueron convertidos en piedra por
1: ¿Qué?
0: este grupo de alienígenas.
1: ¿Qué?
0: ¿Qué sucede?
1: Como si se
0: Primero
1: hubieran
0: los militares.
1: topado a Medusa, güey. No,
0: Totalmente, Raúl.
1: como
0: Algo así muy
1: Sodoma y
0: parecido.
1: Gomorra. No,
0: También.
1: eso fue sal, feo,
0: Totalmente.
1: fue sal.
2: Bueno, es la
1: Ajá.
2: misma. Piedra, sal, sal, piedra. Bueno, ¿y qué?
0: Pero bueno,
2: Perdón,
0: fíjense qué bueno
2: perdón.
0: que comentan esto. ¿Por qué? Porque se dice que hay ciertas armas, incluso hasta en la época de Sodoma y Gomorra
1: Ajá.
0: y otros enfrentamientos que hubo en el pasado, que tenían esta cualidad de convertir a las personas en sal o en piedra. Y esto fue lo que sucede. En este archivo, como les decía, que fue desclasificado por la CIA, se menciona que este grupo de militares llegan, derriban este ovni y de pronto salen estos soldados, estos seres de más o menos 3 metros de altura aproximadamente. Son como los grises, pero más grandotes.
1: Ah, ay,
0: Cabezas
1: ay,
0: grandes,
1: okay.
0: ojos grandes, y en
2: Vamos
0: ese
2: bien.
0: momento es que ellos sacan unas pistolas tipo plasma
3: Sí.
0: y les disparan a estos soldados y en ese momento se convierten en piedra.
2: ¿Qué? ¿Dónde ocurrió esto?
3: ¿Y cómo lo
0: Esto
3: pueden
0: fue en Rusia
3: comprobar?
0: específicamente.
3: ¿Cómo se
0: ¿Qué
3: puede
0: pasó,
3: comprobar
0: Pau?
3: eso, Horacio? Suena
0: A ver, fíjate, lo que
3: demasiado.
0: pasa es que
3: Demasiado a sueño, demasiado a película.
0: mira, hay una cuestión, las teorías conspirativas así funcionan, pero cuando ya estás hablando de la CIA, de una desclasificación, y acuérdense, después de que se dan a conocer muchos de estos documentos a través de la fuga de archivos de WikiLeaks, es cuando empiezan a surgir todas estas
1: Ay,
0: cosas.
1: mamá.
0: Por ahí hay
1: Jesús.
0: algunos periódicos que mencionan esta información. No es esa información, no esa portada de periódicos como los conocemos, que son amarillistas, ni mucho menos. Por eso hay hasta un cierto dejo de duda. Pero aparentemente, Paula, no hay necesidad de inventar. Y quiero comentar esto porque este enfrentamiento que se da en la base de Dulce en Nuevo México es impactante.
1: Regresar que nos lo expliquen.

0: Él se llama Horacio Ontiveros. Un aplauso para él.
1: Bien, Horacio. Muchacho.
2: La idea de dar a conocer esto por parte de Phil Snyder es que dice, a ver, yo viví esto, fui de los pocos sobrevivientes de este enfrentamiento. Él menciona que estuvo trabajando durante mucho tiempo en esta base, pero fíjense nada más las cosas. Él dice que cuando llegan a construir esta base, ya había túneles, ya había una base aparentemente que se había construido antes. O sea, ellos vienen a retomar esta base y digamos que a modernizarla. Y en uno de estos túneles, cuando ellos están construyendo, es cuando ven a estos seres. Estos seres, donde tienen un enfrentamiento, y mencionaba hace rato Andrés, llegan más o menos alrededor de 60, 70 militares y todos mueren, a excepción de Phil Snyder, que él dice, ¿saben qué? Tengo que salir a platicar acerca de todo esto. Esta base en subterránea son 7 niveles, pero además más de 2 millas y media de profundidad.
0: ¿Qué? ¿Y ahí los tenían encarcelados a los extraterrestres o qué?
2: No, lo que te comentaba, Andrés, aparentemente ellos tenían miles de años viviendo en estos túneles. Hola. Y cuando se da cuenta la base aérea o cuando se dan cuenta, los militares de que tienen que construir algo ahí, por algo llegan ahí, no fue una cuestión de mera coincidencia. Ellos dicen, nos hacemos de esta base y empiezan a revisar túneles, empiezan a tratar de modernizar esta situación y es cuando se enfrentan a estos seres que, ojo, podrían ser los famosos seres hormiga, de los cuales los indios
0: hablaban de ellos, los nativos, sí.
2: Ya hablaban de ellos que habitaban en las profundidades de la tierra, de los indios Hopi.
3: Ok.
0: ¿Y eran como los grises o reptilianos o cómo, en qué forma, así como hormiguianos o qué?
2: Bueno, fíjate, ahí no se menciona mucho, simplemente se dice que son estos seres de más o menos de 3 metros. Me imagino que por la descripción o por lo que ellos hablan y sobre todo por la tecnología que se menciona ahí, efectivamente tendrían que ser reptilianos, porque recuerden, cuando empiezan todos estos cataclismos, los hombres hormiga y los reptilianos son los que se refugian dentro de la tierra hueca.
1: Oye, Horacio, ¿y cómo mueren tantas personas? O sea, ¿cómo los encuentran? ¿También petrificados o cómo?
3: Ala.
2: No, fíjate, en este caso fue diferente. Fue una supuesta explosión. Okay. Uno se dice, por ahí se menciona mucho que hubo hasta cierto punto uso de armas de plasma.
1: Órale.
3: ¿Okay? Como Dios tipo
0: rayulas,
2: también eran desintegrados. O sea, digamos, no los hacen piedra, pero pues los hacen polvito. Así como suena ahí.
3: Así.
1: Neta, sí.
3: Oigan, a ver, Horacio nos trajo unas imágenes muy impactantes de lo que está hablando, imágenes reales, para que vayan al YouTube @bueno mala feo y las vean y opinen.
4: Regresar que no lo explique.

0: paranormal y lo conspiranoico. Él se llama Horacio Ontiveros.
1: Ahorita nos estaba poniendo el Cookie Monster una como ilustración de a qué se parecían estos seres.
0: Los hormiguianos.
1: Hormiguianos. Así como lo ves, ¿es lo que tú crees que era?
2: Bueno, es lo que se dice, ¿no? Sí. Como te mencionaba, los seres estos que aparentemente están ahí son seres de los cuales ya se ha hablado en el pasado. Entonces, básicamente es nada más corroborar la información de que precisamente estos seres que estaban en esta base de Agua Dulce en Nuevo México son los que han estado presentes ahí, son los que estuvieron presentes en las abducciones. Esta área es muy, muy, muy curioso, porque se han visto seres, se han visto naves, las abducciones, y sobre todo también cuando fue el famoso boom del chupacabras que amanecía todo este ganado sin sangre, pues nada más era corroboración de los testigos de esta información.
0: ¿En qué termina eso? ¿Cerraron los túneles? ¿Los dejaron abiertos? ¿Les dieron más explosivos o qué?
2: No, fíjate que no, Andrés, se menciona mucho esta vinculación, este trabajo en equipo, ¿con qué? Con Eisenhower. O sea, desde entonces ya se hablaba que estaban en un mutuo acuerdo de trabajar en conjunto. Exacto. Entonces, obviamente esta base sigue funcionando, siguen los avistamientos, tanto de ovnis como de seres, entonces no desaparece, al contrario, se menciona que ya hubo intercambio de más tecnología armamentística.
0: Podría ser una base donde ellos regresan a la Tierra, se establecen y siguen en comunicación con los seres humanos.
2: Totalmente, Andrés, imagínate, ¿qué puede haber abajo? Dos millas y media.
0: ¡Ay, no!
1: ¡No manches!
2: En estos niveles, 2 millas y media, 7 niveles, donde ahí está toda la información.
0: ¿Están sacando oro?
2: Y fíjense, déjenme cerrar con esto, porque en 1982 hay un ejército de los rusos también que entran al lago Baikal, uno de los lagos más importantes de Rusia, donde ha habido muchos avistamientos ovnis y también de estos seres, ¿y qué creen? Se encuentran a 45 metros de profundidad unos seres que por ahí van a ver en una ilustración, tipo sirenas, tipo usos, que tienen un enfrentamiento también. Imagínense, 45 metros, estos seres no necesitaban ningún tipo de equipo especial, mientras que los rusos sí. A final de cuentas, hay un enfrentamiento, salen corriendo los rusos. Ajá. Y de esto hay miles de historias que se menciona, de niños que han estado ahí, que han desaparecido, de vacacionistas que van a este lago actualmente, muchos desaparecen o muchos registran estos ovnis y esta aparición de estos seres que
3: misteriosamente tienen como cuerpo cuerpo de anguila y cabeza como de medusa, como una medusa, ¿no?
2: Como un efectivamente.
3: Acetón. Algo así está medio.
2: Acuérdense.
3: Si caigan a YouTube,
1: cabeza medio extraña. Cáiganle a verla.
3: Sí, sí, sí. El bueno, la mala y el feo en YouTube ahí para que vean la foto.
2: Claro, acuérdense que dicen que hay como 70 y tantas razas de extraterrestres o seres que de repente igual no conocemos, ¿no?
0: No, mucha gente no cree y dicen, ay, están locos. Dejen que nos den la noticia de que sí existe el gobierno, que no la den, y se van a paniquear todos.
3: Oye,
0: ¿cómo se llama?
4: ¿Es un video o esta es foto?
5: Es una foto.
3: Una fotografía. ¿Quién es él?
0: Él trabajó ahí en...
5: Es el único sobreviviente.
2: Ajá, exactamente, él es Philip Schneider, sí. Que les comentaba, él es el sobreviviente de este enfrentamiento en la base de Agua Dulce, Nuevo México.

0: Porque te enfrentas a todo este tipo de cosas. Acuérdense que en esta base también hay tecnología, hay alienígenas, están estos seres. Entonces, no se sabe quiénes estaban ahí hasta que este tipo de repente dice, tengo que salir a decir la verdad.
1: Ay, amá.
2: Ok, oh my
1: Horacio,
2: God. ¿Y
1: ¿dónde
2: qué
1: la
2: creen?
1: gente? Sí.
0: Misteriosamente, perdón,
1: No,
0: perdón, Rol,
1: dale.
0: misteriosamente él aparece después, como dicen ahí, desvivido con una cuerda de piano. ¿Por qué
1: No.
0: tenían que desvivirlo cuando él comienza a hablar acerca de
3: En su
0: todo esto?
3: apartamento, sí, yo me acuerdo de su historia.
1: Wow. Horacio,
2: Ay,
1: ¿dónde la gente te puede seguir
3: Jesús.
1: en redes sociales,
3: Wow.
1: aprenderle un poquito más a este tema y escuchar también más de esos temas?
0: Claro que sí, gracias Raúl. Bueno, invito a la gente que nos esté escuchando. Tenemos más de 500 podcasts de investigación. 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
1: Allá en el paraíso estaba Adán haciendo ejercicio en su gimnasio allí del paraíso. Estaba levantando unas papayas y unas sandías. Izquierda, derecha, izquierda, derecha. Y en eso pasa Eva, ajá, tragándose dos bananas.
2: ¿Cómo dos?
1: Dos, una en cada mano. Ñam, ñam, ñam, ñam. Iba come y come.
2: Ajá.
1: Y Adán se le queda viendo a Eva, que se ve bien gordita. Y le dijo a Adán a Eva: Eva, de plano te estás poniendo bien gorda. Y dijo Eva: ¿Y qué vas a hacer, Adán? ¿Buscarte otra?
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10: Un hombre dejó a su esposa, pero la dejó por otra mujer. Una mujer muy allegada a ella. ¿Quién era? Esto es inaudito. Ojalá lo metan a la cárcel.
11: ¿Se puede?
10: Ojalá.
11: Si es una menor de edad, tal vez.
10: Ojalá lo metan a la cárcel y le corten todo lo que se llama cabeza.
11: ¿Por qué?
10: Porque no manches, se la voló, pelón. Ahorita te cuento. No, no.

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1: Ay, chavos, estoy bien indignada.
2: ¿Por qué? ¿Qué pasó?
1: Enojada. De verdad, hay personas que cruzan la línea del respeto en todo sentido. Y este es un señor que se casó con una mujer que tenía una hija. Él tenía a su hijastra, casado, bien, amando a la mujer. La hijastra, muy bonita, se ve chiquita. ¿Cómo de cuántos años se ve, feo? La neta, ¿como unos 18?
2: No.
1: Menos, ¿va?
2: No, ¿más? Se ve como un 22.
3: Sí, ya se ve
2: ya, barrilla, se ya. Ve ya, ya, na.
1: ¿Y el señor se ve como de qué? ¿Como unos 50?

0: cuarentón.
1: ¿Cuarentón?
0: Está sí. guapo.
2: Bueno, este perro tiene 40 años.
0: No, pero no digas así.
2: No, así
3: Why?
2: Le...
3: Why? ¿Por
2: le
3: qué?
2: Le podría decir más.
3: ¿Por qué? Why?
0: Hey.
2: Está con su mujer, con su esposa,
0: hey.
2: Y enamoró a la hija.
0: A lo mejor la hija lo enamoró
2: a la hijastra. Y no solo eso.
1: O sea, no es sangre de él, es su hijastra.
2: No, embarazó a la hijastra. ¿Se vale? No solo eso.
0: En Hollywood, aquí se ha mirado mucho.
2: Hizo que la hijastra le dejara hablar a la mamá.
1: ¿Qué?
2: Y la hijastra también, qué poca. ¿Cómo le hace eso a su mamá? Esto es indignante. El señor está digno de que le den una buena guamisa y la hija... unos apesitos. Púchale play.
3: Antina es el amor, jacarandoco.
2: No, cállese, don Telón.
4: Mira, quiero que mejor te enteres por aquí. Estoy con mi hijastra.
1: ¿Qué?
4: La hija de la que es mi mujer. Mira, quiero que mejor te enteres por aquí.
0: Chale.
4: No, sí, tranquila. Tu madre, o sea, tu madre, si se enfada tu madre contigo, que se enfade. Yo llevo 20 años con tu madre.
2: Ah, no,
4: pero yo te quiero a ti, ¿vale? Y quiero que lo sepa. Mi hijastra, estamos enamorados. Está embarazada de mí. Yo con su madre llevaba muchísimos años. Tenemos 4 hijos y un nieto. Y me he enamorado de ella. Me cariño ella, ¿vale? Si, mira, prefiero que te enteres por aquí por la red social. Chica, es con tu hija, mi hijastra. Lógicamente eres su madre. Pero yo a quien quiero es a ella. Está embarazada de mí, repito. Déjamelo. Vamos a casarnos juntos. Y espero que lo entienda. No hemos enamorado, ha surgido.
1: Anda,
4: ya un tiempo juntos.
2: Wow. No, ya.
0: Surgió un amor de la plebe.
2: Hay respeto. Wow. Mira, a mí lo que me parece muy indignante, dijo que llevó 10 años con tu mamá. ¿Sí? ¿20? ¿Tiene 20 años o cuántos años dijo?
0: 20, ¿no?
1: Llevaba un tiempo.
2: ¿Con tu 10?
1: Sí, ponle, ok.
0: Ponle 10.
2: Okay. Entonces, la conoció ella de 12 años. Cuando ella tenía 12 años, o sea, ¿qué clase de marrano cerdo está con la hija, la está cuidando como si fuera suya? Y después se involucra íntimamente con ella. Eso está mal. Sea hijastro o no sea hijastra. Porque un papá, tú pelón, que eres padrastro. Bueno, ya eres papá, pero tus los hijos de la sargento, ¿tú los ves como tus hijos, sí o no?
1: Claro, ¿son mis hijos?
2: Son tus hijos.
1: Sí,
2: ¿en qué momento
1: mayor,
2: se puede tornar eso en amor? No manches.
1: A la mayor, cuando nos juntamos mi esposa y yo, ella tenía 9 y el menor de ella tenía 6.
2: Claro. Y son tus hijos, y los has visto como tus hijos.
1: Hoy por hoy hasta se cambiaron el apellido, ya se pusieron mi apellido.
2: Es que no, me parece de verdad imposible. Me parece imposible. ¿Cómo un papá que cría a una niña? Porque eso es papá. El papá no es el que avienta el pececito. El papá es el que engendra, el que cuida, el que protege. Entonces, un papá que cuidó 10 años a una niña y después cuando ya la ve que se desarrolla, ay, vente para acá.
0: Pero él no la engendró.
2: Él la cuidó, él la protegió, la cuidó y estuvo. Entonces... a mí me parece indignante, no sé ustedes qué piensan.
3: ¿Pues nació el amor? ¿Qué no dicen a ustedes las mujeres? ¡Ay, que el amor florece y esto!
2: No, así, don Tela, no abuse del recurso. No abuse, no sea marrano.
1: Señores, estamos en vivo a través de nuestro canal de YouTube, El Bueno, La Mala y El Feo.
0: Mira nomás, cáiganle
1: para que ustedes vean el video de... pues este señor que tiene que esos 40 y tantos...
0: Un cuarentón le veo,
2: No. Esto es indigno. ¿Con qué confianza puedes dejar a tus hijos con tu pareja? O sea, no manches, ¿con qué confianza? Y más que la cuidó toda 10 años.
1: Claro, pero casos se han visto, Pau.
2: No, yo sé, pero está mal. Que se hayan visto no significa que estén bien.
1: Ahora, lo que tengo entendido también, el contexto también es de que la chica esta no se crió con su mamá. Entonces no son muy cercanas, que digamos.
0: Ah, él no la crió.
2: ¿Y? Es la mamá. Y por lo tanto convivió desde que era niña. A lo mejor no lo veía cada fin de semana, pero era su figura paterna. O sea, en el momento que te introducen a alguien como tú, este es mi marido, este va a ser, es mi esposo, es tu padrastro, tú lo ves como una figura paterna, no lo ves como pareja.
3: No necesariamente, si no lo vio todos los días, pues entonces no.
2: Don Tela, qué triste que

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3: ¿Conoces alguna persona que terminó así con la hijastra?
4: ¿Qué pedo, güey?
3: No. O que terminó tal vez con la madrastra, tal vez, el hijastro, porque también cosas se han visto.
5: También las madrastras.
3: No. 1-855-370-3100.

0: ¿Qué cosas? Oigan, ¿qué venimos del video viral donde un señor como de casi 50 años...
1: ¡Ey, bájale!
0: Dice y confiesa...
2: Yo digo que unos 45.
0: 40, de 40 si quieres.
2: Ok.
0: Confiesa.

0: que dejó a su esposa por la hijastra. Que él llevaba 10 años con la esposa y la hijastra se ve como de 22, dicen ustedes.
1: Más
0: si
1: o menos.
0: Si la conoció hace 10 años, ella tenía 12 años. No sé, a mí me parece indigno. ¿Ustedes han conocido a alguien que el papá se quedó con la hijastra o la mamá con el hijastro?
2: Mucha gente en México.
0: Pero que pase no significa que esté bien.
2: En Hollywood, artistas, viejitos.
0: Se han ¿Cómo se llama este actor que se quedó con la hijastra, que se casó con ella?
1: Con la chinita.
0: ¿Cómo se llama él?
2: Woody Allen.
0: Woody Allen. Sí. No, está loco.
1: También Kaká.
0: Él adoptó.
1: No, perdón,
2: pero recién nacida.
0: Pero él adoptó.
2: Él y la esposa.
1: Hay un jugador de fútbol famosísimo de la selección de Brasil, el Hulk. Él se quedó con la sobrina de la... de la esposa.
0: No manches, ¿ustedes conocen algo así cercano o ustedes lo vivieron? Explíquenme por qué. 1-855-370-3100.
2: Buri Allen sí estaba anciano.
1: Tenemos a Angélica. Sí. Hola, Angélica.
3: Hola.
2: Hi.
3: ¿Cómo están?
1: Muy bien.
0: Ay, mamita.
2: Aquí la polémica de la chamaca está con el señor.
1: Poco dolorido, pero bien.
2: ¿Tú conoces a alguien que se quedó con así? Más o menos.
3: Sí, mira, lo que mi papá me cuenta... Bueno, ahorita mi papá tiene 60, pero en ese entonces él tenía 30 y su amigo de la infancia también tenía la misma edad. Trabajaban en un restaurante. Entonces él dice, le vamos a poner a su amigo, le vamos a poner, porque no sé si me escuchan, a José.
0: José.
3: Okay. Mi papá se llama Carlos.
1: Ajá.
3: Entonces trabajaba José y Carlos, trabajaban en el mismo restaurante de meseros. Y la señora, pongámosle María, era la dueña del restaurante y su esposo Juan. Entonces, pues mi papá, Carlos, dice, no, pues vamos a descansar y vamos a trabajar. Entonces, bueno, así pasó. El día del descanso de su amigo, el mesero,
2: de José, no lo vieron.
3: No lo vieron y no, ¿dónde está? No, pues sabe. Al siguiente día se tenía que presentar a trabajar, no se presentó. Y en ese entonces, pues, la señora, pues, iba a comer con sus amigas y todo. Oye, ¿no la han visto? ¿Por qué no ha venido al restaurante y necesitamos encargar algunas cosas? No, no está la señora. ¿No la han visto ahí en el restaurante? No, nada. Y al siguiente día dicen, oye, que... El Juan y la está buscando. No, no está. No, pues acaban de llamar y dicen que están en tal estado. Se fueron juntos.
2: ¿Qué?
0: No manches.
3: Sí, la dueña del restaurante, porque el otro mesero era el sobrino de sangre de la esposa.
2: ¡Ay, de la María!
1: En la torre.
3: Sí, y en ese entonces, pues tenían más o menos, el muchacho tenía 30 años.
2: No, ¿y la viejilla?
3: Le ganaba como con sus 20, sí.
1: ¡No manches!
3: Le ganaba, sí. Dejó a sus hijos, a los que tenía con ese señor.
2: ¿Qué?
3: Los dejó y se fue.
0: No, eso es mal.
3: Sí, y ahorita, pues ya pasaron, pues yo todavía ni nacía. Entonces ahorita, pues esa señora se divorció de él apenas, hace como unos 2-3 años.
2: Y regresó con el Juan.
3: La señora se quedó sola porque tuvieron sus restaurantes en... Nor Carolina y todo, y se dividieron cada quien por su lado. El señor se buscó a otra señora, tuvo otros hijos aparte, pero tuvo hijos con la señora, sí.
1: No,
0: ay, no,
1: toda una novela, un cochinero aquí.
2: Está buena la novela.
0: De un cochinero.
1: Tenemos a Iram. Hola, Iram.
4: Hello.
1: Saludos.
0: Hi, baby.
1: Oye, ¿conoces a alguien que se quedó con la hijastra o qué pasó?
4: ¿Qué onda, muchachos? ¿Cómo están?
1: Saludos.
0: Hola,
1: Iram.
0: Mi vida.
2: Ay, muchas gracias por saludar. ¿Qué de grosero? Más o menos,
1: Iram. No tan bien, que diga.
0: No.
2: Pelón anda dolorido.
4: Paulita, bien linda, como siempre. Qué bueno, Paulita, que llegaste al programa. Ya necesitábamos algo así como tú.
0: Te amo, mi vida.
2: Algo fino, dijo.
4: Rico, lindo.
0: Ay, rico. Oye, mi vida, ¿qué piensas de esta situación, papi? ¿Tú conoces a alguien que haya pasado por esto?
4: Pues mira, conocemos mi esposa y yo a una señora que estaba juntada con un puertorriqueño.
0: Sí.
4: Pero lo raro de todo que después se separaron y el puertorriqueño terminó quedándose con su hija. Ay. Lo más sucio de esto, considero yo, que la muchachita tenía entre 15 y 16
0: no,
4: años.
0: No.
1: ¡Ay, en la torre!
0: No.
4: Yo le dije a mi esposa, ese tipo debería de estar...

0: En la cárcel.
1: Fundido en la cárcel.
2: Así sí, es. Claro, no, así es una menor de edad, güey. Ahí sí, cuidado.
0: ¿Y qué hizo la mamá? ¿Qué hizo la mamá?
1: Pues, de hecho, mira, nos dejamos de ver un tiempo, pero ahora resulta que mi esposa está trabajando con esta señora. No, en realidad no hizo nada, no hizo nada y la verdad, este señor le... Tenemos entendido que le hizo dos niños a la...
3: A la plebita.
2: A la menor, no manches. No, eso sí es de bote.
0: No, es un marrano.
2: De cárcel,
0: no, hay que cuidar mucho.

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6: Le está pidiendo un favor, le está diciendo a su marido. Oye, ya que vas de regreso para el TR, llévate esto, unas cositas y todo el rollo. ¿De qué se trata? Ahorita regresamos con la trampa. ¡Cáiganle! Estamos en vivo a través de YouTube. Es @bueno malafeo. Ahorita regresamos enseguidita.

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1: Vamos con la trampa, chavos. Tenemos a Teresa, le quiere poner la trampa a su marido.
2: Teresa.
1: Dice que sospecha de una amiga de la infancia.
2: Ay,
1: del vato que llegó acá a los United States. Y que le está pidiendo el marido un favor. Le está diciendo, oye, ya que te vas de regreso al Tere, llévate estas cosas, no sé, a lo mejor ropa, zapatos y todo. Oye, Tere, pero yo creo que eso es de lo más normal, ¿no? ¿O qué es lo que a ti te llama la atención, mi amor?
3: Es que quiere mandar dinero. ¿Por qué no lo manda por el Western Union? Me hace raro eso.
1: Oye, mi amor, pero pues es normal, ¿no? O sea, gente de confianza que viene del TR, mandar dinero, mandar cosas.
4: No,
1: se
4: de robar. No lo sé, Rick.
1: ¿Tú los has visto que han salido? ¿Se han visto ellos o qué?
3: Sí, pero no está normal eso, pues si ya es un hombre casado.
1: A ver, bueno, vamos a marcarle. ¿Qué pasaría si nos damos cuenta que tu marido sí nos da otro nombre, Tere, y no el tuyo?
3: Pues ya, que se vaya.
1: ¿Cómo se llama la amiga de la infancia de tu marido?
3: Karina,
1: ok. Ay, Alexa, marcando tú no mando a mi amor.
5: Cuidado. En la confianza cae la desgracia. Y a lo mejor le roban.
1: Sí, disculpe, estoy buscando al señor Eduardo.
6: Ah, sí, soy yo.
1: ¿Qué tal, señor? Mire, mi nombre es Raúl Molinar, le estoy llamando. Soy enfermero aquí del médico Jaspero.

0: La razón de mi llamada, señor, le estoy marcando porque acaba de venir a internarse una persona la cual tiene pues una enfermedad altamente contagiable. Esta es transmitida de manera íntima, señor, y le estamos marcando porque le pedimos los contactos de las personas con las cuales esta persona ha estado, este paciente, y usted salió en la lista, señor.
1: ¿Cómo?
0: Sí. Entonces necesitamos que... Con esta llamada no le estoy diciendo que usted tal vez está enfermo, contagiado ni nada, sino queremos invitarlo a que venga y se haga también exámenes, señor. Ya de que, como le digo, es altamente contagiable.
1: Discúlpeme, pero ¿quién es esa persona?
0: Señor, me encantaría darle nombres. Lamentablemente, por cuestiones y cláusulas de confidencialidad, no puedo hacerlo. Pero mire, hay algo que puedo hacer por usted, señor.
1: A ver, dígame.
0: Usted, por cuestiones legales, me puede dar nombres y yo con un sí, con un no, le puedo ir respondiendo, pero yo no le puedo dar, como le digo, por cuestiones de contrato, yo no puedo darle nombres. Como le digo, esto nada más, yo sé y me imagino que ha de ser difícil recibir una llamada así, ha de ser demasiado preocupante. Es por eso que le quiero echar la mano, pero sí me encantaría que venga y nos visite y se haga un examen, señor.
1: Pues estaría bien, para estar más seguro.
0: Ok, muy bien. Y como le digo, para confirmarle el nombre de la persona, digo, para yo nada más, yo le puedo decir con un sí o con un no, usted me puede dar nombres de las personas, más o menos para que se dé una idea.
1: Está muy bien, vamos. Mire, a echarle.
0: Deme nombres, no me dé apellidos, no necesito, para no hacerlo más problemático esto. Nada más el nombre de las personas con las que usted ha estado en, digamos, los últimos 60 días.
1: Ok, 60 días. Deje, tengo buena memoria.
0: Dos meses. ¿Han sido varias?
1: Ajá. Pues sí, más o menos.
0: Ok.
1: ¿Laura?
0: Laura, no. ¿No se llama Laura, nuestra paciente?
1: Miriam.
0: Tampoco, señor.
1: ¿María?
0: No.
1: ¿Karina?
0: Karina, no. No, tampoco, señor.
1: ¿O Teresa?
0: Tampoco, señor. ¿Alguien más?
1: Bueno, son las que recuerdo hasta ahorita.
0: Ok. No, señor, no. ¿Y con todas ha tenido intimidad, señor?
1: Pues sí, nada más, pasivamente. O sea, un encuentro y vámonos.
0: Ok, ok. Pues mire, señor, no le estamos llamando, Eduardo, de ningún hospital. Somos un show de radio, estás al aire. El bueno, la mala y el feo, yo soy el pelón. En la otra línea tenemos a Teresa, tu esposa, que te quería poner esta llamada, que es la trampa. Quería saber si le pones el cuerno con una tal Karina. Tere, nos dio hasta más nombres.
2: ¿Quiénes son las otras?
1: No esperaba eso, ¿qué pasó? ¿Qué?
2: ¿Cómo está eso, Eduardo? ¿Quiénes son las otras?
1: Yo pensé que era fraude, estaba jugando, solo di nombres por dar, pero tú sabes que tú eres la única.
2: Sí, tenía que decir Karina, ¿verdad? Y luego otras también.
1: Bueno, es que Karina es la que más conozco de la infancia, cuando fuimos a la escuela.
2: Pues y hasta ahorita salió, ¿qué tienes con ella o qué?
1: Yo pienso que esto mejor lo hablamos en la casa. Aquí en el radio como que es mucha publicidad, muchas personas.
2: Muchas personas que dijiste, ¿quiénes son esas viejas ahora?
1: Ya te dije que son sus amigas. Yo nomás te seguí el juego, no sabía que me estaba poniendo una trampa, pero como es trampa, no, yo también me puse a jugar.
2: Qué casualidad.
3: Esta fue la trampa, donde caen mecánicos, zapateros, cocineros y hasta mis compas de la constru. Así que mejor no seas tranza ni mentiroso, porque el próximo ganador podría ser tú.
0: Es que a veces llega gente del pasado a tu vida y...
4: Qué chido, qué bonito,
0: y te mueven, recuerdan. Te mueven tu presente.
4: Bueno.
0: Digo.
5: Pero tú no lo tienes que permitir. O sea, porque si llegan y tú sabes que hay fuego por ahí, te tienes que alejar.
4: ¿Por
5: tienes
4: qué?
5: Que porque tienes que respetar a tu pareja.
4: ¿A quién le dan pan que llore?
5: Pues es que uno se tiene que controlar.
4: Si regresa,
5: no son
4: una
5: simios.
4: Nalguita del pasado y dice, hey, ¿vas a querer o se los doy a alguien más?
0: ¡Jaló!
4: ¡Excuse me!
5: ¡Ay, no, pobrecitos!

0: ¿Alguien de tu pasado regresó a tu vida? ¿Y qué pasó? O sea, ¿te movió todo tu presente? Coméntanos, estamos en vivo a través de YouTube. Es arroba bueno mala feo. Suele suceder de que de repente, no sé, o sea, estás ahí en el matrimonio, estás en una relación, ya pasaron años y todo el rollo. Y ay, de repente revisas tus DMs.
1: ¡Ay! ¡Ay! Y ¡qué bonito! ¿Ah?
0: ¿Y esta? ¿Quién es? Hola.
2: No, y te, hola, bebé.
0: Espérate.
2: Y ¿cómo has estado?
0: Y te dice como nadie te dice en la vida. Solo nadie esa persona.
1: Ay.
0: Yo, por ejemplo, me llamo Raúl Alfredo. Y me, hola, Alfredo. Y yo, ¿qué? ¿Qué?
2: Sí.
0: O sea, no es, ¿qué onda, pelón? ¿No?
2: Sí, no.
0: No es un radio escucha, ¿estás de acuerdo? Es alguien que te conoce y tú dices, a ver, pero... En la torre.
2: En la mother.
1: Imagínate.
0: La novia que tenía en Chihuahua.
1: Hi, Raúl, ¿remember me?
0: Sí.
1: Y es un scam.
0: Ay, güey, no. Ya ves el nombre, ¿no? Ya ves el nombre. Y dices tú, no, sí es. Te metes a ver las fotos y tú dices, no, sí, porque de repente ponen también fotos así de la infancia. ¿Te acuerdas de cuando...? Y te dan señas. ¿Te acuerdas aquella vez que llegaste?
1: ¡Ay, ya cállate, que me desesperas!
0: Pues sí, güey, pero ya después...
1: Una vez le pregunté, le mandé un correo electrónico a una morra así. Remember when we used to work together at the Velvet.
0: Ah, pero a ver, el que la buscaste.
2: ¿Quién los entiende? Si por algo terminas con esa persona, ¿para qué la quieres volver a buscar si no quisiste estar con esa persona?
1: Porque Pao, te queda la espinita.
0: Pero a veces no fue algo negativo por lo que terminaste con esa persona.
1: No, fue algo bonito.
0: Yo en lo personal fue que me vine a los Estados Unidos.
2: Sí.
0: O sea, no.
2: Pero ya
0: no
2: tienes esposa, que yo hice, ya no tienes familia, hijos. ¿Ya para qué te metes en algo que no fue y no se dio?
1: Pero te queda la duda de qué hubiera sido conmigo.
2: No, pero piénsala, pero no, eso
0: no me detuvo. Acá. De todos modos no pasó nada, pero no fue eso.
1: Pero ya la vi en la foto, está bien buena.
0: No.
2: Esto es marrano.
0: No, vi la foto y fui.
1: ¿O la otra?
0: No, vi la foto y... No, dije, ¿ya para qué?
1: ¿Me enseñaste tres?
2: Habló el William Levy.
0: Dije,
2: habló
0: no,
2: el William Levy.
0: Le digo, ¿ya para qué me buscas? Ya pasaron añitos. No, ya es mamá como de tres. Así, sí.
1: Hola, ¿qué pasó?
0: No, pues muchas gracias, bien.
2: ¿Y ahorita, ella qué habrá dicho de ti cuando te vio?
0: Papazote.
2: ¿Sí tú crees?
0: ¿Eh? Exitoso.
2: El pelón dijo,
1: ahorita no necesito un brinca-brinca.
2: Cállense los dos, se sienten bien acá y ni al caso, ¿eh?
0: A ver, leemos tus comentarios. ¿Llegó alguien del pasado? ¿Qué onda? ¿Cómo te fue con esa persona? Estamos en vivo en arroba bueno malafeo en YouTube y también al 1-855-370-3100.

0: del pasado. ¿Qué onda? ¿Cómo te fue con esa persona? Ese Panchito, ¿quién llegó del pasado, Panchito?
1: Mi amor, una ex mía.
2: ¡Ay! ¿Qué pasó? ¿Estaba buena?
1: Ajá, buenísima, como un camarón.
2: ¡Ay, güey!
3: Wow. Ok, ¿y qué pasó con ese camarón? ¿Te hiciste tu cóctel?
2: ¿Te lo comiste?
1: Pues, medio hice el cóctel, pero no se hizo nada último porque no se hizo el cóctel completo, nomás a la mitad.
0: A la mitad. ¿Y cuánto tenías que no veías a esta morra, Francisco?
1: Como unos 3 años, yo creo.
2: ¡Eso es bien poquito!
0: O sea, pero...
1: Sí, pero pues...
0: ¿Ella fue tu novia en México o cómo? ¿De dónde salió?
1: Aquí de Estados Unidos, del Gabacho.
3: Oye, pero a ver, ¿por qué cortaron, chulo?
1: Pues a veces el coste no se da ni que hay que nadar por su lado.
3: Sí, pero la extrañaste.
2: Algo pasó.
1: No, para nada.
0: Nada.
3: Nada más que pero echar pasión.
2: No estaba tan buena, entonces.
0: Sí.
1: Ahora, como le digo, ahí estaba más o menos, no mucho.
0: ¿Tú la buscaste o ella te buscó?
1: Ella me buscó a mí.
2: Te dijo, papi, no tengo casa.
3: Es que ahorita buscar a un ex es bien fácil.
0: Sí,
3: la verdad. O sea, redes sociales, simplemente nada más con ver la historia de otra persona, ya, o sea, si alguien checa las historias y quién te ve y todo eso, ya con verla y me vio. Ya me vio, me está estoqueando. Me extraña.
2: No, oye, ¿se ve que ven las historias?
3: Claro, ahorita te enseño.
0: Sí, o a veces no falta que alguien que tú conoces, porque estuvieron tal vez en el mismo círculo, lo tagué, la tagué.
3: Y pongo una foto.
0: Suba fotos, etcétera.
2: ¿Se ve le hago screenshot y le hago zoom?
3: Bueno, el screenshot a veces sí se ve.
0: Sí, también.
3: El zoom no.
0: Depende de la red social. A ver, comenta Alejandro Valencia, ayer nuestro YouTube dice... Si llega alguien de tu pasado y según te mueve el tapete, es porque no está al 100 con tu pareja, no estás al 100 con tu pareja actual.
3: Por supuesto. O sea, mira, obviamente somos seres humanos y hay personas que son guapísimas,

0: tomamos la decisión de ser fiel. Es, la fidelidad es una decisión.
1: Ahí puso su apellido igual de soltera que el amor. Y todo el rollo. ¿Cómo? ¿Por qué?
2: A ver, por... No. ¿Y no has cuestionado?
1: Está bien, ¿pa qué?
2: Pregúntale.
1: ¿Para qué, manito?
2: No, de repente
1: se va a tronar ya que truene.
2: De repente,
0: ya, cállate la boca.
2: No nos ha agarrado de repente que está viendo algo y está sonriendo. Así agarró la chayo.
1: Ah, sí.
2: ¿Qué está viendo? Ah, no, estaba viendo algo chistoso.
0: Ay, a lo mejor estaba viendo un meme, algo, claro, o sea.
1: A lo mejor estaba viendo una foto tuya en cuera.
0: Ay, estaba muerta de risa. Oigan, estamos en YouTube, arroba bueno, mala, feo, completamente en vivo. Y dice Sofi Estrada. Hace unas semanas me encontré un ex en el que amé mucho.
1: ¡Órale!
0: No lo acepté. Mejor me alejo antes de cometer algo de lo que me voy a arrepentir después. Bravo, mi Sofi. Hay que huirle al peligro, mi amor. La verdad. No hay que prestarnos.
2: La Chaya le mandó friend request al otro. Y no la ha aceptado todavía.
0: Oye, no la peló. Está celoso, Andrés Maldonado.
2: No, no, causó inseguridad en mi ser ella.
0: ¡Está celoso! ¡Ay, chulo! ¡Puro celo trae ahorita! Chayo.
2: No le muevan.
0: Chayo, Chayo.
2: Yo también tengo ahí a alguien a quien buscar.
1: El gringo va a llegar a lo hecho ya, papi.

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4: Allá en el paraíso estaba Adán haciendo ejercicio en su gimnasio allí del paraíso. 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Izquierda, derecha, izquierda, derecha. 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
5: ¿Cómo dos?
4: Dos, una en cada mano. Ñam, ñam, ñam, ñam. Iba come y come.
5: Ajá.
4: Y Adán se le queda viendo a Eva que se ve bien gordita. Y le dijo a Adán a Eva, Eva, de plano te estás poniendo bien gorda. 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

0: hecho? A ver, contéstanos la pregunta difícil.
1: Si tu vida la hicieran una película, imagínate qué padre ir a verla, tú y tu familia y todo el rollo. ¿Quién te gustaría que te interpretara? ¿Quién te gustaría que fuera el actor principal de la
2: el
1: película?
2: El que la hace, de la que me dice la Pau, que me parezco.
3: Yo, el feo se parece a Iron Man.
2: Baldwin, ¿cómo?
3: El feo se parece a Iron Man.
2: Ajá. Ese actor, ¿cómo se llama, perdón? ¿Qué?
1: Robert Downey Jr. Por favor.
3: Mira, ¿en qué? Un día fuimos a comer y estaba la Chayo y le contesto. Y la Chayo se rió y me dijo, es que no se parece a Robert Downey Jr.
1: Nada.
3: Me dice, ¿se parece, cómo se llama este?
2: A Don Johnson.
3: Se parece a Don Johnson. Y yo, ¿quién es él? Don Johnson, búscalo. ¿Cómo se escribe? Sí, cállale a YouTube, porque ahí le tenemos la foto.
2: Mira.
3: Y yo le dije, a ver, Chayo. Y lo busqué y le digo, Chayo, si pero no se parece. Mira, son igualitos, me dijo ella.
1: Fíjate que ahora viendo las fotos, porque la estamos comparando en YouTube.
2: ¡Ey, ponme
1: feo,
2: a mí!
1: Sí te pareces, güey.
2: A ver.
1: En el saco.
2: Hijo.
1: El saco está igual. Todo lo demás, nada. En lo demás, nada.
3: A ver, cállate.
1: No, no,
3: a ver, llámenos. El feo, ¿a quién se parece? Yo digo que sí se parece a Robbie Downey Jr.
1: El feo se parece como a Shrek. Algo así, más o menos.
3: No. ¿Eh? Oigan,
2: es
3: no.
2: Envidia.
3: ¿Qué artista les gustaría ser que hiciera su peli? ¿O a qué artista se parecen? 1-855-370-3100.
2: ¿Quién haría la vida de la Pau?
1: Rubén.
3: ¿Sabes?
1: Hola, Rubén.
3: A ver, el Rubén.
4: Yo, pues, soy chaparro, pelo largo, no.
1: ¡Ah, ya sé!
2: ¡Luis de Alba!
1: ¡El chaparro Schwarzenegger!
2: ¡Ah, sí, ese güey!
4: ¡Ándale, así como Luis de Alba!
1: ¡Ándale!
2: ¡Luis de Alba, el chaparro!
1: Oye, Rubén, a ver, ¿y el feo a quién se parece, güey?
4: El feyito parece en Gendro del Este de José Luis Ayala, el de los humildes.
2: ¡Cállate la boca! ¡Mira, ahí está yo, ahí está yo!
3: Rubén, la neta, el feo se parece a Robbie Downey Jr.
1: No, Pau,
3: ahorita tengo una foto en YouTube y se parecen muchísimo.
1: Sí se parece, igualito, en los lentes.
3: Mira, pelón, para que no te sientas, para mí tú te pareces a...
2: Un marrano.
1: No, Pau, pero es que no se parece el feo a Robert Downey Jr.
3: Jason Statham. Tú te me haces Jason Statham, ¿ok?
2: Jason Statham, ¿quién?
1: En la pelona nada más.
3: En la pelona, así es.
1: ¿Qué?
3: Jason Statham y el pelón se parecen.
2: Wey.
3: En la
2: quítate
3: corbata.
2: Quítate los audífonos, güey.
3: En la oreja.
2: Quítate los audífonos, te ves mejor.
3: En la pelona. Mira, tiene la misma pelona, igualita, pelos, mira. Párate derecho.
1: Ahí estamos, mira.
3: Igualita,
1: ahí en YouTube, cáigale.
2: No, el vato no tiene ceja. El Jason Statham no tiene ceja.
1: Tenemos a Claudita. ¡Hola, Claudia!
3: Ah, tienes razón.
5: La actriz de Bridget Jones se llama Renee Zellinger, algo así.
3: Ah, la de Bridget Jones. Pero, ¿en qué etapa de la actriz?
1: Bridget...
3: Porque ha cambiado muchísimo.
1: No. ¿Ah, sí?
3: Y la de Bridget Jones,
5: no,
3: sí.
5: La otra etapa, cuando estaba más joven y que era bien sexosa y bien loca. Oye. Y andaba buscando el amor verdadero.
2: ¿A esa te pareces?
3: No, ella era bien bonita, estaba súper guapa y todo.
2: Ella
3: a mí
2: chula.
3: Me gustaba mucho.
2: Bridget Jones. Ay, si te pareces
3: reina.
2: A ella.
1: Oye, Claudia, ¿y alguna vez alguien, algún otro familiar te ha dicho, oye, te pareces a esta actriz?
2: Con filtro, sí.
5: No, ¿sabes a quién me decían antes? Ajá. La Chiqui, pero cuando estaba la Chiqui bien frondosa.
1: Chiqui de Vera.
3: Ay. Bien sabrosa.
2: Ahora que está delgada, ¿no? ¿Verdad?
1: Ah, entonces la Claudia está gorda.
3: No es cierto, está hermosa.
1: No,
3: no le hagas caso, Clau.
1: A ver,
3: el Efraín, ¿qué onda, Efraín?
1: Hola, Payín.
6: Bueno, a mí me gustaría este peloncito, el del Transporter.
3: ¿Eh? Es Jason Statham.
2: Statham. Jason.
1: Otros nos parecemos, sí. Payín, tú y yo, güey.
3: Mándanos una foto.
6: Sí, claro, es que me recuerda al pelón.
1: Ahora resulta, todos los pelones te parecen al actor este.
3: No, uno se parece al Homero Simpson.
6: No, más bien todos los actores se parecen al Raúl.
1: Ahí está, ¿qué hubo?
3: Ya ligaste, pelón.
1: Pues es que estamos igualitos, Payín. Ahí, mándanos fotos.

A ver, ahorita regresamos. Si te hicieran una película en vida, ¿qué actor sería? Ahora sí que el protagonista de esa película. 1-855-370-3100.

0: A ver, pregunta. Si tu vida fuera una película o hasta una serie, ¿quién sería el protagonista? ¿Qué actor, qué actriz? 1-855-370-3100. A ver, tenemos a Oscar con nosotros. Hola, Oscarín.
1: Oscarito.
2: Buenos días.
1: Hola.

0: ¿Quién te pareces o saludos qué actor sería todos. Tú? Saludos.
1: Saludos, compadre.
2: Yo quiero que sea Brad Pitt.
0: Brad Pitt.
1: Mira.
0: Oye, ¿pero te pareces a Brad Pitt, amor, o no?
2: Para nada, pero es que cada vez que salgo a la calle, mi novia cree que todas las vías me quieren, así que pues que sea Brad Pitt.
0: Eso es cierto. ¿Por qué creemos eso las mujeres de nuestras parejas?
1: Está bien.
0: Así creemos que todo el mundo se les va a lanzar encima y
1: es que
0: todos
1: eso,
0: acá.
1: Eso tiene que existir, Pau, porque si no, para sobre todo ustedes las mujeres no generaría interés.
0: Tienes razón.
1: El que si tu hombre, tú sabes que no, o sea, nadie lo quiere, a nadie le va a interesar, ni siquiera sí. A ti. Créeme.
0: Hola. Entonces sí que te haga Brad Pitt, Oscarito. Brad Pitt,
2: sí, Brad
0: oye,
2: Pitt.
0: Brad Pitt, ¿en qué película? Porque también ya tiene sus etapas, en todas se ve super hot, pero ¿en qué etapa de cuerpo?
1: En la de Troy.
2: No, la de Troy no, la del vampiro, cuando salió de vampiro.
0: Ya sé cuál.
2: Mordiendo los pescuezos.
0: ¡Ay, cállate, pescuezos!
1: A ver, tenemos a Héctor con nosotros. ¡Hola, Héctor!
3: ¡Aló! ¡Buenos días! ¡Arriba!
1: ¡Hoy no más!
0: ¡Arriba, el Héctor!
3: Les habla el cucuy de la mañana. ¿Cómo estás vos?
1: ¡Arriba!
0: Papi, ¿quién quisieras que te interpretara? Ya con esa voz creo que tengo una pequeña pista.
3: Ah, yo al cucuy de la mañana, papá. Porque, primero porque es mi amigo, brother. Y está feo, el hombre tiene que ser feo, papá.
1: Pero, ¿y te pareces
3: feo,
1: a él?
3: Feo.
1: ¿O no te pareces al cucuy?
3: Me parezco, brother, porque una vez yo tengo un negocio. Ajá. Y andaba una foto y me dice, me dice, este viejo es bien feo. Digo, ese soy yo, le digo. O sea, discúlpeme.
4: ¿Está vivo todavía el cucuy?
1: Sí, cómo no. ¿Es tiktokero ya, güey? Sí, ¿tiktokero?
3: Ey, anda por las venas, parece que anda el brother, no sé. Ay. Qué anda.
1: A ver, Héctorita, aviéntate un buenos días.
3: Buenos días, arriba. Y ahora.
0: Cucuy. Oigan, yo no conocí el cucuy, el cucuy en México no salía.
1: No, claro, un locutor famosísimo aquí en los Estados Unidos. Hizo su época, en los noventas, pa, noventas, le pegó mucho. Tenemos a Enrique, hola, Quique.
0: ¿Qué?
5: ¿Qué tal, muchachos? Buenos días.
1: Saludos.
0: ¿Qué onda, mi papi?
4: Saludos.
1: A ver, si hicieran una película tuya, Quique, ¿quién sería el protagonista?
5: Oye, nomás para... ¿Sabes qué? Nomás quería decirte que también sí estoy de acuerdo que el feo se parece a Iron Man en El Parado.
0: ¿Verdad que sí?
1: En El Parado nada más.
4: En El Parado.
5: Ándale.
4: Ya me lo viste.
0: La Chayo dice, ojalá, ojalá.
4: Ya me lo vio El Parado.
0: Oye, mi vida.
5: Keanu Reeves.
1: Alan Bowser. Oye, más.
0: Stop a esta llamada. Enrique, ¿te pareces a Keanu Reeves?
5: Pues más o menos.
4: En la camisa.
5: Ahí cuando salió en Constantine. Ahí nos confundían mucho.
1: Ay, ¿en qué, güey?
0: ¡Qué chulo!
1: En la ropa.
4: En lo gordo.
5: Algo así.
0: En el traje, porque en Constantine se vestía muy guapo.
1: En los zapatos, dice.
5: Ándale, igualito los zapatos color negro.
0: Ay, qué guapo.
1: Mira, traigo los del Constantín, mira. Ay, ¿te pareces?
0: Keanu Reeves es un 10. Keanu Reeves en John
1: Wick. John Wick.
0: Un hombre que sea así de hábil.
4: ¡Wow!
1: A ver, mira, tenemos a Efraín con nosotros. ¡Hola, Payín!
4: ¡Ay, cuando quieras, güey!
6: A Silvestre Stallone.
0: ¿Silvestre Stallone en Rocky o en Rocky 1 o en Rocky 10?
6: No, Rocky 1, porque casi no sé inglés.
1: ¡Oh, güey! ¡Por eso! Yo pensé que en el cuerpo, ¿no? ¿Y por qué Rocky? Porque no hablo inglés.

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0: Cuando te dicen te quiero, como amaneciste, baby, el amor acaba.
1: Yo no creo que acabe, espero que no.
2: Cuando te dice te plancho o así te vas arrugadito,
0: el amor.
2: Y tú le dices, sigue durmiendo,
0: el amor acaba. Cuando la pastilla azul te hace bien grande el efecto, el amor acaba.
3: ¿Será que el amor acaba o es para siempre, como dicen los cuentos de Disney?
1: Es una decisión. El amor es una decisión. Y tú decides.
3: Es un sentimiento, ¿no?
1: Pero es una decisión. Tú decides si se acaba.
3: Tú no decides a quién amar. Yo creo que el amor es salvaje.
1: Tú puedes decidir. Tú amas a una persona, ya tienes el sentimiento y tú puedes decidir. Bueno, pues mejor hay que preguntarse a la psicóloga.
3: Tenemos a Sandy Caldera con nosotros. Hola, Sandy, bienvenida. ¿Cómo estás?
4: Hola, muy buenos días, familia. Pues muy contenta de estar aquí con ustedes.
0: Qué bueno.
4: Enamorada del amor.
1: Así es.
3: Oye, Sandy, a ver, y la pregunta es, ¿el amor es felices para siempre, ever and ever, como en las caricaturas de las princesas?
0: Carnal.
3: ¿O el amor

0: acaba, como dice José José,
1: con esas, su Bacardí en la mano.
0: En esas noches bohemias.
2: Voy a romperles el corazón.
0: Ay, ay.
2: Pero ni el amor ni la felicidad son para siempre.
3: ¡No!
2: Son
3: ¿qué te dije?
0: ¿Cómo?
2: ¿Ah? Ahí les va. Ahí les va. Ahí les va.
3: Están hablando con la experiencia.
2: El verdadero amor, el que es el amor de Corintios 13, no, el de la Biblia, no lo hemos encontrado porque nuestro corazón está muy limitado. Nos hemos limitado, nos hemos quedado enanos en nuestra capacidad de amar. Entonces, ¿qué pasa? ¿Por qué digo que no es para siempre? Los detalles ya no te amo. Cuando ya no estás bonita, ya no te amo. Cuando ya no te siento en la carne, ya no te amo. Pero a ver, ¿eso depende del amor? No, depende de la persona. Entonces, ¿el verdadero amor es para siempre? Sí, pero ¿quién lo va a encontrar? ¿Quién lo va a encontrar? Solamente una mente trabajada, un corazón entendido. Y les voy a decir algo, les voy a traer este tema. Una conciencia despierta. Si usted no tiene un nivel de conciencia despierto, no va a amar. Va a querer, va a desear, pero amar, no. Y eso se acaba. Y pronto.
1: Mi Sandy, yo sí conozco parejas que llevan 20, 30, 40 años de casados y siguen bien y se aman.
3: Eso
1: y,
3: se mira.
1: Y hasta el final. Mira al feo y a la chayo, bien enamorados.
3: Hay actuación,
1: juntos.
3: Hay hipocresía detrás de eso.
2: Cállate la boca. Sí.
1: Yo genuinamente creo que sí existe el amor.
0: Ah, pero
1: y
0: se
1: que
0: cierra
1: no se
0: la.
1: Acaba.
0: Pero detrás de la puerta, la verdad es otra.
3: ¿Qué estás, viejo baboso?
2: A ver, el problema es que básicamente si nosotros nos ponemos a pensar, así analizar, ¿qué es verdadero amor detrás de la puerta? Cuando estoy yo contigo, cuando no nos están viendo, cuando nadie nos está proyectando.
0: Cuando no hay cámaras.
2: ¿Verdaderamente somos así? Órale, qué fregón. Y yo sí creo que existe, Paula, honestamente
1: sí. Yo también.
2: Pero creo que depende mucho del nivel de conciencia, de la mente trabajada, del entrenamiento emocional que tengas. Sí lo creo, pero obviamente, ¿quién lo tiene? Personas que le invierten. No que están viendo Netflix a toda hora, TikTok. No, señor. Es una persona que le invierte primero en su amor propio.

0: ejemplo, cuáles son o podrían ser psicológicamente las etapas del amor? Porque me imagino todo comienza con el enamoramiento, ¿no? La conoces, lo conoces, todo es bonito, wow, las mariposas, nada es feo, nada es fea, o sea, todo te gusta.
1: Ahí te va, amigo. Y fíjate, te voy a decepcionar otra vez. Eso empieza desde antes. Tú tienes un ideal. Entonces, empieza con la idealización.
0: Okay.
1: Tú quieres que sea 90, 60, revienta. Tú quieres que sea linda. Quieres que no sea tóxica. Quieres que no sé qué. Tú ya tienes un ideal. Entonces, ok, empieza con la idealización. Luego, con la enfatuación. ¿Qué es la enfatuación? Cuando andas adolescente calenturiento que con todo te quieres así empatar, es la enfatuación. De ahí viene el enamoramiento. Cuando te topas con alguien que dices, ay, es que esta es chiquita, mi amor, pero no es. ¿Sí? Después del enamoramiento viene el golpe de realidad. ¿Cuál es el golpe de realidad? Ok, el golpe de realidad es que ya vi que no es perfecta, ya vi que ay, como que hay cositas que no me gustan, como que le huele la boquita, como que, pero ahí es donde empieza la oxitocina. ¿Sí? Ajá. La oxitocina, ¿qué dice? Me apego. Independientemente de que no es perfecta, me gusta, la quiero, me apego. Okay. Tenemos que llegar al nivel de oxitocina necesario para que el amor se permanezca. Si no hay oxitocina, señores, no hay nada. Si no hay vasopresina en los hombres, ¿qué quiere decir? Es una hormona bellísima. Chicas, las empoderadas, escúchenme, están matando la vasopresina en los hombres. ¿Por qué? Porque no los dejan cortejar, no los dejan ser héroes, no los dejan iniciar, no los dejan casar. Y desde ahí la vasopresina en el hombre está muy baja, por eso hay tanto princeso.
2: ¿Ya ves?
0: Muy bien, vasopresina.
3: Pero entonces, mi Sandy, ¿cuál es la solución? Porque yo veo parejas, esto lo veo más en parejas de, pues ya más adultas, ¿no? Donde continúan, y he visto parejas felices. ¿Qué recomiendas tú para construir una relación que tengas un amor que sea para siempre?
1: No importa la religión que practiquen, a mí no me importa eso, aquí se respeta a todo mundo, pero yo sí creo que en la Biblia existe un manual precioso, está en Primera de Corintios 13, y ese manual dice, Pau, el amor es comprensivo, el amor es servicial, el amor no tiene envidia, el amor no busca el mal, todo lo cree, todo lo soporta, todo lo tolera, todo lo aguanta. Entonces, en el momento que usted crea que está enamorado, pregúntese, ¿puedo vivir ese amor? Como Corintios 13, aunque sea ateo, no le hace. ¿Puedo vivir ese tipo de amor? Dele. Y va a durar para siempre. Y ese tipo de amor sí existe, amor, pero ¿qué? Hay que trabajarlo mucho. Hay que trabajarlo primero para mí. Ame a su prójimo como a usted mismo, que no se olvide.
0: Bien.
1: Jamás.
0: Sandy, ¿dónde la gente te puede seguir en redes sociales, llamarte si tienen alguna pregunta, por favor?
1: Por supuesto que sí, estoy como Sandy Caldera en todas las redes sociales, Sandy Caldera, y estoy en el 619-451-7037, 619-451-7037, mi feo, cada quien habla como le va en la feria, ¿eh?
2: Así es, ¿sabes qué? Tienes razón, porque...

0: es para siempre. ¿Tú qué piensas? 1-855-370-3100. A ver, mira, tenemos con nosotros a Rodolfo. ¿Qué onda, Rodolfo?
1: Ah, yo pienso que el amor es para siempre.
2: Yo también.
0: ¿Por qué, Rodolfo? ¿Por qué?
3: Pero acaba.
1: No, no, lo que pienso que acaba es el enamoramiento. Pero el amor, yo pienso que es para siempre.
2: Claro, hay amores que son para siempre, hay otros que son más momentáneos.
0: ¿Cuántos años de matrimonio tiene Rodolfo?
1: Ah, en la segunda, es mi segunda ronda, llevo 13 años.
3: ¿Qué pasó con el primero? ¿Se acabó o qué?
2: Pues no era para él. ¿Eh?
1: No, pero todavía hay algo.
3: Todavía hay amor.
0: ¿Pero por qué se acabó el primero? ¿Qué pasó, Rodolfo?
3: Porque llegó una morrita.
1: Diferencia de...
3: Y te dijo esas canitas.
1: Diferencia de carácter. O más bien teníamos el mismo carácter.
3: Ah.
2: Es que no tiene nada que ver si congenian o no. Una cosa es el amor.
0: Ajá.
2: Y otra cosa es que no me gusten cosas de ti. Es muy diferente.
3: Con las lonjas y todo ese pedo.
2: Sí, o sea, tú no eres el mismo chavo que conoció a la Chayo hace mil años. Imagina,
3: igual de ágil.
2: O sea, ¿cómo no creen que el amor no acaba si la Chayo estuvo contigo en todas las locuras que hiciste, viviste y te ha aguantado y te ha soportado?
3: Pues lástima.
2: Y te sigue cuidando como el día uno, te cocina, sí, te lava, te baña, te cuida a tus animales, cuida a ti.
4: A los perros feos también la gente los adopta,
2: se llama amor.
3: Si la Chayo estuvo conmigo en las buenas, en las malas, enfermedades, pobreza y todas las desgracias que pasé, la Chayo no es la correcta, porque es la mala suerte.
0: Oye, sí, es cierto, güey.
3: ¿Verdad?
0: Pensándolo bien feo.
2: Es imposible, es imposible.
0: Tenemos a Lupita. ¡Hola, Lupita! ¿El amor acaba o es para siempre, Lupita? ¿Tú qué dices?
3: La neta.
5: La neta, yo pienso que es para siempre. Ay, depende de la persona, ¿verdad?
2: Claro.
5: Yo estaba casada 25 años.
0: Ok.
5: Y siento que es diferente, van en etapas. O sea, cuando empiezas, claro, como acaban de decir, no es como cuando lo conociste, va cambiando durante el tiempo, durante el matrimonio, ¿me entiendes? Ya llegan los hijos y es otra cosa, pero el amor siempre, mientras esté estoy de acuerdo con la psicóloga que acaba de hablar, siempre tienen que estar con ideas, uno o el otro, para que siga adelante, porque si no... O sea, pues sí se apaga.
2: Claro.
5: Se apaga y a veces acaba una rutina, pero es...
2: Ajá. Pero se apaga la pasión, lo prendido. Pero sigues amando a la persona tanto que sigues ahí, porque si no, dejaba de tener detalles y te irías.
5: Exactamente, estoy de acuerdo con la psicóloga. Siempre tienes que seguir. El amor va, como digo, en el matrimonio es como todo, va pasando en diferentes etapas, llegan los hijos, ya después se te van los hijos. Y empiezas, como ahorita nosotros estamos otra vez, mis hijos ya están grandes, ya son mayores, independientes. Ahora yo y mi esposo estamos otra vez en eso del dating, vamos a salir, vamos a cenar, vamos para allá. Estamos disfrutando otra vez los dos, ¿me entienden? O sea, otra vez los dos saliendo, disfrutándonos. ¿Por qué? Porque los hijos ya crecieron, ya no están con nosotros, entonces ya... salimos nosotros más, nos disfrutamos más. Ahí es donde sigue la chispa.
0: Por ahí escuché, Lupita, que el amor, por ejemplo, tal vez tu pareja te gusta, no sé,

0: Margarita, ahí, yo me casé con Margarita, se me fue Margarita.
1: Hay una solución también.
0: ¿Cuál es la solución, Fer?
1: Si se agarra una buena chamba, y se hace una cirugía, y se arregla muchas cosas, el amor no acaba.
2: Pío, vete a operar.
0: Esa está bonita.

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0: Adrián. 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
1: Cómprate un amuleto o que trabajado. Te lo regalen.
3: Sí, te lo regalan y está trabajado. Es una bendición, machín.
1: Oye, a la luz de la luna, dicen, claro. Límpialo con sal. Haz esto, haz el otro, cómprate un cuarzo.
3: Yo no, yo
1: pásate el huevo, te dicen. ¿Eh? Sí, para la limpia.
4: Yo no creo en eso ni dejo de creer, pero a mí me pasó algo malo con un cuarzo que me regalaron.

0: crees, güey?
1: Porque siento que le das poder a eso, feo. Bueno,
2: no, pues hay que preguntarle mejor a nuestro esotérico ganador. Él es José Isaías. ¡Bravo! ¡Bravo! José. ¡Bravo! ¡Bravo!
1: ¿Cómo estás?
3: Hola, muy buenos días. ¿Cómo están?
1: Muy bien, muy bien.
0: Tratando de descifrar entre un talismán y un amuleto.
2: Sí, para protegernos, ¿no? Porque son positivos, para que uno esté bien y las malas vibras se alejen de uno.
3: Sí, bueno, son totalmente diferentes lo que viene siendo un talismán de un amuleto.
1: A ver.
3: Nosotros tenemos que decir que el amuleto es para proteger de energías negativas y de un mal.
2: Ok.
3: Ese es el amuleto. Funciona principalmente para proteger, y aquí entra lo que viene siendo el ojo turco, la medalla de San Benito, piedras o cuarzos. O sea, es algo que nos va a proteger o va a repeler energías negativas.
1: José Isaías, ¿qué es lo que esto es? La mayoría de paisanos, sobre todo mucha gente como del centro de México, Querétaro, Jalisco, Ciudad de México, utilizan que es un listón rojo. ¿Qué es eso, la medallita?
3: Eso es el amuleto. Ahí entra dentro de los amuletos. Ajá. Es para protegernos. Casi siempre es la medalla de San Benito.
1: Ah, muy bien.
3: Desgraciadamente, nosotros ponemos modas en el esoterismo y eso está mal.
2: Sí. Oye, Josecito.
3: Dime.
2: Yo hace poquito el feo me trajo, con la Chayo, se fueron de viaje y me trajeron una pulsera de ojitos.
0: Horus.
3: Sí.
2: Y de repente, de un segundo a otro, pum, que se revienta. Estaba bien, no tenía nada. Y ayer en la noche, mi mamá me regaló una pulsera de San Benito de oro, justo porque ves que te la tienen que regalar, y me acabo de dar cuenta que se reventó. ¿Qué significa cuando se te revienta un amuleto que te protege?
3: Ok, ¿qué significa? Que absorbió una energía muy fuerte.
0: ¿Qué te dije?
3: Y la captó el amuleto, y ahí terminó su efecto del envidia, del trabajo o de algo que venía malo para ti. Entonces, siempre que se reviente un amuleto hay que dar gracias y hay que protegernos nuevamente, porque sabemos que estamos expuestos para ese tipo de energías o ese tipo de personas están a nuestro alrededor.
0: ¿Qué tiene que hacer con ese amuleto que se le reventó? ¿Qué tiene que hacer?
2: Pues ese oro lo voy a fundir, aunque
3: hay
2: sea.
3: Hay que ver. Algunos, en este caso el de Pau,
4: pues
3: hay que
4: fundirlo
3: y hacer uno nuevo.
2: ¿Venderlo? Pues sí, ni modo que lo tire. No.
3: Se puede regresar a una iglesia o se puede enterrar.
1: Okay.
3: Nunca yo sugiero a la gente que lo tire a la basura. ¿Por qué? Porque acuérdense que muchas de las veces viene preparado o viene consagrado. Entonces, se regresa a un templo, ahí se deja, o lo enterramos para que la Madre Tierra se encargue de transmutar esa energía.
0: ¡Ay, Dios!
1: Muy bien, entonces, el amuleto entonces es protección. El talismán.
3: Así es.
1: ¿El talismán qué es, José Isaías?
3: El talismán es un objeto que se prepara o se consagra para algo específico. Por ejemplo, traigo yo esta pulsera para traer el amor o para traer el dinero o para traer la salud. Esa es la diferencia de uno y otro. El amuleto es protección y el talismán es atracción. ¿Qué vamos a traer a nuestra vida?
2: 1-855-3.

0: unas pastillas de chiquitolina y ya te caben en tu bolsita.
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2: En euforia.
3: Cárgala ya. Si tú sufres de... pues el insomnio, ¿cómo se dice?
4: Sí, del insomnio.
3: Duermes mal, roncas mucho, te tenemos la solución, ya salió, es una técnica nueva. ¡Ah, mira! Basta como los angelitos. Ahora, si tu vieja duerme, le ronca mucho, dale un codazo. Esa es la solución. No, pero esta está buena.

0: que roncas, desgraciada.
1: Sí, pero hay gente que, aunque ronca, feo,
0: no duerme.
1: De todos modos, digo, sí, los ronquidos, todo eso.
0: A mí me despiertan mis ronquidos.
1: ¿Neta? ¿Los míos? Sí, güey.
0: Porque si estoy así de frente.
1: No manches.
0: Y con la cabezota en la almohada, mirando para arriba, de repente.
2: Tiene la cabeza de chayote.
0: Sí, y me hace.
1: Aparte.
0: Y me despierta y me
1: levanta.
0: Y le pregunto, decía, ¿estaba roncando?
1: Sí.
0: Poquito, dice, pero estaba roncando, pero me atoro, güey.
1: Eso le llaman apnea, ¿no? Apnea de dormir. O sea que no puedes respirar a la hora de dormir, feito.
0: Algo así, güey. Sí, algo
1: apnea
0: así.
1: Del sueño. Algo así, güey.
0: Que es que se te atora y te despiertas. Hay gente.
1: Cuando se te atora, ¿te despiertas?
0: Me despierto y te digo. ¡Sácame la almohada que la tengo en la nuca!
1: Pues eso puede ser lo que no te deja de
0: porque
1: respirar.
0: Porque avienta la cabezota para atrás, güey. Y te bloquea. El paladar y la garganta tienen una conexión donde las cuerdas vocales se encuentran. Andale. Y al pasar la respiración por ese pasaje, crean un sonido tipo orquesta sinfónica. ¡No, no, no! ¡Neta, güey! Bueno, eso es otro ronque, roncas por varios lugares.
1: Oye, pero cuando se relaja, eso que estás diciendo, el paladar y todo eso, de repente
0: se te cae la quijada, güey.
2: Ah, no, pues entonces el pelo se oye por cuadra.
0: Lo que pasa, sí. Como la Chayo dice que su papá hacía así, güey.
1: No. ¿En serio? No, pues no, nadie dormía, güey, ahí entonces.
0: No, no dormían, güey, porque yo roncaba mucho el señor. Ahora, hay un procedimiento que acaban de inventar bien fácil, que llegas a la clínica, te anestesian localmente poquito, te ajustan los pasajes entre la nariz y el paladar.
1: Okay.
0: Existe una telita que está conectada, que es la que hace mandar el sonido del ronquido. ¡Ja, ja!
1: Órale, entonces, ¿cómo vibre eso o como se relajes?
0: Exactamente.
1: Lo que vas a roncar.
0: Porque el aire pasa por ese pasaje.
1: Muy bien.
0: Se hace cuenta que tú agarras un pitillo, algo así, una hoja, la doblas y. Ya ves que pitan y un papel y.
1: Y mira, como con este papel.
0: Ahí salió. Ahí está, güey. Ahí está, así. Es lo que hace el oxígeno.
1: Sí.
0: Acompañado de las cuerdas vocales en la garganta, causado por el pasaje nasal y el paladar. Entonces, llegas a la clínica y le abren un hoyito. Y entonces ya no
1: hace ruido.
0: Ya no, y descansas más porque estás.
2: O en peligro ahora, agarre mejor y va a acabar chiflando todo eso.
0: No, yo le sugiero a la Chayo. Bueno, ya le había dicho.
1: Ok.
0: Te voy a conectar una manguera, la voy a sacar al patio para que regue el mendigo, el césped ahí.
1: ¿Por qué, feo?
0: Porque ella chiporratea y escupe cuando duerme. Ajá. ¿Cómo le expliques, güey? Imagínate. Y me regó toda la yarda.
1: ¡Oh, eso está perrón!
0: Porque escupe machín, güey.
2: ¿Y qué vas a hacer con el ruido del achayo?
0: Le voy a poner una almohada.
1: ¿Y eso como para qué,
0: feo? Tipiada en la cara. Ah, no, la puedo matar.
1: Sí, güey, en peligro se ahogue.
0: Bueno, de una vez ya cobro la aseguranza.
1: No.

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1: Aunque usted no lo crea, hay hombres calenturientos, cochinos, marranos, que tienen hijos fuera del matrimonio.
2: ¡Hasta hijos bastardos!
1: Ay, no, no les diga así. Ellos no tienen la culpa. Estos niños que son fuera del matrimonio y todavía el papá los mantiene.
2: Hombre responsable.
1: Y la esposa, la santa esposa, no sabe nada.
2: Ay, ¿cómo?
1: ¿Conocen a alguien así? 1-855-370-3100.
3: Oye, ¿te acuerdas de Paco Stanley en Paz Descanse?
1: Sí.
3: Tuvo a Paul Stanley. Paul Stanley no es del matrimonio de Paco.
1: Al Paul.
2: Es un el bastardo.
1: No, ay, no, no le digas.
3: Sí, pues sí, prácticamente.
1: Pobre del Paul, me cae también.
3: Sí, sí, sí.
1: Ay, no.
3: Pero él es el hijo no reconocido de Paco.
1: Ándale, así suena más decente.
2: No, es el hijo bastardo.
1: ¡No!
3: El hijo no reconocido.
1: Diga eso, qué fuerte.
3: No, sí es el hijo no reconocido.
1: No, y pero mira, se quedó con el apellido.
3: Claro.
1: Y gracias a eso lo contratan, no por su talento.
3: No.
1: Dicen.
3: Yo nunca había escuchado eso.
1: Yo te lo juro que sí.
3: Sea, no lo dicen.
1: Todo el mundo lo dice, pelón.
3: Ah, ok, bueno, tenemos a Pancho. Hola, Francisco, ¿qué peteado?
4: Hola, pelón. Hasta que contesto, llevo meses. Le digo al muchacho que me contesta, llevo meses tratando. Solamente te vi en. Apostarías por mí, te vi en la tele.
3: Gracias, mi hermano. Te mando un abrazo, Francisco.
2: Uy, por eso lo sacaron, ¿verdad?
4: Hola, Paula.
1: Hola, mi vida.
4: Hasta que hoy es el día que más alegre, siempre es que le digo al muchacho que siempre que vengo acá a trabajar.
2: Bueno, vas a opinar o vas a platicar.
1: Que nos cuente.
3: Tranquilo, déjelo platicar a gusto.
1: Cuéntanos, Panchito, cada vez que vas a la chamba nos quieres marcar y no entra o qué.
4: No, sí suena y suena y suena y suena y suena y suena, pero ya no puedo marcar porque llego al trabajo y trabajo en un chifle.
1: Ay, no.
3: Señor.
2: No, ¿dónde la?
1: Ay, no, Francisco, vuelve a llamar.
2: No, y si empiezo otra vez, que se agarre una banca y se vaya al parque.
1: No sea ojéis.
3: ¿Dónde la?
1: No, hombre, Pancho, no, vuélvelos a marcar.
2: Pero decirle bastardo a los niños no se te hace feo.
1: Eso sí está feo, eso no diga.
2: Ay, y ojéis no.
1: No.
3: Tenemos a Chuy. Hola, Chuy.
1: No, pobre Francisco.
3: Hola, Chuy.
1: Francisco, llámame.
5: Hola, ¿cómo estás? Buenos días.
3: Buenos días.
1: Hola, mi vida. Oye, ¿tú conoces a algún hombre que tenga un hijo fuera del matrimonio?
5: No, cual, admito, ni es. Todo el tiempo me sacaba que yo tenía más de los que tenía. O sea, con la ex pareja, con la otra, porque mandaba todo el cheque para allá. ¿Cuál cheque? No, hombre, siempre me decía que tenía mucho dinero. Le dije, me gustaría tener el dinero que piensas. Me gustaría tener los chiquillos que piensas así para que realmente veas que no es fácil.
3: Oye, Chuy, ¿cuántos años de matrimonio tuviste?
5: No, eso fue corto, así como algo pasajero. Fue un brincolín, ¿no? O sea, la conocí en marzo ya para... De volón, ping-pong, duró dos años.
1: Pero no tenías hijos, o sea, lo que te decía era por loca, o si tenías, pero te hacías tú el cucú.
5: No, no le estoy diciendo, pues, que tenía mis tres hijas con la otra, más que esa,

0: como yo ya había quedado en un acuerdo que le tenía que mandar cierta cantidad, ella pensaba que le mandaba todo el cheque. Y que a mí no me da nada, y así, así.
1: Güey, pero tres hijas fuera del matrimonio, Chuy.
2: No.
0: Pues es que ya eso, ya tú sabes que hay que... tú sabes, yo soy de esos de los que hoy duermo aquí y mañana duermo en otra cama, así soy.
2: Ah, no, pues por eso te la armaban de tos, querido, pues ¿qué querías que hiciera?
1: Todo el cheque para tres niñas.
2: No, pues sí, sí va.

0: que tienen hijos fuera del matrimonio.
1: ¡Bastardo! ¡Ay, no, bastardo!
0: 1-855-370-3100.
2: A ver, tenemos a Joel con nosotros. Hola, Joel, ¿qué metió?
3: ¿Qué pasó, muchachos? ¿Cómo andan?
0: Muy bien, hola, mi vida. Oye, ay, dice que aunque usted no lo crea, hay hombres que tienen hijos fuera del matrimonio. ¿Tú conoces a alguien?
3: Mi ex suegro tenía una familia en Fresno y otra en Los Ángeles.
2: ¿Qué?
0: ¿Y cómo le hacía?
3: Ah, pues él era camionero, entonces iba unos días para allá, otros días para acá, y mi ex esposa jamás iba a Los Ángeles. Yo tengo a mi hermana ahí en Los Ángeles y le digo, oye, vamos a ver a mi hermana. No, es que mi papá dice que Los Ángeles está muy traficado, que quién sabe qué. Le dije, no, pues si vas conmigo, no vas sola.
2: Claro.
3: Y fuimos y empezamos a ir para allá hasta que una vez ella miró la troca de su papá en un restaurante y dijo, mira, ahí está mi papá, vamos a llegar.
2: Espérame, Joel. O sea, en todos Los Ángeles se toparon la troca del suegro ahí.
0: La vida es bien chiquita.
3: Es que, mira, por ejemplo, ahí en San Fernando hay muchos restaurantes donde puedes ir a comer, porque ¿dónde más metes el tráiler?
2: ¡Órale!
0: ¿Y qué pasó cuando los vio? ¿Qué pasó?
3: No, pues se armó el problema porque el señor tenía...
2: ¿Con quién estaba?
3: Dos niñitos chiquitos.
0: ¡Jesucristo!
3: La mujer y dos niños chiquitos. Y ahí le confesó todo, dijo, mira, son tus hermanastros.
0: ¡No!
3: Pues, yo ya nomás vivimos juntos para no quedar mal con la familia, dijo, pero pues yo ya no tengo nada con ellos.
2: Oye, pero entonces, tu suegra, Joel, sabía de la otra familia, sabía de los niños.

0: No, no sabía de no la sabía. Otra familia, pero haz de cuenta que ellos nomás ya vivían como roommates, es lo que dijo el ex-suegro.
1: Así dicen todos.
0: De no separarnos.
2: Sí.
0: Pero yo tengo esta familia, o sea, el señor, pues sí, yo le decía a mi esposa, oye, pues tu papá ya vive casi en Los Ángeles, ¿por qué no se mueven para allá? Porque el señor allá se la aventaba hasta toda la semana.
2: ¿Qué hubo?
0: Él nomás venía a su casa de vez en cuando, pagaba, o sea, hasta eso responsable, le pagaba los biles a la doñita.
1: No,
2: pero, sí, eso sí, los llevaba a comer al restaurante y todo.
1: Les llevaba un, dije, de Los Ángeles, un llaverito. No, pero así dicen. No, ya somos como roomies. Yo duermo en otra cama.
2: Pero era, sí, no, pero era responsable, Pau, y todo el rey.
1: Con eso no importa, entonces.
2: Él los llevaba a comer.
1: Ay, sí, tú. Oigan, aunque usted no lo crea, hay hombres que tienen hijos fuera del matrimonio y les dan dinerito y todo, y la esposa no tiene ni idea. ¿Conoces a alguien así? Uno.

0: que tienen hijos fuera del matrimonio.
1: Bastardo. Ay, no. Bastardo. Ay, no. Y si son niñas, son bastarditas.
0: Ay, no, ya cállese.
2: Señor.
0: Qué feo se oye eso.
2: Se dice no reconocidos.
0: Sí.
1: No, se dice
0: hijo
1: bastardo.
0: Fuera del matrimonio. Pero ¿saben qué? Los ayudan, les dan todo. Y la esposa no tiene ni idea de que existen.
2: Wow.
0: ¿Conocen a un hombre que tuvo hijos fuera del matrimonio? 1-855-370-3100.
2: Como Arnold Schwarzenegger, que tuvo, sí, un hijo fuera del matrimonio con la, era la señora de la limpieza.
0: No, ay, no.
1: Con la chacha.
0: No, contigo, no, muy
2: la señora de la limpieza. A ver, mira, tenemos a Andy con nosotros. Sí. Hola, Andy, ¿qué meteo?
1: Bueno, la gata.
0: Hola, chulo. ¿Tú conoces a alguien que tuvo hijos afuera del matrimonio?
3: Pues el papá de mi esposa, o sea, mi suegro.
0: ¿Qué? ¿Cómo? ¿Cómo?
3: Pues miren, lo que se me hizo raro a mí cuando mi esposa me estaba platicando es que ya no está mi suegra y mi suegro juntos, ¿verdad?
0: Sí.
3: Pero en aquel tiempo mi esposa tiene un hermano la misma edad de ella.
0: No.
3: ¿Y
0: cómo se enteró?
3: Pues en aquel tiempo fue la que se dio cuenta mi suegra, porque mi suegro pues era de uno de los pesados allá en México, los que vendían, ya saben.
2: Ajá.
3: Y pues se dio cuenta que siempre estaba afuera y lo... ¿Cómo se llamaba?
2: ¿Cómo se llama? ¿Está libre, muerto, sí, o en la cárcel? Para darnos una idea. Sí.
3: Ya está libre.
2: Ya está libre.
1: Ay, güey.
0: Jesucristo.
3: La cosa que pasó es que lo fue y lo siguió, y pues que según iba a entregar un dinero con una señora, pero la encontró besuqueando.
2: Ándale.

0: Es que la entrega con mucho cariño, aparte también.
1: Así era el pago.
0: ¿A dónde
1: ¿Y
0: vas?
1: ¿Y qué pasó después?
2: Y como te digo, pues lo que pasó es que ya se dieron cuenta que llevaba como 2 años sin saber que tenían ese hijo.
1: No manches.
2: Y la cosa más peor es que mi suegra ya también estaba embarazada de nuevo.
0: No, ay, no. ¿De tu esposa?
2: Sí.
0: ¿De la de tu esposa?
2: Sí, sí.
1: ¿Y qué pasó? ¿Con quién se quedó?
2: Pues ya no está con ninguna. Y esta es la cosa. Tenía dos esposas a la misma vez y luego el amante.
1: ¿Dos esposas y un amante? No, hombre, ese señor.
3: Podía mantenerlas a todas.
2: Y pues como les digo, fue pesado allá en México.
0: El novio de México, tu suegro.
1: No manches, ¿cómo se llama?
2: No se permite.
1: Ok.
0: Ah, sí está bien.
1: Dinos su Instagram, por favor.
0: No, ¿en qué reclusorio estuvo? A ver, tenemos al compita Beto. Hola, Beto.
4: Sí, bueno, pelón.
0: Saludos, Beto.
1: Hello, Luis.
4: Saludos, Paulita, hermosita.
1: Mi vida, hermoso. Oye, ¿conoces a alguien que tuvo hijos fuera del matrimonio? Oh, my God, oh, my goodness. Me persino.
4: Sí, claro, yo.
0: Ándale, aléjate, demonio.
1: A ver, Beto.
0: Aléjate, demonio.
1: ¿Por qué hiciste eso?
4: Pues, por allá, por aquellos lados de Sahuayo, Michoacán, donde es la tierra más hermosa, pues estaba casado. Bueno, estoy casado.
0: Estás casado, allá en Sahuayo.
4: Y pues, se me presentó una exnovia y pues, me aplicó la tijera, ¿qué podemos hacer?
1: Sí,
0: y la huracarrana, Beto.
4: Sí, no, la huracarrana y de todo. Y pues, una hija fuera del matrimonio, mi queridísimo pelón.
0: Tómale.
1: ¿Se enteró tu esposa o no sabe?
4: No, hombre, lo peor de todo es de que cuando supe que estaba embarazada, mejor decidí venirme para acá. Ya cuando estaba acá fue cuando le dije.
1: ¿Y qué te dijeron?
4: Ah, pues ya te imaginarás, me querían cortar hasta los...
0: No, todo, hasta lo de las trompas. Oye, Beto, pregunta, pero ¿qué andabas haciendo en Sahuayo? ¿Tú de vacaciones nomás, visitando a tu familia?
4: Pues por aquellos lados vivía, yo allá en Sahuayo.
0: Allá vivías. ¿Y tu pareja, tu esposo, dónde vivía? ¿Allá también?
4: También ahí mismo en Sahuayo.
0: Ah, ok, no, muy bien. Entonces, ¿qué dijiste?
4: Ahí mismo tenía a mi otra, a la que era mi pareja, y pues ahí hubo su que ver.
0: Ah, su mecha.
1: ¿Te perdonaron entonces?
4: Me perdonaron y pues hasta la fecha ahí andamos, pero pues...
0: ¿Y tu hija cuántos años tiene, la que tuviste fuera del matrimonio, Beto?
4: 8 años.
0: 8 añitos.
1: Ay, mi vida.
0: ¿Y le ayudas, le llamas, la procuras o no tanto?
4: Sí, claro, sí la ayudo en todo lo que tiene que ver, su manutención. Uh-huh. Y pues todo el pendiente de ella lo más que se pueda, porque es algo difícil.
0: Claro.
1: Oye, Betito, ¿tu esposa qué dice? ¿Le habla, la saluda o ni la quiere ver en pintura?
4: No, pues ni la quiere ver en pintura,
0: Ay, pobrecita.
1: Es que la niña no tiene la culpa.
0: Claro.
1: La culpa la tiene el Beto por caliente.
0: Al rato voy a Sahuayo y me dices que le llevo a tu bebé también.
1: Cállate.
0: Sí, pues.
4: Sí. Te pasaste, pelón.
0: No, es neta, güey, voy para allá. Es neta. Ahí sí quieres un encargo, nos apagamos.

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0: cualquier canción viejita con una nueva. A ver si es cierto, ahí te va el teléfono. 1-855-370-3100. A ver, tenemos a Francis. Hola, Francis, ¿qué peteo?
1: ¿Qué rola le vas a poner a Don Tela para matarse?
2: Bring it on. Bring it on.
3: Por tu maldito amor.
0: Uy, ay, esa canción está
1: rifada.
0: Yo digo que ese es prácticamente un himno.
4: ¿No? El himno del amor.
0: Sí, bonita.
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2: Puro morido, ni se oye bien.
1: No, es un rolón.
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1: Ay.
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2: Ay, con saña.
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2: Sañosa la vieja.
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1: Me quiere. Ay, dolor.
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2: Me ama. No, boring.
4: Me miró Angelique Boyer.
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2: adorarnos. Come on, guys.
4: Déjela que suba.
2: La música nueva es la buena.
4: No,
2: yeah.

0: sin permiso de venir. Sí. Estos vatos aquí a los United, ¿no?
1: Ay. Ah, no, tengo estadios. Hey. Sold outs everywhere.
2: Bueno, también, Vicente.
1: El grupo de moda. Yeah.
0: Al menos que lo traigan en la Ouija, Vicente.
3: Ay, no, este grosero.
0: A ver, tenemos a Eduardo. ¡Hola, Lalo!
4: Cosa de cartón con los Rookies.
0: Ah, ese está bien triste. Ay, qué está triste.
5: Mira que es mucho sufrir.
1: ¿Por qué la música vieja no se oye bien?
6: Ah, bueno,
2: los ecualizadores
6: no eran iguales.
2: Ya se tiene que limpiar los oídos.
1: Ay, la mujer preñada.
7: El listo very good.
2: Bailemos, cantemos y gocemos.

0: sé que ya no volverás.
1: Ay, lo amo.
2: Mejor la música nueva.
0: Estoy seguro que esta vez no habrá más.
1: Ay, mi vida.
2: Right. Después.

0: A ver, tenemos a Ángel, Angelito.
1: Bueno.
2: Sí.
1: Échale.
2: Mentiras, como Grupo Brindis.
3: Mentiras.
1: ¿Raúl Brindis dijo?
0: ¿Cuál?
3: Grupo Brindis.
4: Nunca, nunca morirán.
0: ¿Esta la de Mentiras o cuál, Ángel?
1: La de Pepito.
0: Esa. What is

0: de veras. Música de hombre, jefe.
1: Es la neta,
0: ¿qué es esto? Para niñas lloronas.
2: A mí me gusta el pelo,
3: pues, sí. Las de Brindis también perronas.
0: Mejor los dos de Tamaulipas.
1: Está bueno.

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1: ¿Esta chamaca sería un milagro? ¿La ayudó Dios? ¿O algunos ángeles la protegieron? El avión se estrelló a 12,000 pies de altura y ella nomás unos rasguños. ¿Qué pasó?
2: What happened?
1: ¿Cómo estuvo?

0: Esta historia está bien, machi.
1: ¿Qué pasó?
0: En la víspera navideña,
1: me encanta
0: la Navidad. Un 24 de diciembre en 1971.
2: Ya llovió, feito.
0: Una jovencita de nombre Julianne Koepke, de 17 años de edad, y su madre abordaron el vuelo 508 de la aerolínea Lanza en Lima, Perú.

0: con destino a la ciudad de Pucallpa.
1: Ok.
2: ¿En qué año fue, perdón?
0: En 1971.
2: 1971, ok. Ajá.
0: El aeronave iba a 12,000 pies de altura.
1: Ok.
0: Atravesando alto. Por una tormenta muy turbulenta. Ay, no, y peligrosa.
2: Ajá.
0: De repente, dicen que el capitán le dice a toda la gente, por favor, queremos que todos vayan con sus cinturones bien abrochados.
1: Dios mío.
0: Porque vamos a entrar en una turbulencia inevitable.
1: Ay, no, no, ¿eh? Eso está horrible.
0: Muchos hicieron caso, muchos no. Pero la chamaquita de 17 años de edad se aseguró, agarró una almohadita que traía, su bolsita, y se puso en posición así como de fetito.
2: Ah,
0: y
2: sí,
0: estaban
2: sí, sí.
0: Atravesando una tormenta tan peligrosa. Estaban pasando la selva amazónica.
1: Ay, no, qué miedo.
0: A 12,000 pies de altura, de repente les cae un rayo.
2: No, al avión.
1: No, yo me muero. De por sí odio la turbulencia.
0: Fallan todo. Ponme a este efecto de rayo.
1: Eso es una pistola.
0: Ah, no.
1: Eso también.
0: Bueno. Un rayo.
2: Ajá.
0: Apaga todos los motores.
2: No.
0: Los controles se van a la fregada porque no reaccionaban. Los ¿cómo se llaman? Los
2: radares.
0: ¿Verdad? Los radares. Todo sí. No reaccionaba. El avión se va en pique.
1: Ay, no, qué feo. Dios mío. Eso debe
0: de
1: ser
0: 12,000 pies de altura.
1: Pero ya quita esos sonidos.
2: No.
1: Ay, no me muero.
0: Alcanza el capitán a poderlo maniobrar tantito, pero cae en la selva amazónica.
2: No manches.
0: Todos los 300 y algo pasajeros que abordaban el avión fallecieron. Incluso la mamá de la chamaquita.
2: Pobrecita.
0: Ella nomás salió con unos rasguños.
2: No.
0: Y la clavícula media dislocada, pero no era mal. La chamaquita.
1: Ay, no, ya, qué feo esto.
0: Solita ve que todavía hay cosas ahí en el avión, ve a su mami, está muerta, se pone a llorar. Pero se acordó de algo bien importante que le habían enseñado a sus padres, que son biólogos, eran biólogos.
1: ¿Qué le enseñaron?
0: Le dijeron cómo curar una herida. Sí. Agarró tantita gasolina en la que estaba tirada, se puso en las heridas para que sellaran. Y los padres le habían enseñado a sobrevivir en caso de un accidente, que buscara así, o una carretera o un río.
1: Sí.
0: Encontró un río en las Amazonas y empezó a seguirlo.
2: Ándale.
0: No obstante, se le vinieron peligros encima, víboras.
1: Como de película
0: mosquitos,
1: esto.
2: Sí, ¿no?
0: Todo. Eran varios días los que la morrita atravesó la selva amazónica.
1: No,
0: pero allá,
2: peligroso,
0: al tercer
2: víbora,
0: día,
2: sí.
0: Solita, con un palito nomás, solita encuentra una casita de leñadores que trabajaban en los aserraderos del Perú. Y ahí la morra habló con ellos, dijo, estuvimos en un accidente. Empiezan ya a los tres días a llegar los helicópteros. Ya los había oído ella, pero no el helicóptero no encontraba la nave porque quedó enterrada en toda la selva. Ya después de que rescatan levantan los cuerpos de ahí del accidente,
2: sí.
0: Se dan cuenta de que falta uno. Y ya los leñadores empezaron a aventar luces y todo, y prendieron una alumbrada y ya se dieron cuenta que había sobrevivido la chamaquita, gracias a su fuerza de voluntad y a los consejos que le enseñaron sus padres. Un aplauso para la chamaquita.
1: Bravo.
3: Oye, Fello.
1: Bravo.
3: ¿Que tú no también sobreviviste un choque Ancina?
0: ¿Cómo? ¿De dónde me caí o qué?
3: Que no te caíste del cielo. Eras ese meteorito que extinguió a los dinosaurios, ¿no?
2: Oh, sí, con la cabezota,
0: no voy a contribuir
2: feo.
0: Con esas estupideces.
1: Sí, sí,

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0: con Don Tela te la mata. Cualquier canción viejita con una nueva. 1-855-370-3100.
1: Mire, a mí me la va.
0: Bring it on.
2: Hoy le voy a pensar una
1: taconazo. El taconazo con piporro, mire.
0: El taconazo con piporro.
3: Pistolas aquel el espinazo.
2: Dalo todo, sí.
3: Porque con el sangoloteo yo ella va a sentir muy bello si se le va un balazo. Porque con el sangoloteo yo ella va a sentir muy bello si se le va un balazo.
1: Ahí
2: es
1: donde
2: bailamos,
1: empieza.
2: Ahí mira,
4: mira
2: cómo se están moviendo acá.
1: No, no, no,
2: mira. Míralo. Y el pum pum pum pum. Y el suena ra.
1: Porro, disculpa.
2: Scooby-Doo, papá. Y el bum bum bum bum bum. Y el pum pum pum.
0: Matado.
2: Y el bum bum bum bum bum. Y el bum bum bum bum bum.
0: Nunca le vas a ganar a Scooby-Doo, papá.
1: Nos está oyendo Scooby-Doo, papá.
2: Scooby-Doo, papá es un clásico.
0: Hola, Fátima.
5: Hola, pelón, good morning.
0: Buenos días, Fátima. ¿Cuál quieres que te mate, Don Tela?
1: Despiértate, tu amor.
5: La calcomanía de Super Sammy.
1: ¿Qué?
2: ¿Cuál? ¿La calcomanía de quién, amor?
5: De Super Sammy.
2: Super Sammy.
0: Del grupo Sammy. De Super Sammy. A ver.
2: A ver.

0: ¿De dónde eres originaria, Fátima? ¿De dónde eres originaria?
1: De pabellón de
0: Arteaga,
1: Aguascalientes, pero...
0: ¡De puro Aguascalientes!
2: Ese no lo había oído.
3: Trae un palenque ahorita.
0: Nunca, jamás.
2: Sí, ese no lo había escuchado.
3: El grupo Tami. ¡Jamás!
0: I'm sorry.
3: Pero no, está bien, está bien.

0: ¿Cómo andamos?
1: Vientos, Pepe, ¿con qué rola se la vas a matar a Don Tela?
0: Con esta rola, Ira.
2: A ver, échale.
0: No voy a poder hacer nada.
2: ¿Cuál es?
0: Hombre normal.
1: Uy, qué rolón.
2: Está perrón esa canción.

0: ¿Este quién es? ¿Quién es? Las traiciones.
1: Este es Cari León.
0: Oh, no, sí le gana la Reynosa.
2: I'm sorry, pero la de un hombre normal es un rolón.
1: Sí canta.
3: Me usaste para.
2: Pero la rola, don Tela, la rola. La rola que escribió Espinosa está llegadora.com.
0: Está muy buena.
1: Andrés con nosotros. ¡Hola, Andresito!
4: A ver.
0: ¡Tocayo! ¿Con qué rola se la vamos a poner bien dura, don Tela?
4: Quiero que don Tela me mate esta porque se levantó bien despierta.
1: A ver.
2: ¡Hala!
1: Ya no me duele. A ver si la puede dormir.
0: Dice que le mandes una foto primero.
4: Ya ves. Ni tu amigo ni tu amante de los Johnny.
1: ¡Ah! ¡Eso está bien perra, mi rey!
5: Por mi parte, que
1: ¿verdad?
0: No, no, muerto. Sí, ya murió él.
1: Ya murió. ¿Samacona? José Manuel Samacona, en paz descanse.

0: fuiste solo un maniquí.
1: ¿Cuál es de?
0: Algo no. Yo solía decir.
2: No lo tampoco.
3: ¿Cómo? ¿Los Jonix no los has oído?
2: Ay, ay,
1: ya, ya murió.
3: Fácil.
1: Ya murió.
0: Ni tu amigo, ni tu
2: yo soy de... No te tipo puedo. Peppa Pig para cachos. I'm no se confundan.
1: ¿Nunca conociste a Samacona?
2: Yo ¿tú soy... conoces a la Anacona?
4: Yo era de Cocomelon. De Cocomelon para
1: era el que cantaba con muletas, Pao. ¿No? ¿José Manuel Samacona?
5: Sí, con muletas.
4: Y lo enterraron con las muletas tan...
2: Pobrecito.
4: Mejor la banda MS.

0: A ver, vamos con Antena, te la mata, cualquier canción viejita con una nueva. Tenemos con nosotros al compita Telles.
1: ¿Qué era el Telles?
0: ¿Ese mi Telles?
2: ¿Qué tranza, peloncito?
0: ¿Qué rollo, mi rey? ¿Qué rollo quieres que te mate Don Tela, papi?
2: Ella es la causa de los temerarios.
1: No, los temerarios ya no, güey.
0: ¿Por qué no, güey?
1: No.
0: Exitazo ese rollo.
1: Por fin no me la acabo con el pelón.
2: Rolas buenas, feo.
0: ¡Quiero llorar!
2: ¡Buenas, feito!
0: ¡Quiero llorar, señor! ¡No!

0: canciones de niñas adoloridas.
1: ¿Por qué? De mi tristeza.

0: A ver, vamos con Antena Te La Mata. Cualquier canción viejita con una nueva. 1-855-370-3100. Tenemos a Gaby con nosotros. Hola, Gabriel.
1: Rajado.
2: ¡Hola, Wiz! Gabriel, mátase la Don Tela, por favor, pero con una buena, sabrosa y deliciosa, como tú.
3: La de Ave Cautiva con Conjunto Primavera.
0: ¡Ay, qué perronesa esa, güey! La de Ave Cautiva, papá.
4: A ver.
0: ¿Te la sabes o no?
2: A ver, ponla y ver, te dale. Decimos...
0: Uy, esa de Ave Cautiva está con todo, ¿eh?
2: Está ganadora.
4: ¿A poco no te la saben?
2: Yo he escuchado que es muy buena.

0: pasado,
1: nadie
0: Olivia.
1: Le va a ganar a...
0: Hola, Olivia.
2: Oli.
3: Hola.
2: Olivia, mátase la dontela. Anda bien, la anda rompiendo un poco. Así que dale a Duque.
3: Yolanda del Río con la... ¿cómo se llama? Espérame, se me olvidó.
1: La hija de nadie.
3: La hija de nadie.
1: ¡La hija! ¡Yo también soy la hija!
4: Ya sabían que ellos eran hermanos.
0: ¡Uy, no!
4: ¡Hasta mucho después de crecer! ¡Como pocos del mundo se amaron! ¡Porque fue su
1: destino!
0: ¡Chiquitita!
1: ¡What is this!
0: ¡Bravo!
1: ¿Qué es esto?
2: ¿Dónde la...?

0: engañar a tu mujer.
1: Ya está morida, ¿verdad? La...
2: No, está viva, no, todavía. Está viva, está bien guapa. Trompuda.
3: Y llorar como dolía.
2: ¿Qué le enseña?
1: Que es Ángela. Ay, qué paliza.
2: No.
1: Qué bolita.
2: A ver, ¿cómo está?

0: cola, tesorito.
1: Dimbleberry, si esto fue muy fácil. La música nueva siempre le gana a la música vieja. Ah, pesosa, que la Yolanda.
2: Me quedo con Yolanda del Río.
1: Que la el taconazo.

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0: No, tú no. El chiste.
1: Vamos con los chistes estúpidos. 1-855-370-3100. Chavos, tengo un chiste incomprensible.
2: Okay.
1: Incomprensible.
3: Y como el mío.
1: Pues ándale que me topé a mi compa el feo.
2: Al feito.
1: Sí, ya tenía un rato sin verlo. Le digo, ¿qué onda, feo? ¿Cómo estás? Bien, güey, bien. Tranquilo aquí, renovado. Le digo, güey, te veo bronceado, delgadito. Con cuadritos.
3: Hazme la buena.
1: Te metiste a hacer ejercicio. Que dice, no, lo que pasa que... con toda la pena, me metí a un club nudista.
2: ¿Cómo?
1: Ah, ¿neta?
3: Ay, qué bonito.
1: ¿En serio, feo? ¿A poco sí? ¿Y cómo está eso? Sí, dice, pues, he estado yendo, fíjate, desde la semana pasada.
2: ¡Hala!
1: ¡Órale! ¿Y qué tal te la pasas? ¿Ya te acostumbraste? Digo, porque, pues...
2: Está cañón. Raro,
1: dice, pues mira, te voy a decir la verdad. No te voy a mentir. Todavía se me hace duro. Ni incomprensible.
3: Ni yo tampoco,
1: no.
3: Vieta, no le entendí. Tengo uno igual, yo.
1: No le entendí.
2: Ok, ahí les va el mío.
3: Ah, adivinanza, échale.
2: ¿Qué se dijeron dos vacas después de pelearse? Andaban bien rudas las vacas, la vaca uno contra la vaca
1: mu,
2: dos.
1: Le dijo mu.
2: No. Digo, ni mu.
1: Ni mu.
3: Igualito. Estaba peleándose la hermana de la Chayo con el novio.
2: ¡Hala!
3: Y el vato la quería mucho. Una vez que se enfermó la vieja, él le donó sangre.
1: ¿Ah, sí?
3: ¡Hala! Le salvó la vida y ¡órale! Se pelearon y la vieja lo trató muy feo. Y el vato le reclamó, le dijo, ah, pues ahora dame mi sangre para atrás. Y le dijo la hermana de la Chayo, ok, desgraciado, te la voy a dar en... mensualmente, ¿eh?
1: ¿Y cómo le hizo?

0: sensible también.
1: Ustedes sí lo van a comprender, pero tú también lo comprendías.
2: Inentendibles. Así son los chistes de hoy. Inentendibles.
1: ¿A dónde se fueron los gatitos de excursión?
0: ¿De excursión? A Gatolandia.
2: No. A mi ¿A dónde?
1: Ya, dilo tú, feo. Ya, gracias. ¿Sabes que tu chiste no triunfó? ¿Quieres que no triunfe el mío?
0: A ver, ¿cómo era, feo? Dilo.
2: ¿A mi Aulandia?
1: No.
0: ¿A mi Aulandia?
1: ¿Ves? ¿A dónde se fueron los gatitos para tu excursión?
0: ¿A dónde?
1: Al miauseo.
0: Al miauseo.
2: Ay, qué bonito. Hoy son chistes inentendibles.
0: A ver, tenemos que irnos a Eric. Hola, Eric, cuenta tu chiste, estúpido.
2: ¿Qué pedo con el día de hoy?
3: Buenos días, saludos a Chicago.
0: ¡Buenos días, Chicago!
2: Oye, no empieces el día gritando, güey.

0: ¿Mande?
1: Disculpa. Ahí les va. Era Alan Drácula que entra a una barra. Y el bartender le pregunta, Drácula, ¿qué te sirvo? Y el Drácula dice, quiero una taza de sangre caliente.
0: Hola.
1: Entonces el bartender dice, pues, ¿cómo le hago? Entonces va para la parte de atrás, mata a una rata, le escurre la sangre, ahí se la sirva. Venga, Drácula. La segunda noche, el Drácula regresa. El bartender dice, ¿qué le sirvo, Drácula? Quiero una taza de sangre caliente. Ahí le mata a la rata, la escurre, se la da la sangre caliente.
0: Sí.
1: La tercera noche, regresa el Drácula. Bartender le dice, ¿qué te sirvo, Drácula? Quiero una taza de agua caliente. ¿Cómo que agua caliente? Las otras dos noches me pediste sangre caliente. Tenga su agua caliente. Y el Drácula va sacando un tampón todo sangrado y dice, es que hoy se me antojó un tecito.
2: ¡Qué asco!
3: Y se divertirán.
4: ¡Qué raro! Son incomprensibles el día
2: Oye,
4: de hoy.
2: Te estamos de...
4: A ver, tenemos a Freddy. ¡Hola, Freddy! ¿Qué ha metido?
5: Un saludo para toda la banda de Nebraska.
4: ¡Nebraska! ¡Cuenta tu chiste, estúpido!
0: ¡Hola, Luis!
5: Pau, Peñito y Pelón.
4: ¿Qué hubo?
2: Debajo el pantalón.
5: ¿Ustedes saben que los niños de la calle maduran más pronto que los niños normales?
4: ¿Por qué?
5: Porque tapan con periódico, como cuando tapa usted los aguacates.
2: Ya, no más chistes hoy.
4: No, ese sí
2: está muy fuerte.
6: ¡Oh, my God! That was the funniest ever. Duran más.
2: ¡Hace los hijos, don
6: Tela! Porque se tapan con periódicos como los aguacates.
0: Ya, don Tela, no abuse del recurso.
4: No le entendí.
2: Ay, qué bueno que se acabó este segmento.

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0: 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Señoras y señores, buenos días, buenos días, buenos días, buenos días. Ombligo de semana.
1: Sí voy a trabajar, sí voy a trabajar, sí voy a trabajar, sí voy a trabajar. Recuerda que el día de hoy vamos a estar dando despensas en el 531 Nuts Street de 3 a 5 de la tarde. ¿Quieres ayudarnos a empaquetar todo? Bueno, pues llega tempranito a las 2 de la tarde y así de fácil.
0: Bueno, a mí me estuvieron preguntando que cómo se escribía la dirección. Si no sabes cómo se escribe, mándanos un mensaje de texto al 661-842-0969 y a través de mensajería de texto te contestamos para que vayas. Si necesitas despensa, ahí es donde ir. Y bueno, señoras y señores, a esta hora de la mañana despedimos el show del bueno, la mala y el feo. Arrancamos con el show del Cascabel y compañía, ahí nomás hasta las 3 de la tarde.
1: Hora en que llega Buenas Tardes con el Patrón.
2: Hasta las 7, porque a las 7 llega el Freeway Show.
1: Así es, doña Katy.
2: Y luego llego y no llego.
1: ¿Qué?
2: Que llegué poquito tarde, pues, pero...
1: Ahora llegó temprano.
2: No, pero...
1: Vamos empezando apenas.
2: Ustedes, pero yo llegué aquí...
1: Porque otra vez llega ya cuando vamos saliendo, no, ya no, que no, acabamos no. La oración y todo.
0: No, de plano, es que... No, lo que pasa es que yo le dije que llegara temprano, y temprano era las 8 de la mañana, y por eso dice que llegó tarde.
2: Pues... Es que yo no sabía, ¿verdad? ¿Tú sabías, Marina? No,
1: yo,
2: ¿verdad?
1: Yo tengo que llegar aquí a las 8:30.
2: ¿Y a qué hora llegaste?
1: 8:40.
2: Ah, ¿también llegaste tarde?
1: Sí.
2: Ah, no, pues eso sí está grave, entonces.
1: Muy grave, se pega.
0: Se pega, qué barbaridad. Pero bueno, señoras y señores, muy buenos días. El día de hoy vamos a irnos con los signos zodiacales para el día de hoy.
1: ¿Okay? Así es, también estaremos hablando de... ¿Qué preguntas tenemos que hacer los padres para darnos cuenta si le está yendo bien a nuestro hijo?
0: Oye, ¿alguna vez se han puesto a pensar ustedes en cómo ser mejores seres humanos, cómo estar felices, cómo encontrar esa paz interior? Estaba analizando un artículo que habla que nosotros los seres humanos sufrimos por razones que no debiésemos sufrir.
1: Ah, caray.
0: Bueno, según el budismo, vamos a hablar el día de hoy del budismo, acerca de él, que dice que los seres humanos sufrimos por algunas razones que no debiéramos sufrir, según el budismo.
1: Muy interesante.
2: Very interesting, ¿verdad?
1: ¿Y usted, doña Casimira García Gurrola?
2: Fíjate que yo les voy a hablar acerca de qué es lo que debe haber en tu mesa para que llegue la abundancia, la prosperidad. Para que si tienes problemas que en tu familia, si tienes problemas económicos, yo les voy a decir qué es lo que debe haber sobre tu mesa que puede cambiar tu vida para siempre.
1: Ok, me parece muy bien.
0: Me parece perfecto también a mí, señoras y señores. Y bueno, como siempre, aquí en el programa le damos gracias a Dios. Vamos a darle gracias a Dios por la pareja que tenemos, por la salud que tenemos, por el trabajo que tenemos,

0: por la familia que tenemos.
1: Y porque nos manden nuevos retos cada día, más motivación para vivir cada día más felices.
2: Y please God, send more money. Y te lo digo en inglés para que mandes dólares. Sí, porque a lo mejor si le hablo en español me va a mandar pesos.
1: Pues puede ser. Mira, mientras le manden, doña Casi, todo está bien.
2: No, no, hija.
1: ¿Cómo que no?
2: Dólar, please, dólar. Dólar.
1: Ah, pues en ese caso yo pido euros.
2: Bueno, yo con dólar me conformo, no problem.
1: El euro vale más que el dólar.
2: Eso sí, sí, es correcto. Yo te digo porque tengo unos 5,000 euros ahí guardados.
0: Vamos a dar gracias por sí. Las compañeras de trabajo que son felices.
1: Sí, gracias a papá Dios que
2: no,
1: sí.
2: Lo dice por mí, China, yo soy feliz. ¿No
1: usted?
2: Dice... Pues hija.
1: No se estaba quejando, pues. No estaba diciendo que ya está lista para colgar los tenis.
2: Ay, cállate, niña, cállate. Mejor dale las gracias.
0: Vamos a dar gracias. Así que te invito para que levantes tus manos con alegría, baja tu cabeza con humildad y abre tu corazón diciendo: gracias, Señor, por la oportunidad de vida, sin saber siquiera si al final del día llegaré. Y como si hoy fuera el último día de mi vida, déjame vivirlo en plenitud. Entre los que me aman y los que me odian, para preferir la paz de la guerra. Amén. Bendiciones para todos. Arrancamos con el show del Cascabel
1: y compañía.

0: 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Y bueno, señoras y señores, nos vamos a ir con los signos zodiacales para el día de hoy. Antes quiero mandar saludos para toda la fanaticada que nos manda saludos. Por acá Doris dice que le manda saludos a las viejonas.
1: ¡Saluditos!
0: Dice, deberían de hablar por qué debemos de comer pepino. Pero, ¿por qué debemos de comer pepino?
1: Porque es muy saludable, es muy fresco en esta época, es más económico.
0: Fíjate, Doris dice, oye, Cascabel, a mí me gusta que me regalen cositas hechas de papel. Por ejemplo, las escrituras de un terreno.
1: Ándale, eso está muy bien, Doris, también florecitas hechas con billetes de 100, también están muy bonito ese papel, quedan muy bonitas las florecitas, anillitos con billetitos de 100.
0: Sí he visto eso, sí.
1: Ajá, esos papelitos son muy buenos el día que alguien me quiera regalar, ya sea, pues sí, como dice Doris, algo sencillito, un terrenito, una casita ahí en el terre para irme a vacacionar sería bueno.
0: Oye, por acá Doris también dice, deberían de hablar de algo que le pasa a mi abuela. Ella tiene artritis, cuando hace calor es muy feliz, pero viene el frío y dice que le duele todo.
1: Se inflama un poquito más.
0: Bueno, vamos a investigar por qué nos duele cuando tenemos...
1: ¿Por qué te molesta más la artritis cuando está frío que cuando está caliente?
0: En pocas palabras, ¿por qué la artritis duele más cuando hace frío?
1: Así de fácil.
0: Venga de su ronco pecho. Vámonos con los signos zodiacales. Vamos con el mejor signo del zodiaco. Con permiso, es Aries.
1: Aries, hoy algo que parecía estar estancado comienza a moverse. No necesitas perseguir las respuestas.
2: ¿Qué dijo?
1: No necesitas perseguir las respuestas. Una señal, una llamada o una conversación puede darte la pista que estabas esperando. En el amor, alguien podría sorprenderte con una muestra de interés. Tu frase, lo que es para mí, encuentra la manera de llegar.
2: ¡Uy, Tauro!
1: Hoy tienes un magnetismo especial. La gente puede notar tu presencia más de lo normal. Así que aprovecha para pedir, proponer o hablar de eso que tú quieres. Tu seguridad será tu mejor carta. La frase para ti, Tauro... Cuando creo en mí, las puertas comienzan a abrirse.
2: ¡Géminis!
1: Cuidado con una conversación que parece insignificante. Podría terminar cambiando tu manera de ver una situación. Hoy escucha más de lo que hablas y descubrirás algo que no habías considerado. Tu frase, a veces una respuesta llega disfrazada de conversación.
2: Ahora sí, ¿qué sigue? Cáncer.
1: Ah, ¿no que no sabía?
2: Ah, nomás te estoy dejando, a ver si es cierto.
1: Hoy necesitas dejar de cargar con problemas que no te corresponden. Alguien puede necesitar tu ayuda, pero recuerda, ayudar no significa olvidarte de ti. En el amor viene un momento de mayor claridad. Tu frase, mi paz también merece un lugar en mi vida.
2: Leo.
1: Atención, Leo. Hoy podrías recibir reconocimiento por algo que hiciste hace tiempo. Alguien está observando tu esfuerzo, aunque todavía no te lo haya dicho. No minimices tus propios logros. Tu frase, lo que sembré en silencio puede florecer frente a todos.
2: ¡Virgo!
1: Hoy una pequeña decisión puede producir un cambio mucho más grande de lo que imaginas. No busques que todo sea perfecto antes de comenzar. Da el primer paso y permite que el camino se acomode. Tu frase, no necesito tener todo resuelto para empezar.
2: ¡Uy, China!
1: ¿Qué pasó?
2: Fíjate que estaban unos productos adentro del refrigerador, así como encuentras varios productos en el refrigerador y el brócoli empieza a brincar y dice, parezco un arbolito, parezco un arbolito, parezco un arbolito. Y una nuez dice, parezco un cerebrito, parezco un cerebrito. Y la salchicha dice, no, este hinchijuego no me gusta.

0: 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Y bueno, señoras y señores, vamos a seguir con los signos zodiacales del día de hoy, pero antes queremos hacerle una invitación muy personal porque es hoy.
1: Así es, hoy es el día que vamos a estar dando despensas en el 531 Nats Street con los amigos de Apocorp Project. ¿Te gustaría ayudarnos a llenar esas despensas? Bueno, pues llega tempranito, llega a las 2 de la tarde o si puedes unos 10 minutitos antes de las 2, para así acomodarnos y ir viendo en dónde nos vas a ayudar. ¿Qué tienes que hacer? Llegar tempranito. Si puedes mandarme un texto y dejarnos saber que vas a acompañarnos a ayudarnos, bueno, pues sería muy bueno porque está muy caliente el día y entre más pronto acabemos de empaquetar, más pronto acabamos de dar.
0: Eso es correcto. Vámonos, señoras y señores, con los signos del zodiaco que nos faltan. Vamos con Libra.
1: Libra, hay una energía de renovación alrededor de ti. Algo que te tenía pensando demasiado comienza a perder importancia. Hoy puedes recuperar una tranquilidad que creías perdida. Tu frase, lo que me roba la paz, ya no merece mi energía.
0: Escorpio.
1: Hoy tu intuición estará especialmente fuerte. Si algo no te convence, no ignores esa sensación. También puedes descubrir que alguien no es exactamente como tú pensabas para bien.
0: Sagitario.
1: Tu frase, mi intuición, también sabe cosas que mi mente todavía no entiende. Para los amigos de Sagitario, prepárate para una sorpresa. Puede aparecer una oportunidad, una invitación o una propuesta inesperada. No digas que no inmediatamente. Algo fuera de tus planes podría terminar siendo exactamente lo que necesitabas. Tu frase, las mejores historias muchas veces comienzan con un plan inesperado.
2: Mejor yo porque luego la riegas. ¡Capricornio!
1: Me carrerea, doña Casi.
2: No, es que de plano.
1: Capricornio, hoy deja de medir tu progreso comparándote con los demás. Tú estás construyendo algo a tu propio ritmo y eso también cuenta. En cuestiones de dinero, piensa antes de hacer una compra impulsiva. Tu frase, mi proceso no tiene que parecerse al de nadie.
2: ¡Acuario!
1: Hoy puedes tener una idea brillante mientras haces algo completamente cotidiano. No la ignores. Anótala porque podría convertirse en algo importante más adelante. En el amor, una conversación sincera puede acercar mucho a dos personas. Tu frase, una buena idea puede cambiar un día. Y a veces, una vida.
2: ¡Piscis!
1: Hoy tu corazón necesita menos duda y más confianza. Algo que deseas puede estar avanzando, aunque todavía no puedas verlo claramente. No confundas una pausa con un no. Tu frase, que todavía no haya sucedido, no significa que no vaya a suceder.
2: ¡Oy, China!
1: ¿Qué pasó?
2: Fíjate que en una cantina estaba Genaro tomando. Se estaba echando unos tragos cuando llegó un conocido de él y le dice, Genaro, tu mujer te está engañando con tu mejor amigo ahora mismo. Y Genaro que se va para la casa. Llegando a la casa sacó la pistola y le metió 4 balazos a su mejor amigo. Pobrecito Firulais.

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0: Oigan, señoras y señores, hoy vamos a hablar acerca del sufrimiento. ¿Cuáles son las razones por las que sufrimos según el budismo? Según el budismo, el sufrimiento no aparece simplemente porque la vida sea mala o injusta.
1: ¿Ah, no?
0: Tiene causas que podemos comprender y trabajar. La enseñanza central está en las cuatro nobles verdades, pero...
1: A ver.
0: Las principales razones por las que sufrimos los seres humanos de acuerdo al budismo... Primero, por el apego. Quiero que esto no cambie. Es decir, nos aferramos a personas, dinero, juventud, relaciones, cosas materiales, recuerdos o situaciones. Y como todo cambia, cuando perdemos aquello a lo que estamos apegados, sufrimos.
1: ¿A poco sí?
0: Claro, ¿a poco tú no?
1: Pues sí.
0: Pues sufrimos por el apego. Otra, el deseo. Necesito tener más. El budismo habla de el taja, el deseo o sed constante, querer más placer, más conocimiento, más dinero, más éxito o incluso querer que la realidad

0: sea diferente de lo que es. La aversión. La aversión, es decir, no quiero esto. También sufrimos cuando luchamos mentalmente contra aquello que nos disgusta. Una persona, una enfermedad, un problema, una pérdida o una situación que no podemos controlar. 4.
1: Viene.
0: La ignorancia. No ver la realidad como es. En el budismo, avidya significa ignorancia o desconocimiento. No comprendemos profundamente que todo cambia. Nada permanece exactamente igual y muchas cosas están fuera de nuestro control. Y esa misma ignorancia nos hace sufrir. Otra de las cosas, el ego. Esto soy yo, esto es mío. Nos identificamos fuertemente con nuestra apariencia, trabajo, reputación, opiniones, posesiones, historia personal. Y cuando algo amenaza esa identidad, sufrimos.
1: Sí, es cierto.
0: Y a eso le llamamos ego. Querer controlar lo incontrolable, según el budismo. Una de las grandes fuentes de sufrimiento es exigir que las personas, circunstancias y acontecimientos sean como nosotros queremos. Imagínate cuántas personas sufren en este momento porque su pareja no es como ellos quieren que sea.
1: Eso es verdad.
0: 7. La

0: circunstancias. El problema no es que las cosas cambien. El problema es el aferrarnos a que permanezcan iguales. La idea central, según el budismo, o el budismo lo resume, las causas fundamentales del sufrimiento en el ser humano es el apego y el deseo, alimentados por nuestra manera equivocada de percibir la vida. Si el sufrimiento tiene causas, también podemos trabajar sobre esas causas. Por eso, la enseñanza del budismo propone desarrollar sabiduría, conducta recta y el entrenamiento de la mente, especialmente mediante la meditación. Según el budismo, muchas veces no sufrimos solamente por lo que nos pasa, sino porque nuestra resistencia a aceptar las cosas que cambian. Las personas cambian, la vida cambia, la vida no siempre será como queremos. Así que si no quieres sufrir en la vida, no te apegues a nada. Cambia tu forma de ver los deseos, cambia tu forma de ver la aversión, trata de no ser ignorante, trata de que el ego no sea lo principal tuyo, trata de que no quieras controlar todo lo incontrolable y trata de que la impermanencia sea tu forma de pensar. Recuerda, todo cambia, la juventud cambia, las relaciones cambian, el dinero cambia, la salud cambia, las emociones cambian y las circunstancias cambian.
1: También cambian, exacto.
0: ¡Qué profundidad! ¡Qué profundidad!
1: Para que aprenda.
0: No, si estoy aprendiendo y yo por ya me di cuenta que todo cambia.
1: Exactamente, si cambiamos nosotros, imagínese lo demás.
0: Pues es como los amigos que estaban en una cantina.
1: A ver, ¿qué estaban haciendo?
0: Le dijo un amigo al otro, dice, oye, ¿qué es la infidelidad? Dijo, mira, infidelidad es cuando llegas a tu casa y encuentras a tu mujer boca con boca y sexo con sexo.
1: ¡Ah, caray!
0: Dijo, ¡ah, caray! Dijo, ¿te fueron infiel? Dijo, no, yo llegué a mi casa y encontré a mi mujer boca con sexo y sexo con boca, entonces no.
1: ¡No era infiel!

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2: 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Bueno, pues acompáñanos, lo único que tienes que hacer es llegar entre 3 y 5 de la tarde, recuerda, es hasta agotar existencias, esperamos verte por ahí. Si tú conoces una familia que necesita, también déjale saber. Lo único que vamos a pedir es tu nombre y tu dirección cuando llegues, así de fácil. Si a ti te gustaría ayudarnos, bueno, pues lo único que tienes que hacer es llegar a las 2 de la tarde o poquito antes para así organizarnos dónde vas a estar ubicado para ayudarnos a empaquetar y hacer...

0: Y de fácil.
1: Así no de fácil.
0: Así que ahí te esperamos. Pero, ¿qué o cómo saber si a nuestro hijo, ahora que empezaron las clases, le va bien en la escuela? No sé si te has preguntado como padre que en este regreso a clases, yo pienso que es el mejor momento para que los padres no solamente preguntemos ¿cómo te fue? ¿Qué calificación sacaste? Sino algo mucho más importante. ¿Cómo te está yendo tu día en la escuela? ¿Cómo te la pasaste? ¿Por qué? Porque un niño puede sacar muy buenas calificaciones, hacer todo el trabajo que la maestra le dice y aún así estar pasando por ansiedad, tal vez sentirse solo, tener problemas con compañeros de clase o estar teniendo dificultades que todavía no aparecen en las notas escolares.
1: ¡Wow!
0: Entonces dicen los expertos que debemos de hacerle 5 preguntas a nuestros niños.
1: 5 questions.
0: Así es, doña Cassie. En lugar de preguntar todos los días cuando regresan de la escuela a los niños ¿cómo te fue?, debemos de cambiar esa pregunta. ¿Qué fue lo mejor de tu día?
1: ¿Qué fue lo mejor de tu día?
0: Ajá.
1: I like it.
0: ¿Qué fue lo más difícil?
1: ¿Qué fue lo más difícil? What was the difficult thing in your school?
0: ¿Hubo algún momento en que te sentiste incómodo en la clase?
1: Ok.
0: ¿O triste?
1: Hey.
0: ¿Hay alguien con quien te gusta estar o pasar más tiempo en la escuela?
1: Hey.
0: ¿Hay algo que quieras contarme y tengas miedo decirme? Yo pienso que esta pregunta es muy importante. Bueno, de hecho, las 5. Pero esta última, ¿por qué digo que la última? Porque muchas de las veces, como llamamos la atención a los niños, pues los niños a veces se cohiben y piensan que si nos dicen algo, los vamos a regañar.
1: ¡Ey! Ya no van a decir nada.
0: Exacto. Y esta última pregunta puede abrir una conversación muy grande. Porque a veces nuestros hijos no necesitan de que inmediatamente les demos una solución. Necesitan sentir que mamá o papá están disponibles para escucharlos simplemente. Eso es lo mejor que podemos hacer con nuestros hijos, escucharlos. Este regreso a clases, padres, por favor, no solamente revisen las mochilas, tareas y calificaciones. Revisen también algo mucho más importante, ¿cómo está su hijo por dentro? Pregunten también por sus amigos, por sus maestros, por sus miedos. Y claro, por las cosas que los hacen felices en su día a día. Porque saber cuándo sacó en un examen, pues nos dice cómo le fue en esa materia. Pero saber cómo se sienten puede decir cómo le está yendo en la vida.
1: Ahí está.
0: Así que espero que lo tomen en cuenta y sobre todo que le hagan estas 5 preguntas a cada uno de sus hijos.
1: Esa, muy buena.
0: Uy. Y por separado, ¿eh? Nada de a todos juntos.
1: Sí, para que cada uno se desahogue bien.
0: No, y que cada uno sienta que merece el tiempo de ese padre.
1: That's right. Uy, China.
0: ¿Qué pasó?
1: Fíjate que llegó una señora a una tienda.
0: Ajá.
1: Así como llegan las señoras a la tienda. Dice, buenos días, vengo a dar el último pago de la bicicleta de la niña. Y dijo, ay, muy bien, ¿y cómo está la niña? Dijo la señora, yo soy la niña.
2: Toda una vida pagando la bicicleta.

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0: Eso. Oigan, señoras y señores, vamos a platicar acerca de las raíces.
1: Las raíces.
0: No de la raíz del pelo, no de la raíz cultural. Vamos a hablar de las raíces comestibles con un buen valor nutricional.

0: Vamos a hablar de 10 raíces muy importantes por sus vitaminas, minerales, fibra y compuesto antioxidante que deberíamos de comer, consumirlas.
1: Sí, deberíamos.
0: ¿Saben en qué posición encuentras a cada una de ellas?
1: No creo, ahí sí que ando mal.
0: Bueno, vamos a ir de, digamos, de la menos importante a la más importante.
1: A ver, me parece bien.
0: Bueno, en la posición número 10 se encuentra la raíz de apio, o el apionabo, como le llaman. Aporta fibra, vitamina K, vitamina C, minerales, además de ser relativamente bajo en calorías. Otra de las raíces que yo no conozco, pero me gustaría conocer, la raíz de la chirivía.
1: Ah, caray, ¿cuál es esa?
0: Pues no sé cuál será la chirivía, pero dicen que es rica en fibra, vitamina C, folato, potasio, puede contribuir a una buena salud digestiva.
1: Mira qué bien.
0: El nabo, ¿conocen el nabo?
1: Claro
0: que bueno, no. El nabo es bajo en calorías, aporta fibra, vitamina C y otros micronutrientes, pero seguramente una que sí conocen muy bien es la yuca.
1: La yuca, claro, no la cocino yo, pero sí la he comido.
0: Bueno, la yuca es buena fuente de carbohidratos, energía. Es importante cocinarla adecuadamente porque la yuca cruda contiene compuestos que pueden liberar cianuro.
1: ¿Qué?
0: Y si no la cocinas bien, te anda...
1: cargando cañangas.
0: Exactamente. En la posición número 6...
1: viene de ahí.
0: El rábano. ¿Conocen el rábano?
1: Claro, con un pozolito, ¿pa' qué te cuento?
0: Bueno, aporta vitamina C, fibra y compuestos vegetales que forman parte de una alimentación saludable. Fíjate, posición número 6. En la posición número 5...
1: viene...
0: la zanahoria.
1: Esa también la conocemos la mayoría.
0: Muy rica en carotenoides, especialmente betacaroteno, importante para la salud visual y la función inmunitaria. Posición número 4...
1: viene de ahí.
0: El camote.
1: También lo conocemos.
0: Excelente fuente de betacaroteno, fibra, potasio, y el betacaroteno se convierte en vitamina A, excelente para los seres humanos. En la posición número 3,
1: ¿quién se encuentra?
0: La remolacha o betabel.
1: Betabel, que también es muy bueno.
0: Aporta nitratos naturales, folato, antioxidante, que puede favorecer la circulación y el rendimiento físico. Si eres de los que trabaja duro, hay que darle al betabel o la remolacha.
1: Aunque sea un pedacito, pero en un licuado, pero está bien.
0: En la posición número 2.
1: ¿Viene de ahí?
0: La cúrcuma.
1: La cúrcuma.
0: La cúrcuma está en el suelo, pero mamá, no puedo con ella. Esa es la múcura, no la cúrcuma.
1: Pero nos entendiste.
0: Bueno, la cúrcuma, rica en curcumina, un compuesto estudiado por sus probabilidades antioxidantes y antiinflamatorias. Y en la posición número 1...
1: se encuentra...
0: ¿qué raíz piensan ustedes que ocupa la posición número 1?
1: El jengibre.
0: ¡El jengibre! ¡Efectivamente!
1: ¡Yay! ¡Estrellita para mí!
0: Estrellita para la China. Jengibre puede ayudar contra las náuseas, la digestión, sí. Tiene compuestos con actividad antiinflamatoria, es una de las mejores raíces del mundo. Así que, señoras y señores, de acuerdo a estos expertos, dice que las raíces comestibles con mayor nutricional o valor nutricional, jengibre, cúrcuma, remolacha, camote, zanahoria, rábano, yuca, nabo, chirivía, que no sé cuál es, y el apionabo o raíz de apio. Así que, señoras y señores, ojalá que esa información les sirva a la hora de, pues, poner en práctica de comer algo.
1: Ojalá Dios quiera que todas esas nos las zumbemos.
2: Uy, China.
1: ¿Qué pasó?
2: Estaban tres viejitas en la playa, fíjate.
1: ¿A poco?
2: Tres viejitas, así como se ponen las viejitas en bikini allí en la playa.
1: Ajá.
2: Viendo el mar.
1: Ay, qué rico.
2: Una de ellas dice, esto es belleza. Y dijo la otra, sí pues, a mí también me duele la cabeza. Y dijo la tercera, estoy de acuerdo, vamos por esa cerveza.

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0: 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Señoras y señores, seguimos aquí en el show del Cascabel y compañía. Ya en minutos, la hora del dedazo para que participe con su dedazo positivo, negativo o sanguinario.
1: Bien sanguinario.
2: Pero vamos al tema.
1: ¡Claro que sí! Y déjeme decirle, muchas veces pensamos en nuestra vejez, pero hay ciertos hábitos que nos pueden ayudar a proteger nuestro cerebro. ¿Por qué? Porque lo que hacemos ahora o lo que hacemos hoy puede influir en la salud de nuestro cerebro dentro de 20 o 30 años. Cuando escuchamos todo la palabra demencia, yo pienso que todos nos asustamos, ¿cierto o no?
2: ¡Cierto!
1: Y nos da miedo en una vejez tener demencia.
2: ¡Ey!
1: Y muchas veces pensamos que es algo que simplemente nos va a llegar con la edad.
2: ¡Ey!
1: Pero dicen los expertos que hay factores que podemos modificar y que pueden ayudarnos a reducir o retrasar el riesgo de padecer demencia.
2: ¡Ey!

0: Y lo mejor es que no necesitas hacer cosas extraordinarias.
1: No.
0: No, señora.
1: Oh, my God.
0: Pero usted y yo necesitamos de ponernos las pilas, doña Casi.
1: Pues, depende del tamaño de la pila.
0: Bueno, primero tenemos que movernos.
1: Ah.
0: Caminar, bailar, salir a pasear, trabajar en el jardín, subir escaleras, lo que puedas hacer. No tienes que empezar haciendo una hora de ejercicio, sino hoy solamente puedes caminar 10, 15 minutitos. Empieza así, lento. Hay que hacerlo, hay que hacerlo. Otra cosa que podemos hacer, conocer y cuidar nuestros números. ¡Ajá! Presión arterial, azúcar, colesterol. Algo que es muy importante es nuestro A1C, que es la glucosa que tenemos en la sangre.
1: Ey.
0: Y eso es lo que nos dice cuando nos vamos acercando, si es que somos prediabéticos. ¿Cómo está ese número? Es muy, muy importante. Los diabéticos tienen que saber cuál es su número A1C. ¿Por qué? Porque ahí está. Si la tienen controlado, de plano andan mal.
1: Ahí está el secreto.
0: Ahí está el secreto. Es por eso que debemos de conocer nuestros números.
1: ¿Cuál es el número?
0: El número de presión arterial.
1: ¿El AI qué dijiste?
0: El A1C.
1: A1C, para preguntarle a mi doctora.
0: En su estudio de sangre que le hicieron, ahí viene. A1C casi en la mayoría de nosotros ya cuando pasamos de cierta

0: No.
1: No, señora. Aprende algo nuevo, lee, escucha música, aprende una canción, haz un rompecabezas, cocina algo diferente, ten conversaciones con personas diferentes, mantén contacto con amigos y familiares. Recuerda, tu cerebro necesita actividad, también conexión con otras personas. Y hay algo muy importante, no podemos controlar todo lo que influye en la demencia y nadie puede prometernos un futuro sin ella. Pero si hay algo poderoso que está en tus manos, hoy lo decides tú. Tú decides si empiezas hoy a hacer algo para retrasar la aparición de la demencia. No esperes a que la memoria te empiece a fallar para empezar a cuidarla. No esperes a tener tiempo o a sentirte listo para empezar. El mejor momento para cuidar tu cerebro es ahora. ¿Sí? En este instante, así que...
0: Right now.
1: Hoy haz algo por ti. Sal a caminar, muévete un poco, revisa tu salud, aprende algo nuevo. Tal vez puedes abrazar a alguien o llamar a esa persona que tienes diciendo que le vas a llamar hace meses. Como yo a Eloísa que digo, ahora sí le voy a llamar, ahora sí le voy a llamar y nada.
0: Se nos olvida, pues.
1: Se nos olvida, ya tenemos la demencia.
0: Ey.
1: Porque cada gesto cuenta. Y recuerda esto, no estás construyendo solo tu día de hoy, estás construyendo la mente con la que vas a vivir el resto de tu vida.
0: ¡Oh, my God!
1: Así que espero que empiecen el día de hoy.
0: ¡Uy, China!
1: ¿Qué pasó?
0: Fíjate que estaba un político de Tikuítaco.
1: ¿Cómo de Tikuítaco?
0: Se llamaba Genaro.
1: Genaro,
0: el presidente.
1: El del Matancero.
0: El presidente municipal de Tikuítaco lo invitaron a una entrevista en una estación de radio. Y cuando venía llegando el presidente municipal de Tikuítaco, venía con chamarra y cobijas.
1: ¡Ande pues!
0: Y le dijo el locutor, le dijo, oiga, señor Genaro, ¿y esa chamarra y esas cobijas? Dijo, pues es que usted me dijo que me va a sacar al aire.

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0: Sí, señor, sí, señora. A esta hora de la tarde arrancamos la hora más controversial de la radio. La hora más sanguinaria. La hora más venenosa. La hora desahogadora. La hora terapéutica. La hora de...
1: ¡Ay! Área 661-842-0969 y pon tu dedazo.
2: Oigan, hoy quiero dedicar este dedazo para todas las personas que son como Maritza, fíjate.
1: ¿Qué pasó?
2: Fíjate que hay una señora que me contó la historia de Maritza y me hizo pensar que todas en algún momento llevamos una Maritza adentro, fíjate.
1: No me asusté.
2: Menos yo, obviamente, porque...
1: Excuse me.
2: Menos yo, porque yo manejo mis emociones a otro nivel.
1: I'm ¿segura?
2: I'm another level woman, la verdad.
1: Oh, excuse me.
2: Mira, para los que no entienden de lo que estoy hablando, seguramente todos conocemos una Maritza. O a lo mejor nosotras en algún momento...
1: ¿Somos esa Maritza?
2: Exactamente.
1: A ver, ¿de qué se trata esa Maritza?
2: Mira, Maritza es una mujer de 47 años, me dijo que tiene. 47 años... Hace 4 años que enviudó, se fue el hombre que le daba la estabilidad.

0: Emocional.
1: De acuerdo a Maritza, era el mejor hombre de su vida. Dice que ella no se vuelve a casar porque va a ser difícil encontrar un hombre como el que la dejó.
0: ¡Ah, caray!
1: Yo le digo a la gente que nada es para siempre.
0: Eso es verdad, doña
1: Ni
0: Casi.
1: El amor, ni el...
0: Nada,
1: ni
0: nada.
1: El amante siquiera es para siempre. Pero bueno,
0: nada.
1: Fíjate que Maritza ha sufrido mucho porque, fíjate, en el trabajo... Ella encontró una compañera de trabajo cuando murió su marido. Dice que era su mejor amiga. Es más, presumía que no era su mejor amiga, que era como su hermana.
0: ¡Ah, mire qué bien!
1: Pero luego dice que le dejó de hablar y...
0: ¿Cómo?
1: Sí, le dejó de hablar y ella se sintió mal y tuvo un sufrimiento, tuvo depresión... Entonces la amiga que me platicó la historia de Maritza dice que Maritza sufría mucho porque esa amiga le dejó de hablar, pero ella dice que habló con la amiga.
0: Ajá.
1: Y que le dijo, es que mira, Maritza es pura depresión. Siempre
0: ¿cómo?
1: Siempre se está quejando. Dijo, yo cuando la conocí le ayudé porque estaba pasando por la muerte de su marido, pero pues oye, no es mi gran amiga. Y dijo...
0: Es conocida nomás.
1: Exacto. Y que Maritza, ay, tú eres mi amiga, eres como mi hermana. Dijo, me empalagaba tanto el oído que me sentía...
0: Que la cansó.
1: Sí, y luego dice, ay, qué bueno que viniste porque fíjate que estoy conociendo un muchacho y luego que el muchacho abusó de ella, que le pidió dinero prestado, que no le pagó, que le... ¡Puro drama!
0: ¿En serio?
1: Sí. Y luego dice que una vecina de ahí donde ella vive, que se llevaba muy bien, que la invitaba al cine, y pues sí, pasó lo mismo, que luego le dejó de hablar. Y resulta que Maritza decía, no, esta amiga nomás me usó, me pedía dinero prestado, quería que le ayudara a su casa a hacer qué hacer, pero antes decía, ay, mi vecina, mi amiga, me invitó al cine, me invitó a una fiesta, y que no sé qué, que una carne asada. Y ahora Maritza se la pasa hablando mal de su vecina, que porque su vecina es una lagartona buena para nada.
0: Ya
1: que
0: no la puede ver.
1: Que nomás la usó. Entonces esta amiga dice que ella habló con la vecina y le dijo, oye, ¿qué problema tienes con Maritza? Dijo, está loca la vieja.
0: ¿Cómo?
1: Que así le dijo la vecina, dijo, está loca la vieja, dijo, se la pasa llorando de todo. Dijo, hasta yo ya me estaba deprimiendo.
0: Dice, ¿cómo así?
1: Dice, yo tenía un matrimonio normal, feliz, dijo, y ya luego empezaba ella con su drama. Y que su marido cuando era joven le fue infiel con una vecina y me contaba tantas cosas, dice que yo estaba pensando que ella se estaba enamorando de mi marido. Dijo, la mandé al carajo. Entonces, la amiga de Maritza, la que me contó esto, dice que llegó y le dijo, oye, ¿te gusta el vecino? Y que le dijo, ay, sí, dos, tres veces me agarró la mano, que no sé qué.
0: ¿Cómo?
1: Dijo, yo nomás porque mi vecina es como una hermana para mí. Dijo, pero ese hombre, pues sí, sí me simpatiza y que no sé qué.
0: ¡Ay, ay, ay!
1: Y dijo la amiga, por eso la vecina la corrió. Y así, no es que les exagere, pero lleva como 7 relaciones, no sexuales. 7 relaciones de amigos, amigas. Que la dejan porque es un mar de lágrimas, siempre está deprimida, siempre está enojada, siempre tiene angustia. Yo creo que Maritza necesita un psicólogo y cada persona que lleve una Maritza por dentro, acuérdense, son, por ejemplo, los compañeros de trabajo son eso, son compañeros de trabajo.
0: Solamente.
1: No es tu hermano, no es tu primo, es tu compañera, tu compañero de trabajo.
0: ¿Cuántos a veces no creen que si van a una tienda todos los días ya son amigos del que los atiende?
1: Mira, le dice buenos días y ya porque le dijo buenos días...
0: Ya es su amiga.
1: Es mi amiga, es mi amigo.
0: No, hay que tener cuidado con eso.
1: Mira, la amiga de Maritza me dijo, fíjate que yo la visitaba mucho porque oía que estaba deprimida.
0: Ajá.
1: Dijo, pero la depresión se pega, Casimira, la depresión se pega.
0: Así.
1: Dijo que le lloriqueaba tanto que no tiene dinero. Dijo, a mí en la vida me iba bien y ya luego me empezó a ir igual que ella. Dije, arajo, mejor a la jodida Maritza.
0: Sí, pues sí, mejor.
1: Entonces, si tú conoces una Maritza, ayúdale si le puedes ayudar. Y si no, kirari, hirai now.
0: Así de fácil.
2: Kirari.
0: Casca, imagínate.
2: Qué barbaridad. Pero bueno, a lo mejor hasta yo soy una Maritza también.
0: Ay, yo pienso que todos en algún momento.
2: Exactamente. Pero bueno, si tienes de edad,

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0: Vámonos a la línea del teléfono. ¿Cuál te prende?
2: La caliente 96.9, doña Casi.
0: Eso, viejo, ni pa' quién va tu dedazo.
2: Primero, más que nada, como siempre, saludos a todos en cabina. A usted.
0: Saludis.
2: A Cascabel y a China.
1: Saluditos, corazón.
2: Muy bien. Mire, son dos dedazos. El primer dedazo es para los técnicos que vienen a reparar, aparatos domésticos o, el aire acondicionado. Lo digo de esta forma porque vienen y según van a arreglar, un ejemplo, el aire acondicionado, está muy bien, pero terminan su trabajo, les sobran tornillos y partes.
3: Ah, caray.
2: Y luego, donde el área donde trabajaron o arreglaron, o repararon, deja todo sucio, sus dedos, todo marcado, y digo, bueno, oye, pues, eres un técnico, profesión, con mucho respeto, no quiero ofender a todos, porque yo sé que no todos son igual, me respeto porque ya ve que hoy en día es un poco caliente, el verano se ha caído muy caliente este año. Lo que me tengo que entender es de que, por favor, sean, no quiero faltar respeto, pero tengan esa ética de su trabajo y respetar sus áreas de trabajo, porque si van y arreglan un aire acondicionado o un aparato doméstico, pero le faltan tornillos y dejan la área muy, muy mugrosa.
3: Ajá.
2: Digo yo, ¿qué ética y falta de moral es esa? ¿Cómo te van a faltar tornillos? ¿O no pones sus, las partes de los aparatos en su lugar? No los dejes nomás así. Si tienen tornillos, atornillos para atrás. Te lo digo porque pasó y tuve que, tristemente, darle una lección de ética a una persona que vino a arreglar un aire acondicionado. Le dije, mira, esto es improfesional, yo no sé cómo certificaron, quién fue tu maestro, o en qué escuela o qué estudio te dieron. Le dije, porque eso no es correcto. Le dije, porque sabes que eso no debe ser, no debe estar pasando. Le dije, porque cobras tu sueldo, te lo voy a respetar, pero por favor, respeta también mis cosas personales que viene siendo

0: confort, acomoda todo como debe ser lugar, y no les parece que porque están muy apurados, que están muy caliente, lo entiendo, pero la ética moral es de dejar las cosas como las encontraste. Hay una razón y motivo por qué todos los aparatos vienen con tornillos, porque esos tornillos van en un lugar, exacto, para evitar problemas o que se caigan las partes. Y también otra, el segundo dedazo es, si falta de respeto, también a los mecánicos que a veces arreglan los carros y les faltan tornillos, y le faltan tornillos, y digo yo, oye, ¿qué pasó aquí? Oh, le dije, no, mira, el carro cuando vino aquí fue ese primer mecánico que tocaste el vehículo, pero ¿por qué le faltan tornillos aquí? ¿En dónde está el tornillo que debe de ver aquí? Y se dan de los ofendidos. Digo, ese es mi dedazo. Gente, por favor, hay veces que no les parece a los mecánicos, a los técnicos, que uno esté mirando lo que están haciendo. Digo, un técnico mecánico con ética profesional, y lo considero profesional porque su labor de trabajo, yo digo, no se deben de disgustar, al contrario, a veces ocupamos una plática, o sea, lo que sea, pero por favor, pongan un poquito más atención y dejen las cosas como deben de ser. Ese es mi dedazo.
1: Buen dedazo, gracias, mi brother.
0: Ándale, muy bien.
1: Y bueno, dedazo para esas personas que les sobran partes y
2: sí,
1: aparte que...
2: imagínate, después se descomponen por lo que les faltó.
1: O que no limpian el área de trabajo. Si agarraste la pared hoy en día, las paredes blanca, café, y con la mano con grasa, aceite, pues se ve muy mal. Eso sí habla mucho de la ética profesional. Pero bueno, tienes dedazo.
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0: El 96.9, la caliente, la que te prende, sí señor, sí señora, estamos en la hora del...
1: ¡Dedazo! ¿Tienes dedazo? Márcale, área 661-842-0969. 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
0: Vámonos a la línea telefónica. Buenas tardes, ¿cuál te prende?
2: La caliente con Cascabel y compañía.
0: Eso, ¿y para quién va tu dedazo?
1: Echa veneno.
2: Ah, para la Vale Plaza, porque dicen que ahora van a querer cobrar para el parking.
3: No, no dicen. Ya van a cobrar para el parking, Dios santo de mi vida. Oye, ¿a dónde hemos llegado, verdad?
1: Sí, la verdad que sí, es una tristeza.
0: ¿Ya fuiste para allá o qué pasó? ¿Cómo te diste cuenta?
2: No, está por todo Instagram donde están poniendo que iban a cobrar por el parking. Yo puse un dedazo hace como 2 semanas sobre de unos chavalos que le pegaron a un señor allí mismo en la Vale Plaza.
0: Ajá.
2: Que viene siendo la de seguridad. Si no cuidan a la gente, ¿usted qué van a querer cuidar los carros?
1: Y es cierto.
0: Tiene mucha razón. Qué bárbaro.
2: Pagar para ir a una parte que ya está casi muerto, que dicen que le dicen el Indoor Swami, ya no le dicen la Vale Plaza.
1: ¡Híjole!
0: Eso sí duele la situación.
1: Y aparte vas a pagar algo más caro, o sea, cuando lo encuentras en otras, tal vez la misma calidad, la misma, todo igual, nada más económico.
0: ¡Qué barbaridad! Yo tiene, no sé cuánto tiene, que creo que un año.
1: ¿Que no vas?
0: Un año y medio que no voy ahí. La verdad.
2: No, porque es que nomás van, mire, ahorita lo que se está haciendo mucho es que van mucho los chavalos a pelearse, uh-huh, ahí a la Vale Plaza.
0: Eso espanta al cliente.
2: O si no van con las bicicletas adentro de la Vale Plaza. Entonces, ¿quién quiere ir allí? Y luego ahora que quiere que paguen.
1: No, pues tacanico.
3: Sí, cuando era gratis no iba, ahora que van a cobrar el parking, no, güey, José.
1: Exacto.
2: Ah, no, me acuerdo que doña Casi es la milloneta de la Novalle.
1: Sí, sí.
3: No,
1: ya sabes.
3: Yo voy a Rodeo Drive, la verdad. Cuando yo me quiero... cuando yo me quiero comprar un bolso, cuando me quiero comprar unos jeans, cuando me quiero comprar unas blusas, yo voy a Rodeo Drive.
1: Sí, señora,
0: Rodeo Drive, ahí en el remate de la Unión.
1: Ya quisieras que el remate.
3: No,
1: es que es cierto.
3: Porque la risa es lo que
1: ahí
3: yo
1: es
3: quiero.
1: ¿Dónde se la pasa?
0: Doña Casi, a mí ya me han dicho que la vieron ahí en el remate. Es cierto, también. Acuérdese.
2: Estaba regateando, por cierto.
3: Fíjate.
1: Sí, es cierto, doña Casi.
3: Es lo malo de ser famosa, fíjate.
1: ¿Qué es lo malo?
3: Pues que lo identifican a uno.
1: ¿Pero por qué se avergüenza si sí va?
0: Oye, yo fui a la Winco.
1: Ajá.
0: Y me encontré con una pareja que estaban comprando. Yo venía en la parte de atrás con mi esposa. Y volteé a una señora y dice, esa voz. Y le digo, hola. Y ya dice, hola, ¿cómo está? Pero qué bonito que lo reconozcan a uno por la voz, no que usted, doña Casi, se avergüenza que la reconozcan.
1: Exacto, es ahí donde está el problema.
3: No, yo no me avergüenzo que me reconozcan, me avergüenzo que digan que andaba regateando yo.
1: Pues es la verdad, doña Casi.
3: Viejona, tú me vites a mí regateando.
2: Ay, pues como ya la conozco, yo no.
3: Pues,
0: ¿qué? No, es la verdad, doña Casi.
1: No se avergüence, doña Casi, eso okay. ¿Qué?
3: No,
1: lo dan más barato, es ok, pero también póngase a pensar en esas personas que están vendiendo por necesidad de su trabajo.

0: Fíjate, mucha gente le regatea a la gente humilde y no regatea en el mall.
1: Exacto, ¿por qué no se ponen a regatear allá?
2: Yo también en el mall no, mejor no digo.
3: Pues llegó tarde también, dijo. Ya llegué, al último.
2: No, hoy nomás te digo, hay gente escuchando la radio nomás para dediarme.
1: Doña Casi, es que no hay que presumir lo que no tenemos, doña Casi.
0: Hicimos la oración y usted todavía no llegaba. Y pegó el grito ahí cuando... Acuérdese.
1: Sí, ya dijeron que ya llegué.
2: Oh my God, eso me pasa ya casi todos los días, ¿verdad?
1: Pues bueno, ¿qué le digo que no? Sí, sí.
0: Gracias, mi reina, por tu dedazo, cuídate.
3: Que tengas muy buenas tardes.
1: Igualmente para ti, corazón.
0: Y bueno, caiga quien caiga en la hora del...
1: Del dedazo y le duela quien le duela.
2: ¿Lo dicen por mí o qué?
1: Si le queda el dedo, póngaselo.

0: 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Señoras y señores, seguimos aquí en el show del Cascabel y compañía. 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Vámonos a los dedazos. Buenas tardes, ¿cuál te prende?
1: La caliente.
0: Eso, ¿y pa' quién va tu dedazo?
2: Echa veneno.
1: Ay, ando bien agüitada, doña Casi, ya sabes.
3: What happened? Andas agüitada. Ahora, ¿qué te pasó, ay, criatura del
1: doña,
3: señor?
1: Ay, doña Casi, ¿por qué son tan mentirosos los hombres, doña Casi?
3: Ay, pero ya, eso te, ya, se sabe. Ya te volvieron a ver la cara. Ay, no, Dios santo de mi vida. Oye, le ven la cara a uno, se tumban los chonis y ya
1: después. Ay, es ya lo le malo, pegó. Porque uno, usted y yo, pues es como medio difícil que nos vean la cara, ¿no? O sea, sí disfrutamos el momento, pero no nos hacemos tontas, ¿no?
3: O sea,
1: algo así.
2: O sea, que ya sabías.
3: Al revés.
1: No sabía, pero pues puedes imaginar que un hombre no está solo, ¿verdad?
3: O sea, tú sabes, pero le hacemos al tontito porque al fin y al cabo.
2: Porque querían comer ahí.
1: Lo dejas. Que siga, o sea, a ver hasta dónde llega, pero...
2: No, doña Casi no los deja. Doña Casi no los deja.
3: No, yo no
2: los
3: dejo.
2: Ella en cuanto ¿sabes qué? ¡Órale! ¡Vámonos!
3: El que sigue.
2: Y a la velocidad de un rayo, ahí así no le andan con cosas.
1: A mí me disgusta mucho que un hombre mienta.
0: Ajá.
1: Que tú le preguntes, ¿eres casado? Y que lo mienta, y que lo vuelva a mentir.
2: Que lo niegue.
1: O sea, tú puedes saber que dices, me está mintiendo, pero que vamos a ver hasta dónde llegas.
2: Nada, tampoco. ¿Para qué quieres andar con alguien así?
1: Es mi opinión, en mi persona.
3: Es tu dedazo, sí.
1: En mi persona, porque me está demostrando algo y, bueno, vamos a ver, ¿no? ¿Qué pasa?
0: Hey.
1: Pero se le cayó el anillo en la cama.
0: ¿Cómo?
1: O sea,
0: se quitó el anillo para verte y...
1: No sé dónde se lo metió, pero se le cayó el anillo en mi cama. Después de... Y digo, no.
3: O sea, tú sabías que te estaba mintiendo, pero tenías la esperanza. Pero tenía la esperanza.
1: Pero por eso se lo preguntaba, o sea, ¿tienes a alguien? No tengo, ya la tercera vez que me preguntas, ya te dije que no soy casado, que no tengo a nadie, ya te lo he dicho, no me lo vuelvas a preguntar, etcétera.
3: O sea, se puso digno. Oye, ¿y cómo se llama el tripón este para saber?
2: A ver.
3: No vaya a andar haciendo de chivo los tamales por acá también.
1: Espérate, déjate terminar. Eso fue un sábado. El domingo,
0: checo
1: mi teléfono y ya tenía ahí un mensaje de voz, una llamada de la esposa, que ya le había agarrado el teléfono y había visto los mensajes. Pero fíjate nomás, la esposa me llama y me pregunta, ¿estuviste con él anoche? Ni viendo los mensajes, ni leyendo los mensajes, la tipa preguntándome algo tan obvio.
3: Porque estaba igual que tú. Sabía que le estaba mintiendo, pero tenía la esperanza que el tripón ese no estuviera haciendo eso. Oye, entonces,
2: ¿pero qué le contestaste?
3: A ver, ¿qué le contestaste tú? Está bueno el chisme, ¿da?
2: Sí.
1: No le contesté nada, nomás le dije, ¿me estás llamando para preguntarme algo que tú estás leyendo y estás viendo con tus ojos?
0: Chin.
1: Y le colgué, porque no voy a discutir yo con ella, porque yo de verdad, no sabía.
3: No, pero ella no tiene la culpa.
2: Que le debe de reclamar es a su pareja, doña Casi, también cómo se van a rebajar a llamarle a la otra.
3: Pues sí. Oye, viejona, ¿y cómo se llama el tripón este? No digas el apellido.
1: No puedo decirle porque usted lo conoce, doña Casi.
2: ¿Y qué tiene?
3: No le hace nomás el puro nombre, no me digas apellido.
1: No, empieza con la letra E, 4 letras su nombre, su amigo de usted.
3: Ah, hijo de...
2: ¿4 letras? ¿Con E?
3: No, pero... 1, 2, 3, 4 letras, sí tiene edad. Oye, no me dejes así, ¿no? Ahora yo necesito saber
2: si es el de doña Casi o no.

0: doña Casimire, es que de verdad, mejor diga, si soy casado y le entras o no le entras.
1: Exacto.
0: Entramos. ¿Para qué decir mentiras? Porque así como que se hace una bola de nieve y es peor.
1: Fíjate nomás. No, mi niña, pues cuídate.
0: Y luego le dijo, cuando se le cae el perro anillo en la cama, digo, ¿eso qué?
2: ¿Y qué fue por él o no?
0: Es un anillo de es un anillo de Amazon.
1: ¿Ah? Antes no te dijo, es un anillo que te pensaba regalar, pero ya descubriste la sorpresa. Ay, no, Dios santo de mi vida.
2: Oye, ¿pero le regresaste el anillo o no?
0: No lo quise tocar. Se Oye. Se cayó en mi cama y él mismo lo agarró.
1: Oye, ¿pero ya le habías dado el otro anillo o no?
0: Sí, too late.
2: ¿Ah? No, no too late porque ella ya sabía.
1: No, pero se lo lonchó, palo, da un idiota, lo quita.
0: Él no me dijo la verdad, porque yo si me hubiera dicho, yo no le entro. A mí no me gustan los problemas, a mí no me gustan esos cosas. Bueno, hay un hombre soltero.
1: Entonces, la próxima vez que le preguntemos si eres casado, por favor, contesten la verdad.
2: Sí,
1: porque esta,
2: sobre aviso no hay engaño.
1: Esta mujer ha sufrido Exacto. mucho por Exacto. los mentirosos.
0: De verdad, usted sabe los que me ha dado la vida en ese
1: caso. Sí, como no.
2: Oye, pero ¿sabes qué? No lo lleves a tu casa. Ya ves que hay unos muy, muy locos y cuando menos que paguen.
0: Pero, pues, lo que pasa que las veces anteriores no había sido en mi casa.
1: Ey, sí, pues sí, es que uno, pues, inocente.
0: Y con ya le agarré confianza, etcétera, etcétera, y pues pasó lo que pasó y ya.
1: Oye,
0: ya.
1: Pero de pérdida te salió bueno.
0: Sí, claro.
1: Ah, qué bueno, cuando menos.
0: Usted y yo somos buenas catadoras.
1: Somos catadoras de leños para la chimenea. Mi vida.
3: Qué barbaridad. Solo ustedes entienden su plática. Pero bueno, señoras y señores, ahora sí que caiga.
2: Quien caiga y le duela a quien le duela.
1: ¿Qué
2: nombre
1: será?
2: Pero si dice ella que ya ella lo sospechaba, no es que la engañó. Nada más que ella le quiso dar largas.
1: No, pues es que se dejó engañar, pues.
2: Pues por así decirlo, pero no le engañó.
3: ¡Qué barbaridad! ¿Cómo juegan con nuestros sentimientos? ¿Tienes dedazo? Échale veneno. Sí, sí, sí.
2: ¿Cómo, Cascabel, tú también?
1: Oye, tu nombre también es Juan. De cuatro letras.
3: Ya regresamos, es 96.9.

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0: 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Bueno, señoras y señores, hoy les voy a hablar de un líquido que es, híjole, imprescindible. Tomar leche es algo que hacemos desde que nacemos, ¿no es cierto?
1: Así es.
0: Este líquido rebosante de propiedades se convierte en un alimento indispensable hasta para las personas que ya son adultos. Inclusive desde que somos pequeños, el consumo de leche es algo de lo cual deberíamos mantenerlo durante el resto de nuestra vida. Dicen los expertos que hay mucha desinformación. Y por eso es de que vamos a hablar el día de hoy. ¿A qué horas es mejor tomar la lechita? ¿Cuándo debes tomar lechita? ¿Y para qué te sirve la lechita? Bueno, las propiedades...
1: Voy a ver cuándo es mejor que tome mi lechita.
0: Bueno, las propiedades saludables que tiene la leche. Los beneficios de la leche son múltiples y variados. Desde que hemos oído, es buena para nuestros huesos, para nuestros dientes, gracias al calcio que posee. Pero esta es tan solo una de las propiedades. La leche tiene vitamina A, D, complejo B, además zinc, magnesio, fósforo, yodo, selenio, ácido graso omega 3, también reduce el riesgo de hipertensión, diabetes tipo 2, fomenta el crecimiento y aumenta la densidad ósea para no sufrir de osteoporosis. Lo mejor, está riquísima y con pocas calorías. Ahora, ¿a qué horas es mejor tomar la leche según los expertos?
1: A ver.
0: ¿Hay una hora específica para tomar la leche? La respuesta
1: no
0: es...
1: No creo.
0: La respuesta es sí y no.
1: A ver.
0: Es decir, se puede y es bueno consumir la leche a cualquier hora. Así que no es necesario que renuncies a tomar este alimento por las tardes cuando es cuando más te gusta, u obligarte a hacerlo por las mañanas, ¿no es cierto? Ahora, como desayuno.
1: A ver.
0: La leche como mañanero, desayuno. Dale. Exactamente. Por la mañana es una costumbre extendida. Nada mejor que sentirte lleno y bañarte de calorías. ¿Eh? Bañarte de calorías.
1: Aclarando.
0: Los nutrientes son necesarios y seguramente la vitamina D te ayudará también con el sol. Dicen los expertos que algunos la prefieren tomar por la mañana para sentirse saciados durante el resto de la mañana hasta llegar al mediodía. Y bueno, pues los niños, eso deberían de hacer todos los niños, ya que ayuda en su periodo de crecimiento.
1: Eso sí.
0: Si tomas la leche a mediodía, este producto también puede ser un excelente tentempié antes de la hora. Su aporte de proteínas y calcio nos ayuda a mantenernos saciados durante la mañana y la tarde, además de estar constituida con más de 80% de agua. Esa es una estupenda fuente de hidratación. A mediodía te conviene porque te hidratas.
1: ¿A mediodía?
0: A mediodía.
1: Tendré que trabajar en eso.
0: En la comida. Para ello, bueno, para aquellos que se cuidan la figura, no hay nada como consumir un vaso de leche como un postre o en vez del postre, debido a que tiene propiedades para perder peso rápidamente. La leche contiene 100 a 150 calorías por vaso, junto con su sabor dulce y su gran potencial nutricional, nos ayuda a mantener la línea. ¿Por qué? Porque no nos da hambre y nos mantenemos nutridos. En la cena, la lechita antes de dormir. Bueno, si tú eres una persona que tiene problemas para conciliar el sueño, no hay nada mejor como un vaso de leche tibia o leche fría. Aunque los expertos dicen que la calientita es mejor para conciliar el sueño.
1: Sobre todo.
0: Ahora, si tú eres de las personas que vas al gimnasio, ¿conviene tomar leche después de hacer ejercicio? La respuesta es sí. También es recomendable consumir este alimento después de practicar ejercicio, de caminar para arriba. ¿Por qué? Porque nos da energía, tiene vitamina como el complejo B, es suero y favorece la recuperación y el crecimiento de los músculos. Ahora, ¿qué?

0: cantidad de leche debo tomar?
1: A ver.
0: Se recomienda consumir 2 a 3 raciones diarias de este alimento.
1: No, pues ya valió.
0: Gran parte de la población no lo hace. Algunos toman un vaso de leche a la semana cuando deberíamos de tomar de 2 a 3 vasos al día. ¿A qué edad es recomendable tomar la leche?
1: Pues ya mayorcitos, ¿no?
0: La respuesta es a todas. Se trata de una bebida indispensable en todas las etapas de nuestra vida. Desde que nacemos hasta que morimos deberíamos de estar consumiendo la leche. Así que, señoras y señores,
1: ¿cada cuánto toma su lechita usted?
0: Llegamos a la conclusión de que no importa la hora, no importa la edad, tenemos que consumir 3 vasos de leche al día. Ahora, si quieres...
1: ¿Cuántos vasitos te tomas al día, compañero?
0: Yo fíjate, la última vez que tomé leche, si no mal recuerdo, yo creo que hará como 3 meses.
1: Oh, ¿3 meses?
0: Más o menos. Y antes de esa vez, como 2 años o algo así.
1: O sea que ya tenía ratito sin tomar tu leche.
0: No, niña, no. Te digo. ¿Y usted cuándo fue la última vez que se tomó
1: no
0: su...
1: No hablemos de eso. No hablemos de eso.
0: Bueno, ya regresamos.
1: Porque te sorprenderías.
0: No, ya me estoy imaginando. Es 96.9 La Caliente.

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0: 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Seguimos aquí en el show del Cascabel y compañía. Oigan, chicas, ¿sabían ustedes que se prevé que para el 2030 78 millones de personas en el mundo padezca de Alzheimer? ¿Se pueden imaginar eso?
1: Está difícil.
0: Y bueno, la cifra casi se duplica en 20 años porque para el 2050 habrá 139 millones de personas con Alzheimer. Para frenarlo, la ciencia está estudiando hábitos que pueden reducir las probabilidades de padecer Alzheimer. Y el día de hoy le voy a hablar de datos científicos que dice que todo está en nuestras acciones nutricionales y en el hábito de vida. Así que atención.
1: Viene de ahí.
0: Se asocia con mayor riesgo de padecer Alzheimer el consumo de alimentos ricos en grasas saturadas, grasas trans, azúcar y lo peor.
1: ¿Qué es lo peor?
0: Lo que me pegó en el mero cucharón.
1: ¿Qué te pegó en el cucharón?
0: La falta de vitamina D. Si tú tienes falta de vitamina D, de acuerdo con investigaciones recientes del Instituto de Hopkins en Canadá,

0: dice que si tienes falta de vitamina D, podrías sufrir demencia en un 40%. Ponte a pensar en eso. Diagnósticos de demencia entre aquellos que suplementaron con vitamina D, alimentos ultraprocesados, el Alzheimer, la demencia, digamos, vascular. En conclusión, las observaciones en más de 72 mil pacientes durante 10 años de seguimiento encontraron un aumento de 10% en alimentos ultraprocesados de ingesta diaria. Se supone que un 25% de probabilidades de sufrir Alzheimer si consumimos esa clase de alimentos. Pero quiero decirles, señoras y señores, que hay ciertos alimentos que nos van a ayudar a no padecer Alzheimer.
1: Ah, caray, ¿cuáles son esos?
0: Pescado graso. El salmón, la trucha, la sardina, que son ricos en ácidos grasos omega 3, esenciales para la salud cerebral y la función cognitiva. Estos dicen que te van a ayudar muchísimo si los consumes. Imagínate que el lunes comes salmón y el jueves comes trucha o sardina. Ya con eso ya son dos días
1: a la sardina cena. Como que me recuerda allá mis tiempos de carencias en Cuaresma.
2: Huele a cuca.
0: Aguacate. Cambiemos
1: la de usted, yo creo.
0: Aguacate. Son excelentes fuentes de grasa saludable y vitamina D, que apoya la salud de nuestro cerebro. Esta última es esencial, efectiva para la protección de la membrana celular, incluida en las células cerebrales. Al mantener la integridad de la membrana, contribuye a la salud y la función adecuada de las células cerebrales. También hay que consumir verduras de hoja verde como espinacas y acelga. Otra verdura de hoja verde que son ricas en vitaminas y minerales que incluyen ácido fólico y hierro, que son cruciales para la función cerebral. Otra de las cosas que debemos de consumir si queremos realmente no padecer Alzheimer, avena. Es una fuente de carbohidratos complejos que liberan energía para mantener sostenida, lo que puede mantener la concentración durante periodos largos. O sea, si tu hijo es así como de esos que se le olvida, avena, papá. Hay que darle avena al niño. Los arándanos.
1: Si era niña, la señora de la casa.
2: También hay que darle la avena. Hay que darle la avena.
0: Arándanos. Es que ustedes.
1: Es que pensamos en las viejonas.
2: No, y nosotras tenemos la calidad de la vitamina. Unos nutrientes que te avientan.
1: Olvídate.
0: Bueno, los arándanos. Los arándanos contienen antioxidantes llamado antocianinas, que pueden tener beneficios para la memoria y la función cerebral. Ahora, hay hábitos que después de comer debemos hacer para mantenernos chispa.
1: ¿Cuáles son esos hábitos?
0: Mantenerte bien hidratado. Si eres de las personas que no toma suficiente agua, vas a tener problemas de concentración y función cognitiva. Si eres de las personas que dice que se le olvidan las cosas, quizás no estás tomando suficiente agua. Otra cosa, hacer ejercicio regularmente. Si eres una persona que no hace suficiente ejercicio, pues no vas a mejorar el flujo sanguíneo y eso pues no lleva la oxigenación al cerebro, por lo tanto vas a andar cansado, desconcentrado y vas a sentir que todo se te olvida. Además, debes descansar y dormir lo suficiente. Eso hace que nuestro cerebro se recupere y tengas mejor memoria y función cognitiva. Gestiona el estrés, adopta la meditación, la respiración, la yoga o haz el amor, que eso también nos pone activos y bombeos.
1: Ya ve, doña, casi por eso estamos tan activas.
2: Oh, por eso tenemos la memoria sin del Alzheimer ese que dice.
1: Ajá, mientras que sigamos en el teje, en el tru-tru.
2: Si te subes al guayabo no vas a padecer a Alzheimer porque te vas a acordar. Vas
1: no,
2: a
1: y si se le olvida ahí se acuerda.
0: Bueno. También entrena tu mente a lo positivo, deja de ser negativo,
1: no, oh, yeah.
0: No tengo dinero, no tengo trabajo, me está yendo muy mal, quítate eso de tu mente, tienes que ser positivo, si te está yendo mal, tú di que te está yendo bien, engaña al cerebro para que el cerebro se active.
1: Órale.
0: Y bueno, también activa la lógica y la imaginación, recuerda que eso nos va a ayudar a tener un cerebro despierto, lúcido. Entonces es muy importante que tomemos esto en consideración porque se dice que en el futuro, imagínate en el 2030, 78 millones de personas vamos a padecer de Alzheimer y en el 2050 se supone que debe haber 139 millones.
1: 130.

0: 39 millones
1: de personas con Alzheimer.
0: Ay, Diosito, protégenos y cuídanos.
1: Exactamente, bueno,
0: hacemos. Yo quiero saber lo que hago.
2: No, sí, claro, y pues mira, vamos a salmonear, vamos a comer salmón, vamos a comer.
0: ¿Y a subirse también?
2: Pues sí, dices que eso está fácil.
0: Dicen que eso la mantiene activa, doña.
2: Mira,
0: casi.
2: Comiendo.
0: Es mejor.
2: Comiendo a Alzheimer, digo, comiendo...
0: ¿Cómo que Alzheimer?
2: Comiendo salmón.
0: Ajá, salmoncito.
2: Comiendo vegetales de hoja verde.
0: Y comiéndose la avena.
2: Y comiéndome la avena, pues...
0: ¿Qué más quiere?
2: Adiós, Alzheimer.
0: Así que si no quieres padecer de Alzheimer, ya sabes lo que tienes que hacer.
2: Si estás enfermito, ven y cómeme, yo soy tu vitamina.

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0: lavar los trastes.
1: Tan, tan, tan, tan.
0: Inclusive más que la misma taza de baño.
1: Eso es lo que dicen.
0: Se están acumulando bacterias y dicen los expertos cuánto es el tiempo en que tú debes cambiar tu estropajo.
1: Y multiplicándose.
0: Exacto. Así tú lo laves, lo limpies, cuánto tiempo es el tiempo en que se debe cambiar la esponja o el estropajo.
1: A ver.
0: Se dice que la cocina es uno de los lugares de la casa donde más se acumulan los gérmenes. Las manchas de alimento que salpicas durante la preparación de la comida o simplemente al ingerirla, las migas que llegan hasta el rincón y que uno no lo ve y que se le considera como humedad de la cocina o la condición de humedad en el fregadero alrededor, que se le pone un poquito así como moho. Bueno, pues ahí es donde vas a encontrar la gran cantidad de bacterias. Ahora, los expertos dicen que lo mejor que puedes hacer para que no se multipliquen esas bacterias es que cuando terminas de lavar los trastes, es decir, que hagas suficiente jabón para la cantidad de trastes que tengas. Después de que termines de lavar los trastes, tiras lo que te sobró de ese jabón, enjuagas la esponja y la pones a secar. Mientras estés haciendo eso, te puede durar un poco más, pero si eres de las personas que tiene el jabón ahí preparado para lavar los trastes que vayan saliendo conforme vas cocinando, etcétera, etcétera, etcétera, entonces tienes que cambiar tu esponja mínimo cada 2 semanas.
1: Tan, tan, tan, tan. ¿Y imagínate, si eres de las personas que no la deja en agua con jabón?
0: Bueno, pues te puede durar hasta 4 semanas, es lo que dicen, que, o sea, si tú tiras...
1: ¿Y si duro más con ella?
0: Mamá. Bueno, en teoría, dicen los expertos que, aunque no lo creas, el fregadero o el lugar donde lavas los trastes es donde más bacterias hay, inclusive que el mismo WC. Pero también hay que considerar que si no lavas bien donde lavas los trastes,
1: ahí se propagan donde, las bacterias.
0: Donde salpicas con, obviamente,
1: con la comida,
0: exacto.
1: Los restos de jaboncito con agua, de todo.
0: Por eso es importante limpiar alrededor de donde está, ¿cómo se le llama?
1: El zinc,
0: ahí ya ve que tiene como silicón alrededor, es importante limpiarlo constantemente.
1: Exactamente, y no está de más si le damos una sprayadita de cloro o simple y sencillamente que sequemos bien esas áreas, ¿para qué? Para que quede todo limpiecito.
0: Eso. Esto que ahora les cuento sucedió en el pueblo de Pichátaro. Allá en el pueblo de Pichátaro, el Chiringas iba a tomar un vuelo de avión. Por primera vez iba a subir un avión.
1: ¡Ay, ay, ay!
0: Y llega al aeropuerto. Pasajeros con destino a Los Ángeles, favor de abordar el avión número 4. Pasajeros rumbo a Los Ángeles, andén número 4. Y ahí va el Chiringas, todo tembloroso. Se sube por el túnel que va hacia el avión. Y la azafata lo ve que el Chiringa va tiemble y tiemble y le dice...
1: ¿Cómo?
0: Joven, joven.
2: Dígame, señorita.
0: Oiga, joven, lo noto pues un poco nervioso.
2: Sí, señorita. Es que voy nervioso porque es la primera vez que voy a volar en avión.
0: Ay, no, no, no, no, no se preocupe, relájese, no se preocupe, el avión es muy seguro.
2: Oiga, señorita, ¿le puedo hacer una pregunta?
0: Dígame.
2: Oiga, señorita, disculpe, señorita, si el avión se incendia, ¿por dónde salimos?
0: Ay, mire, si el avión se incendia, lo más seguro es que salimos en la tele, en las noticias.

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0: van a potenciar nuestro bienestar. Se dice que entre todos los sentidos, el olfato es el que más repercute en nuestro estado de ánimo. Entonces, si nos valemos de él para estar mejor, para tener mejor bienestar, dicen que hay ciertos aromas que nos pueden ayudar en esta tarea.
1: A ver, ¿cuáles son?
0: La lavanda. La lavanda, esta plantita, por así decirlo, que la podemos tener en nuestro jardín, que se mira bonita, aparte el aroma que desprende, bueno, nos va a ayudar con la ansiedad, pero también la depresión y el estrés. Por lo tal, es un aroma que podemos poner hasta nuestra almohada para así, pues, disfrutar de una noche súper, súper relajante. También la canela es otro de los aromas que nos ayuda con nuestro bienestar. La canela contribuye a agudizar algunas funciones cognitivas, tales como la atención y la memoria. Según se han hecho estudios y demostraron que el... ¿cómo le diré? Según se demostró esto, el estudio realizado en Wallace UCT University, así que ya sabes, antes de entrar en un próximo examen, hay que...
1: olfatear.
0: Olfatear la canela.
1: O sea, antes de yo irme a un examen, debo olfatear la canela para que se me abra la inteligencia.
0: Claro que sí, porque así agudiza algunas de las funciones cognitivas.
1: Oh.
0: Entonces usted absorbe un poquito de aroma a canela y bueno, pues va a estar mucho mejor.
1: Con razón.
0: Hay muchas personas que ahorita cuando dije lavanda, como que dijeron, ay, no me gusta la lavanda, porque hay muchas personas que no les gusta el aroma a lavanda.
1: Sí, porque agarran y le dan el golpe, Paulelo.
0: No, yo era una de esas al principio que empecé con los aceites esenciales. A mí no me gustaba el aroma a lavanda.
1: No.
0: Ahorita me encanta, pero antes... uy, yo escuchaba que unas personas decían, ay, la lavanda, y yo...
1: Yo le doy el golpe hasta los calzones también. Le respiro profundo.
0: ¿De quién?
1: Pues de quien sea.
2: ¿Cómo?
0: ¿Cómo de quien sea, doña Casi?
1: Sigue con el tema, me maté.
0: Ya me di cuenta. Bueno, decía que si no les agradaba la lavanda, es el aroma también de pino. Esto lo puedes, puedes acudir a unas piñitas. Ya ves que las piñas tienen ese aroma natural.
1: Ey.
0: De este árbol. Y es muy recomendado también para aplacar la ansiedad y prevenir la depresión. Mm. También los aromas cítricos, oler limones, naranjas... bueno, revitalizan todos los sentidos y contribuyen a combatir la fatiga. Es por eso que si, bueno, pelamos unas naranjitas, qué sé yo, o utilizamos limones, si los ponemos a hervir se va a llenar esa casa de ese aroma, o podemos poner aceites esenciales, pero si tienes ya las cascaritas ahí, una de dos. Las secas, las hierves, haces algo para que tu casa huela a cítricos y así, bueno, pues estés revitalizando todos tus sentidos. Otro de los aromas es la menta. La menta no solamente combate el mal aliento, como sabemos. También, según estudios, se ha llevado a cabo que su aroma, estudios donde su aroma despierta la motivación y sobre todo nos ayuda a mejorar el desempeño. Es por eso que cuando olemos la menta como que despertamos.
1: Oh.
0: Otro de los aromas es el jazmín. No hay flor, o más bien dicho, un aroma de flor tan reconfortante como es el jazmín. Es muy sanador. Y bueno, también en las investigaciones que se han hecho, sugieren que este perfume floral cura los pensamientos depresivos. Y no hay que subestimar este aroma. Si tú tienes la planta de jazmín, simple y sencillamente siéntate ahí a un ladito y verás cuando tienes sus florecitas qué rico se siente.
1: Ay, sí, cierto.
0: Otro aroma que yo no había pensado es la manzana.
1: ¿Manzana?
0: Ajá, comer manzanas es muy beneficioso para la salud, eso ya lo sabemos. Pero olerlas también. El aroma de las manzanas puede contribuir a aliviar las migrañas, según varios estudios que se han hecho. Y otros estudios también sugieren que el perfume de manzana es muy efectivo para escapar tanto de la ansiedad como del estrés.
1: Oh.
0: Ya ve que en las notas que cuando compramos un perfume, ahí le dice qué notas trae.
1: Exactamente.
0: Entonces, ya sabe, si usted sufre de migrañas, bueno, ¿por qué no buscar uno con notas de manzana?
1: Bueno, pues eso es lo rico. Y lo bueno es que uno se puede sanar con aromas.
0: Exactamente. Y vas a ver que sí cambias.
2: Hablando de aromas, les voy a contar algo que pasó en un pueblito llamado Pichátaro.
3: Allá en el pueblo de Pichátaro resulta de que el Chiringas trabajaba de ¿cómo se le llama?
0: ¿De qué?
3: De chacho, de chacha, de limpiando, de mayordomo en una casa de unos ricos.
2: Y estaba la pareja del matrimonio y le dice el tipo, oye mi amor, Ahorita se me antoja una buena.

0: copa de vino, estar aquí sentado contigo.
1: Ay, mi amor, no te preocupes. Voy a la bodega a traer una botella de vino para tomárnosla. Y qué bueno que me dice, porque está todo así bien romántico. Y bueno, se va la señora a la bodega a buscar la botella de vino y no encuentra ninguna botella.
2: ¿Cómo?
1: Y le llama al mayordomo. ¡Chiringas! ¡Chiringas!
3: ¡Mande, patrona! ¿Qué pasó, patrona?
1: Ay, Chiringa, mira, mi novio y yo decidimos tomarnos una botella de vino y vengo aquí a la bodega y no encuentro ninguna botella de vino.
3: Ay, señora, la tiré a la basura.
1: ¿Cómo que tiraste a la basura?
3: Sí, señora, estaban caducadas, eran de 1800.

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1: ¡Oh!
2: ¡Oh! ¡Ey! ¿Me sorprendiste eso? Oh.
1: ¡Bastante!
0: Es parte
1: del
0: show.
1: ¡Algo has de querer!
0: Era, voy. Oiga, vamos a mandarle saludos para la familia Zúñiga, de parte de José Luis Zúñiga. Dice que le mandemos un saludo, y un saludo para todos los que están en el ejército, dice. También para... Ah, ese ya lo dijimos, el de Carlos Juan, ¿verdad?
1: Ya lo habías mencionado.
2: ¿Sí, la quieres volver a regar o qué?
1: Pero déjame decirte que la FDA, el primer análisis de sangre para detectar el cáncer colorrectal en etapa temprana.
0: ¡Oh, wow!
1: Yo pienso que eso sí va a salvar bastantes vidas, porque no sé si sabes que el cáncer colorrectal, bueno, pues es muy silencioso hasta cierto punto. Se desarrolla en el colon o el recto, y pues estas partes son muy importantes en el sistema digestivo para todos. Entonces muchas veces empiezan a tener pequeños problemitas, pero no hacen caso, lo que lleva a que este cáncer vaya avanzando y el colon deja de recibir esos nutrientes que debe. El intestino también, bueno, pues una de sus funciones es absorber también los líquidos. Hey. Entonces, si no está bien trabajando bien estas partes de nuestro cuerpo, bueno, pues nos van a empezar a dar problemitas, pero muchas veces no le hacemos caso a esos problemitas. Y se dice que entre los principales síntomas del cáncer colorrectal es el cambio a la hora de ir al baño. Puede aparecerles diarrea o estreñimiento, o hacer como ahora sí que la popó mucho más delgadita, como si fuera cualquier cosita de lo normal que regularmente hacen. También, bueno, puede haber un poquito de sangre en las heces, presentándose esto al momento de ir al baño, o puede haber sangrado también. También otro de los síntomas es dolor y molestias, ya sea dolor abdominal, que esté constante, o como un cólico, como si trajéramos gases, que muchas de las veces decimos, ay, ando muy sofocado, no sé si se acuerda de eso que nos decían allá.
2: Una revolución en la tripa.
1: Así es, o muchas de las veces sienten fatiga y debilidad, cansados todo el tiempo sin razón aparente. ¿Y por qué? Porque nuestro estómago o nuestros intestinos pues no absorben los nutrientes que debieran. También hay pérdida de peso inexplicable, y esto, bueno, pues no es normal y todos lo sabemos. Y para bajar de peso necesitamos hacer una y mil cosas, entonces imagínense estar perdiendo peso así nada más porque sí. También, como cuando van al baño, que sienten como que no fue la evacuación completa, como que todavía les quedaron como ganas, como que tienen la necesidad de nuevamente ir al baño después de haber ido.
2: Ey.
1: También otro de los síntomas es la anemia. Bajo

0: niveles de hierro en la sangre debido a la pérdida de sangre que están teniendo. Esos son algunos de los síntomas del cáncer colorrectal. Entonces, pues la FDA acaba de aprobar el primer análisis de sangre para detectar el cáncer en edad temprana, porque muchas de las veces, déjeme decirle que los exámenes de sangre, pues a veces aunque estuviera un cáncer avanzado, ni siquiera aparecía.
1: Sí, cierto, y ya con ese examen va a ser muy bueno. ¡Qué buena noticia!
0: Exactamente, así que esperemos que no ocupemos este examen, pero en caso necesario, pues lo bueno que ya está.
2: Eso es lo más importante. Esto que ahora les cuento sucedió en el pueblo de Pichátaro. Allá en el pueblo de Pichátaro, resultase que estaba el pozo de los deseos.
0: Ay, ay, ay.
2: Le echabas una moneda y pedías tu deseo. Y llegó una muchacha, chaparrita, prietita, al pozo de los deseos. Y echa la moneda y dice:
3: ay, bendito pozo de los deseos. Quiero ser rubia, hermosa y deseada por todos los hombres.
2: Y ¡puf! Que la convierte en una cerveza.

0: 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Señoras y señores, ya sabe que 96.9, la caliente, la lleva a los mejores eventos.
1: Así es, y se dice que los millonarios, bueno, pues son más felices porque tienden a realizar actividades, pues que les gustan, en lugar de quedarse, pues en la casa, encerraditos, como nosotros, que normalmente lo hacemos, ¿cierto o no?
0: Sí, porque no tenemos nada que hacer, y como no hay dinero y estamos bien trabajados, decimos, no, mejor me quedo a descansar.
1: Exactamente, pero ese no es el punto.
0: Ah.
1: El punto es que los millonarios o la gente que tiene dinero, en lugar de quedarse en la casa mirando la televisión o mirando los partidos o mirando Netflix,
0: haciéndose más pobre gastando lo poco que tienen,
1: disfrutan.

0: disfrutan del tiempo libre activo. Quedarse con amigos, hacer voluntariado, practicar algún deporte, en lugar de tener el tiempo libre pasivo, que incluye, pues, el ver la televisión, el dormir, el descansar sin hacer nada, por así decirlo.
1: Y fíjate que sí, cuando yo era mucho más activo en relación pública, tenía más dinero que lo que tengo ahora.
0: Y se cuestionó a dos grupos, a uno que tenían millones de dinero y a otros que tenían pues unos cuantos nada más para irla pasando, y se dieron cuenta de que los que tenían más dinero siempre estaban activos, o sea, nunca se sientan por 2-3 horas a ver la televisión.
1: De hecho, no ven televisión.
0: Exacto.
1: Ellos son la noticia que vemos en la televisión.
0: Exactamente, entonces es por eso que el día de ayer habíamos hecho esa pregunta, ¿qué haces en tu tiempo libre? Y si mal no recuerdo, nada más una persona dijo que se iba a hacer voluntariado, a hacer ejercicio.
1: Sí, sí, sí, así que le pinta la vida para rico que va que vuela.
0: Así es, entonces recordemos que entre más socio activo tenemos, bueno, pues vamos a ser mucho más felices con lo que tengamos. No necesitamos de ser millonarios. Recuerda, el tener ocio activo es esencial para lograr una mayor satisfacción vital, como demuestran los investigadores. Cuanto más activo sea alguien, mejor y más feliz será. Así que si tú eres de las personas que, al igual que yo últimamente, se está pasando las horas viendo la televisión, hay que ponernos más activos.
2: O sea que si vemos más la televisión, vamos pa' pobre y que zumbamos.
0: Para pobres e infelices, doña.
2: ¡Ay,
0: Cassie,
2: no me espantes! Sí,
0: esa es la clave.
2: Oye,
0: del éxito.
2: Oye, y allí no califica ser el amor, porque yo no veo casi Netflix, porque le digo, vente pa' acá, chiquillo, lo engaño. Le digo, vente, vamos a ver Netflix, y cuando siento ya estoy allí.
0: Bueno, hay que centrarse en aumentar esas actividades de ocio activo. Puede socializar, mantener lo que usted hace, las relaciones íntimas, hacer ejercicio, hacer voluntariado o disfrutar de un hobby, pero mantenerse activo, no solamente estar sentado o recostado.
2: Eso me gustó, disfrutar de un hobby, ¿cómo no?
0: Claro, imagínese mantener esas relaciones, darle el mantenimiento.
1: Dijo disfrutar de un hobby, no de un joven.
0: Oh. Pues también se puede, Casca,
2: pues
0: ¿por
2: ese
0: qué
2: es
0: no?
2: mi hobby, ese es
0: Exacto,
2: mi hobby.
0: Exacto, cada quien tiene los hobbies que quiere.
2: Ya como estás viejo, tripón, pues no, uno come carne joven, porque mira, ya casi si no tengo dientes, entonces carne fresca, hijo.
1: Okay.
0: Así que esperemos que esto les sirva, si sobre todo quieren ser más felices cada día.
1: Ahí está, consejo bueno, consejo sano, y lo escuchaste aquí en 96.9.
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0: ¡Vámonos con esta rola!

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0: ¡Vámonos con esta rola!

0: Es 96.9, la caliente, la que te prende, señoras y señores, no se les olvide, estamos regalando comida el día de hoy.
1: Vamos a estar en el 531 Nats Street de 3 a 5 de la tarde entregando despensa con los amigos de Apple Corp Project.
0: Eso, cotorreando la noticia, ahora sí, al detalle.
1: Pasando con la primera nota de la tarde, incendio de camión en la Interestatal 5. Un camión de Amazon se incendió esta mañana en la Interestatal 5 hacia el norte, cerca de la rampa de escape. Equipos de emergencia trabajaron en el lugar y se reportaron retrasos. Si va por esa zona, maneje con mucha precaución.
0: Con el regreso a las aulas, especialistas recuerdan a los padres la importancia de revisar la salud de sus hijos antes de comenzar el nuevo ciclo escolar. Se recomienda verificar que tengan las vacunas al día, realizar los chequeos médicos necesarios y especialmente en los niños que practican deporte con sus evaluaciones físicas correspondientes. También es importante cuidar la alimentación, el descanso, la actividad física y la salud mental de los chiquitines.
1: En otra nota, regreso a clases en Kern County. Hoy regresaron a clases estudiantes de varios distritos, incluyendo Bakersfield City School District, Panamá Buenavista y Kern High School District. Padres, mucha atención al tráfico, autobuses y zonas escolares.
0: Un nuevo servicio aéreo conecta el Aeropuerto Internacional de Los Ángeles con Bakersfield, marcando la llegada de su nuevo vuelo inaugural. La nueva conexión representa una alternativa para quienes necesitan trasladarse en ambas ciudades. Así pueden facilitar los viajes de residentes, visitantes y personas que utilizan las conexiones aéreas de Los Ángeles.
1: En otra nota, 21 arrestados por robos en tiendas. La policía de Bakersfield arrestó a 21 personas durante un operativo de 3 días contra robos en comercios. Se recuperaron 177 artículos valuados en más de $20,700.
0: La fiscalía determinó que no sería apropiado presentar cargos criminales contra oficiales de Bakersfield involucrados en un tiroteo mortal ocurrido en el 2022. El caso fue revisado para determinar la acción de los agentes justificaban una acusación penal. La decisión significa que de acuerdo con la evaluación realizada por autoridades, no existen bases suficientes para presentar cargo criminal contra los oficiales involucrados.
1: En otra nota, identifican a hombre atropellado en Bakersfield. Fue identificado como Anthony Covins, de 48 años, el hombre que murió después.

0: De ser atropellado por varios vehículos en el puente de la calle 24. La policía continúa investigando y algunos conductores abandonaron el lugar.
1: Un administrador de Tehachapi Unified School District fue arrestado por una acusación relacionada con la presunta falta de reporte de un caso de posible abuso infantil. La situación es especialmente importante porque en California ciertos empleados escolares son considerados como reporte obligatorio cuando tienen conocimiento o sospecha razonable de abuso, negligencia infantil y que deben reportarlo. El propio distrito mantiene políticas específicas sobre la obligación de reportar sospechosos de abuso infantil.
0: En otra nota, arrestan a hombre con revólver cargado. Agentes de libertad condicional arrestaron a un hombre en el suroeste de Bakersfield después de encontrar un revólver cargado y municiones durante una revisión en su vivienda. El hombre estaba bajo supervisión por un delito grave.
1: El histórico Crystal Palace Back Owens, uno de los lugares más emblemáticos de Bakersfield y la música country, enfrenta un futuro incierto. Entre las propuestas que se han presentado para la propiedad, existe una que contempla demoler el edificio. La posibilidad ha llegado a preocupar debido al valor histórico y cultural del Crystal Palace, que representa para la ciudad de Bakersfield y su llamado Bakersfield Sound, movimiento musical que Buck Owens estuvo estrechamente ligado a ese sonido.
0: En otra nota, 8 oficiales exonerados en caso del 2022. La Fiscalía General de California informó que 8 oficiales de policía de Bakersfield fueron exonerados en relación con un tiroteo ocurrido en el 2022, donde murió un hombre.
1: Una mujer acusada de vandalizar el Memorial de los Veteranos del Condado de Kern debería presentarse ante el tribunal para una audiencia relacionada con su capacidad para enfrentar un proceso judicial. Una audiencia de competencia busca determinar si la persona comprende el procedimiento legal y que pueda colaborar adecuadamente con su abogado.
0: En otra nota, investigan tiroteo en el que participaron agentes. El sheriff de Kern County continúa investigando un tiroteo en el que estuvieron involucrados agentes en la zona del Freeway 58, al este de Wipash Highway. Las autoridades siguen recopilando información sobre lo ocurrido.
1: Para Cotorreando la Noticia, le informó
0: Marina Moreno, la China,
1: y Juan Leal, el Cascabel.

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0: pongan algo más acá, más playero, más perrón, para que se entienda que está como no fuimos al Baja Beach Fest allá en Rosarito. De perdida me quiero sentir aquí en la cabina algo playero. Que por cierto, 7 horas para cruzar la línea.
1: ¡No, hombre!
0: 7 horas plebadas se aventaron la gente que se fue allá a la playa, que en el Baja Beach Fest, no, no sé cómo se llama. ¿Cómo se llama eso? Sí, ¿no? A ver si nos invitan algún día, pero bueno.
1: De algo. Hecho, sí te invitaron, pero no quisiste ir.
0: Eso no tenía que decir al aire, compañera. Eso no tenía que decir al aire. Pero yo me quiero sentir así como algo playerusco. ¡Qué calor!
1: Arrancar con esa de
0: cangrejito
1: playero.
0: No, esta es la mía. A la playa, por el tocador. A la playa. Ya me, trágame tierra y escúpeme en Puerto Peñasco. Vamos a hacer una cosa. Vamos a ahorita antes de entrar aquí al aire. Yo voy a decir, trágame tierra y escúpeme. Y tú dices, una playa de México.
1: Okay.
0: O de cualquier parte del mundo.
1: Okay.
0: Puede decir Punta Cana, puede decir también donde tú quieras, Miami, ¿ok?
1: Ok.
0: Vámonos, Recio, plebada. En este momento, aquí en Buenas Tardes con el Patrón, show número 2 de la radio.

0: fuera de tu casa. Trágame tierra y escúpeme en Puerto Escondido, Oaxaca. ¿A ver? ¿Tú has dicho eso?
1: Es lo que acabo de decir.
0: Maldita sea, en Mazatlán, Sinaloa. Vas tú.
1: Sí, dale. Trágame playa.
0: Trágame tierra. No, somos un perro fracaso aquí. A ver, ahí te va. Trágame tierra y escúpeme en Los Cabos, Baja California Sur.
1: Trágame tierra y escúpeme en Tulum, Quintana Roo.
0: Muy bien, Abby. Trágame tierra y escúpeme en la Isla Mujeres.
1: Trágame tierra y escúpeme en Cozumel.
0: Trágame tierra y escúpeme en Punta.

0: área.
1: Yo creo que a lo mucho que nos va a traer la tierra y nos va a escupir va a ser aquí en Santa Mónica, porque es lo más cerca que tenemos.
0: Ay, la vida está bien fea.
1: No, está feo.
0: A mí no me gusta.
1: Hay mucha gente, pero ¿qué tenemos alrededor?
0: No, pues ahí está Malibu, Huntington Beach.
1: Huntington Beach, Laguna Beach. Laguna Beach está bien bonito.
0: Está bien perrón. Lo siento por la gente que está escuchando y que no puede ir a la playa porque les queda lejos o porque no tienen playa. Pero está playerón el día de hoy.
1: Sí.
0: ¡Y Villa Cobá! Pero sí andaba con todo el ambiente playero. Trágame tierra y escúpeme en la playa.
2: ¿Qué dices?
0: Y ahora regresamos con el top 10 del día de hoy.
3: Algo por el estilo.
0: Cosas de alumnos, ¿no? El día de hoy.
1: Ah, sí, claro.
0: Ya regresamos, plebaito. Buenas tardes con el patrón, el show número 2 de la radio. El show más playero de la radio. Fascinerosos, Iván.
1: Inventados.
0: Estamos en la radio y esa imaginación. Podemos estar donde queramos. Ya regresamos.

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0: y señores, está escuchando el show número 2 de la radio. Esto es Buenas Tardes con el Patrón. Hoy hablamos cosas de alumnos en la escuela.
1: Oye, sí, cosas de alumnos en la escuela. Aquí en Estados Unidos, pues, es más diferente. Es completamente diferente la vida de escuelante, de estudiante acá en USA a lo que es en nuestros países, sin duda alguna, Stephanie.
2: Así es, creo que son experiencias totalmente diferentes.
1: Sí, aquí yo, por ejemplo, yo siempre cuando decía, si yo estudiara acá en Estados Unidos, yo pensé que era como las que salían ahí en high school, el musical, y así. Uno piensa eso cuando está allá en su rancho. Oh. Miraba High School el musical y todo, ¿no? Ya cuando estás aquí, ¿cuándo, perras? Dice, pero bueno, parte del show, plebada. Pero bueno, cosas de alumnos. Yo pienso que también muchos se van a identificar con esto y porque vas a decir, yo fui ese alumno, o yo fui esa, o yo fui ese tipo alumno.
2: Yo tengo la sensación de que tú y yo estábamos totalmente en el sentido contrario.
1: Sí, yo pienso que sí, porque yo era un desma. A mí me expulsaron de milagro porque mi papá movió las palancas y no se me han expulsado de varios lados.
2: ¡En exclusiva! A Patrón no le expulsaron porque su papá movió palancas.
1: La neta que sí, ¿para qué le digo que no? Ahí es mi papá, se hablaba con hasta una vez hablaba hasta con el...
2: Era influyente,
1: con
2: ¿eh?
1: El coordinador de los directores de toda la zona escolar. No sé qué hay...
2: No, bueno, pues la influencia.
1: A la gente que no escuchó el show de ayer, ayer estuvimos hablando de cosas de maestros aquí en Buenas Tardes con el Patrón. Y le di, pues mi papá y mi mamá son maestros los dos. Uh-huh. Y pues vamos a tocar este tema el día de hoy. Top 10 cosas de alumnos. El que siempre dice, sí entendí, pero ahora de la hora no entendió ni más.
2: Total.
1: Nada.
2: Sí.
1: Nomás lo dice uno para que el maestro ya no explique otra vez. Entendieron y todos. Sí, entendí, sí. Maestro. Llega el examen y no, sácate. No, el mendigo examen para el panteón. Uh-huh. Puras cruces.
2: Válgame.
1: Puras cruces.
2: Ay, no.
1: Puras cruces, pues vale.
2: Ay, no.
1: Número 2, el que siempre pide copiar la tarea. Tú tenías un compañero, yo sí hacía las tareas y todo, pero yo tenía un compa que siempre tenía que pasar la tarea, güey.
2: Yo tenía una mafia con mis amigos.
1: A ver, mafia. A ver, la mafia de la... ¿Qué hacías?
2: Era que de repente era como de, a ver, tú haces la tarea de historia y yo la de geografía nos las copiamos así.
1: Ah, entonces, o sea, se distribuían las tareas.
2: Exactamente.
1: Nomás no vayan a copiarse hasta el nombre porque entonces...
2: Ay, no.
1: Está muy menso ese rollo. Pero bueno, número 3 de cosas de alumnos. El que llega tarde todos los días. Siempre había un compañero en la escuela y si no lo tenías, ese eras tú. Que siempre llegaba tarde y siempre metía excusas.
2: Oye, y no sé si pasaba en tus escuelas, ¿verdad? Pero el compañero que más tarde llegaba era el que vivía al lado de la escuela.
1: Es cierto, muy bien. Tienes razón. Ahí en el rancho, ahí en Capomas, donde soy yo, Estación Capomas, Guasave, Sinaloa, México, el ombligo del mundo, no porque esté en el puro medio, sino porque esté hundido. Ahí en mi rancho, pues no está grande el rancho, pues está chiquillo el rancho, está chico. Pero siempre había quien llegaba tarde y era el mismo el que vivía a un lado de la escuela. Válgame. Tienes toda la razón. Nomás era brincarse la bardilla y ya.
2: Sí,
1: vámonos.
2: Sí, total.
1: Pero sí, cierto, ¿eh? Tienes toda la razón. Número 4. Siempre tipos de alumnos. El que siempre se sienta hasta atrás. Porque según ahí, el maestro no lo ve. Los maestros, aunque no existieran las cámaras de seguridad, los maestros siempre miraban qué es lo que hacía. Siempre los de atrás éramos los más desmadrosos todo el tiempo.
2: ¿Vas a creerme? Yo siempre me senté hasta atrás.
1: ¿Neta?
2: Sí.
1: Pero no eres desmadrosía, novato, tranquila.
2: No, me uní al desmauser, pero sí era como enfocada. ¿Pero sabes por qué me gustaba sentarme hasta atrás?
1: Nomás espero que no sea... Pues bueno, ahí dos.
2: Porque me ponía a ver qué estaban haciendo los demás yo de chismosa.
1: Qué chiste. O sea, nunca hasta la flecha, digo el indio. ¡Ah, ahora entiendo todo!
2: ¡Eso ya lo traigo!
1: Fíjate nomás.
2: Sí, ya me exhibí.
1: ¡Ya nos exhibí! Tú te exhibiste sola.
3: ¡Ya nos exhibiste!
1: Ella se exhibió sola, oiga. Número 5. Y otra regreso con nosotros 5. Aquí en Buenas Tardes con el Patrón. Espero que tú no hayas sido este tipo alumno o alumna. Eso. El que siempre pregunta algo justo cuando ya está a punto de salir la clase el profe. A esa o a esa siempre todos los mirábamos con odio. De que siempre levantaba la maestra.
4: ¡Maestro, tengo una duda, maestra!
2: ¡Ah, no!
4: ¡Tengo una duda!
2: ¡Ay, manches! Ay, pregúnteselo después porque si lo tuvo que preguntar
1: ahorita. ¡Ay, no! Y era el, por lo general también era el mismo de que llega el profe, le dejé tarea o no, no me acuerdo, y todos, no. Y siempre, sí, maestro, sí, sí dejó tarea, maestro. No, pues pasa, le lanza. Por lo general siempre se termina trabajando en un Oxxo. No sé por qué. No sé por qué. Pero bueno, ya regresamos, plebada. Estás escuchando Buenas Tardes con el Patrón, el show número 2 de la radio. Cosas y alumnos.
2: Ay, por el estilo.
1: Ya regresamos.
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0: 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Estamos de regreso, estás escuchando el show número 2 de la radio. Esto es Buenas Tardes con el Patrón. Seguimos hablando de cosas de alumnos hoy.
1: Cosas de alumnos ahí. Mucha gente ya está identificando con qué tipo de alumno era. Si eran buena onda, si no eran buena onda. Se los voy a recapitular los primeros 5 que tuvimos el día de hoy aquí en Buenas Tardes con el Patrón. Ahí le va. Número 1, el que dice sí entendí, pero no entendió nada, nomás para que el maestro no vuelva a explicar. Número 2, el que siempre pide copiar la tarea. Número 3, el que llega tarde todos los días. Número 4, el que se sienta hasta atrás. Número 5, el que pregunta algo justo cuando ya iba a salir el profe. Ese siempre pregunta.
2: Este piojosa, antes no tenía abanico.
1: Exactamente, Gilbertona. ¿Eh? Pero bueno, ¿con cuál se ha identificado usted que nos está sintonizando? Puede seguir nuestras redes sociales. @elpatronalaire.
3: @estef.castellanos.
1: Y si usted no escuchó la primera parte, puede también escuchar nuestro podcast, Stephanie.
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1: Vámonos con el número 6 de los tipos de alumnos el día de hoy. El que siempre está comiendo en clase. Papas, dulces, chicles, mangonadas, refrescos.
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0: boletos de la América y la Chiva, así que la voy a dar. 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Todo eso. Todo eso vale, todo eso. Y
1: wow.
0: La gente ¿tú comías en el salón?
1: Ay, sí. Yo tenía un compa que se la pasaba vendiendo snacks.
0: ¿Contrabandeaba snacks?
1: Sí.
0: Hijos de la. Sí, yo tenía un compañero que también contrabandeaba, así que se lo metía a la sordona acá.
1: Y luego había un compa que vendía tortas.
0: Ahí dentro del.
1: Sí. Te decía, vas a querer tu torta mañana para que. Entonces su mamá se armaba las tortas y vendía las tortas.
0: Le echaban ganas. Está chido eso. Oye, el número 7 en los tipos de alumnos el día de hoy aquí en Buenas Tardes con el Patrón. El que se queda dormido. Es yo en la universidad, güey, siempre me quedaba dormido porque trabajaba de noche, pues.
1: No.
0: Es que los jueves y los viernes trabajaba de noche.
1: Ajá.
0: Y en la escuela a mí me conocían, en la universidad me conocían como el morro de los lentes. Ya es que yo uso mucho lente oscuro.
1: Ah, ok, ok.
0: Porque como trabajaba mucho tiempo, trabajé de noche, plebada. Y en temporadas, yo estudié en México, pero cuando venía para acá a Estados Unidos, trabajaba también de noche. Y ya como que agarré un cierto...
1: sensibilidad a la luz del sol.
0: Exacto. Uh-huh. Pero la escuela siempre me quedaba dormido, me daba vergüenza porque pues trabajaba de noche, pues.
1: ¿Te puedo contar una rapidita?
0: A ver, jálate.
1: Una vez yo no me sentía tan bien y fui a la universidad, ¿no?
0: Ajá.
1: Y te digo, yo usualmente me sentaba hasta atrás y me sentía yo tan mal que me quedé sobre la butaca con la mano en la frente y me quedé dormida.
0: ¿Te fuiste?
1: O sea, me fui, pero yo de por sí me sentía mal. Y en eso la profesora de política, me acuerdo.
0: Ah.
1: A ver, la que está sentada hasta ahí atrás, sálgase de mi clase si se va a dormir.
0: ¿Y tú? Y tú sí.
1: Pero no vas a creer lo que pasó. Entonces yo, ay, perdón, profesora, no me di cuenta que, perdón, es que no me siento muy bien. Dijo, no me importa, sálgase.
2: No me importa.
1: Y que todos mis compañeros dicen, profa, no sea mala, déjela, porque todo el día ha estado mal. Todos mis compañeros del salón salieron a defenderme.
0: Yo hubiera gritado, sí, que la saquen,
1: La verdad es que la primera me protegieron, la verdad.
0: Sí, porque se me hace que tú eras la que le pasaba la tarea a todos, por eso te protegieron los alumnos. Tú eres la inteligente, yo creo que todos buscaban para el examen, ¿verdad? Porque es un tipo de alumno. Ahí siempre en el salón buscamos, aunque usted lo niegue, siempre nos tratamos. No nos juntábamos con ese o con esa persona.
1: Pero
0: cuando se iba acercando el examen, todos le sacábamos plática de que, ay, oye, fulano. ¿Sí o no?
1: Sí.
0: ¿Sí o no?
1: De eso, sí. ¿Sabes qué? Yo aprendí desde mi butaca atrás a conocer las habilidades de cada uno de mis compañeros.
0: Ah, observabas, tú como...
1: Claro.
0: Estabas como así, como si estuvieran experimentando. Mira, ese güey está bien menso, este no, este está bien güey.
1: Este es bueno para, ¿cómo se llama? Para educación física. Este es muy bueno en matemáticas.
0: Ándale.
1: Este, el otro, hace excelente oratoria. Hijo, entonces, ibas analizando. Ay, sí me escuché mal.
0: Sí, la neta, mejor compañera, mejor guarda silencio, por favor. Pick and wire. El que siempre trae los chismes es otro personajazo en el salón.
1: Algo por el estilo.
0: El que siempre trae los chismes sabe todo lo que pasa en la escuela y si no, se lo inventa. ¿Sí o no?
1: Sí, totalmente. Saludos para todos aquellos informantes. Porque algo nos pasa a ti y a mí.
0: ¿Qué?
1: No somos alumnos, ¿verdad?
0: No, pero somos muy chismosos.
1: Somos chismosos, pero el chisme llega a nosotros.
0: O sea, nosotros no vamos al chisme. El chisme viene.
1: Llega a nosotros.
0: Usted no sabe, pero estamos nosotros en la cabina todos los días, bien, o sea, produciendo este show guango de bajo presupuesto que se llama Buenas Tardes con el Patrón. Y yo no sé qué pasa, que circula mucha gente por aquí, por el estudio que tenemos nosotros. ¿Y a qué vienen? Todos.
1: ¿Al chisme?
0: Exactamente. A dejar chisme. Así que ahí está. Y por último, siempre había en el salón la inalcanzable o el inalcanzable.
1: Oh, claro.
0: Que ahorita, que pasan los años después y los ves y tú... Siempre. Había siempre el que se la tiraba de guapa, de guape. ¿Eh?
1: Sí.
0: En mi salón había un vato que se la tiraba bien cariboy, de mujeriego, parrandero y jugador, diría el
1: de corrido. Todas mías.
0: Y terminó casado con un vato.
3: ¡Ay!
0: Exactamente. Siempre pasa. Pero bueno, plebada. Ya regresamos. Buenas tardes con el patrón. Estamos hablamos el día de hoy de...

0: cosas de alumnos. Aquí en Buenas Tardes. Ya regresamos. No le cambie, porque si le cambia,
1: le pica el animal.
2: Diablos, señor.
1: Y lo reprueba y le pone cero.
0: Sí, la neta que sí. Y muchos terminan como tazos dorados.
3: Coqueto, nunca te han dicho que eres un tazo dorado. A ti te hablo, corazón. Ven, coqueto, ven, corazón.
0: O de locutor.
1: Ay.

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0: festejancia del día de hoy. Está escuchando Buenas Tardes con el Patrón, 12 de agosto. ¿Hoy qué se festeja? Seguramente encontraremos un día nada que veriento.
1: ¿Qué? ¿Tú crees?
2: Siempre nos encontramos día nada que veriento. Salud, plebada, que nos está sintonizando a través de las diferentes frecuencias. Esto es Buenas Tardes con el Patrón, hoy 12 de agosto.
3: Así es, y yo en este día me estoy preguntando, ¿qué se celebrará el día de hoy? ¿Con qué festejancia me vas a sorprender, patrón?
2: Hoy es día del elefante.
3: Ándale.
2: Magníficas criaturas, ¿no? Según dice que tienen una memoria increíble, que un elefante tiene una de las mejores memorias del reino animal. Y son muy inteligentes y también tienen, desarrollaron mucho esos animales, los elefantes. ¿Cómo le llaman esto? De inteligencia emocional, o sea, son muy emocionales.
3: Sí.
2: Del reino animal, son muy frágiles y también como son frágiles, pues son grandísimos, o sea, son majestuosos. Y en muchas culturas del mundo, el elefante es como el rey de reyes, ¿no?
3: Ándale.
2: Por el uno. Dos,
3: y ya viste que tienen unas orejotas.
2: La neta que sí.
3: No, y también siempre andan en... Ay, ¿cómo se le dice a la manada de los elefantes?
2: Se andan como... ¿Sí? ¿Una manada?
3: Andan en grupo y siempre veo que andan cuidando como a los pequeños, ¿no? En los documentales. No, no los he visto en la vida real, pero los he visto
2: ¿Tú los
3: has visto en la vida real?
2: Yo los he visto marchando y cantando también. ¿Sí? A los elefantes, ¿cómo no?
3: ¿A poco? No, yo no creo que...
2: Sí, marchan y cantan.
3: No seas mentiroso,
2: bailan,
3: patrón. No seas mentiroso.
2: En el libro de la selva yo los vi, en el libro con Mowgli. Estaba Mowgli con Bakira, así acostadillo, dormido en un árbol.
4: Un, dos, tres, cuatro.
2: Y cantan bien perrones los elefantes, plebada. Y marchaban y son como militares.
3: Desfiles.
2: Decía Mowgli.
3: Es un desfile.
2: Ay, no. Decía Bakira. Mira, ahí van, para que veas. Ay, chécate. ¿Tú no me crees?
3: No.

0: volaba?
1: Sí, ah,
0: no, no, patrón, los elefantes no vuelan. Sí es cierto que tienen orejas grandes, pero no vuelan. O sea, no tienen alas, patrón.
1: Aquí tengo pruebas, mira. Cuando lo... ¿Dumbo?
0: ¡Ay, no! Ah,
1: ¡no, que no vuelan los elefantes! ¡Mi compadre Dumbo! La llevan ahí. Qué bonitas caricaturas, esas me acuerdo. Pero bueno... Ay, ay, ay, qué tiempos. Plebada, entonces día de los elefantes el día de hoy, para que veas. Día también del disco de vinilo, güey.
0: ¿Disco de vinilo? ¿No sabes qué son
1: los discos de vinilo?
0: Sí, los discos de vinilo, obviamente. No, no sé qué son. En mi generación ya no nos tocó ver eso.
1: Sí, está bien. Nah, fíjate que yo tengo discos de vinilo originales. Me gusta mucho.
0: ¿Sabes qué? Ojalá alguien me regalara un tocadiscos así de esos para todos mis discos.
1: ¿Cuándo
0: de
1: cumples años?
0: Mañana.
1: No, se llama.
0: Allá en Hollywood.
1: Es que, la neta, ¿dónde venden? ¿Dónde?
0: Allá.
1: Qué bueno, me da mucho gusto que vendan ahí. ¿Dónde venden? ¿Dónde venden?
0: Que no te voy a decir.
1: Que me da tanto gusto, pero el efecto del disco de vinilo poco no está perro. No
0: sería perro. Imagínate, yo sería feliz escuchando mi música en disco de vinilo.
1: ¿Qué hubo?
0: Regálame uno.
1: El efecto del disco de vinilo. Bien perroncísimamente perrón. Ah, pues hoy es día del disco de vinilo, para que sepan. Si alguien le quiere regalar a Stephanie, le puede regalar sin ningún problema. ¿Qué más? ¿Qué más? Día Nacional del Hijo del Medio. El que nadie pela.
0: ¿El mediano?
1: Dicen que es el que nadie pela, pero bueno.
0: ¿Quién sabe? Pobrecitos.
1: Día también.
0: Y hubiera... Ah, no, sí. No, no. No, ¿qué? No, no.
1: ¿Tú no eres el medio, ah?
0: No, yo iba, pero no. Pero no, no, no.
1: ¿De qué? Ah, no. Tú pudiste haber sido el del medio, pero pues no se hizo la machaca.
0: No se hizo la machaca.
1: ¿Sabes qué? También es día de los aficionados al rey de los deportes que le llaman el béisbol. Hoy es día del aficionado al béisbol. ¿Eh? Y si tú eres aficionado como yo al béisbol, hoy es tu día. Hoy es día del aficionado al béisbol. Ya regresamos. Buenas tardes con el patrón, el show número 2 de la radio. Ahí están las festejancias del día de hoy. Para que sepas, Oye, acuérdate que es semana de tomar el té en la tarde. We mac
0: yo por eso estoy tomando mi té aquí, mira. Sí.
2: Ya regresamos, este es el show número 2 de la radio, este es el té de la tarde. Buenas tardes con el patrón, ya regresamos y no le cambia porque si le cambia, le pica el animal.

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0: 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Es el show número 2 de la radio. Buenas tardes con el patrón hoy. Trágame tierra y escúpeme en alguna playa del mundo.
1: Pero, bueno, le va a estar escuchando más tarde con el patrón. ¿Cómo están? Buenas tardes.
2: ¿Qué?
1: ¿Dónde nos escucha usted? ¿Dónde vamos a...?
3: Vamos a tomar ya.
1: Ya no aguanto. Ya no... En una playa, tal vez, del mundo. Andamos muy como playerones el día de hoy, ¿va, compañera?
4: A la playa, yeah.
1: O sea, sí, pues sí, sí, urge. Es sí, bonito ir a la playa.
4: Sí, sí, sí. Ojalá este programa se pudiera transmitir desde la playa.
1: En este a ver, en este momento no se diga más.
4: A ver,
1: en este momento nos transportamos hacia una playa de cualquier parte del mundo. Ay, ay, ay.
4: Patrón, me antoja un coquito.
1: Qué bonita está esta playa, ¿va, compañera?
4: ¿Podríamos comprar un coquito, por favor?
1: Pues sí, estaría bien un coquito.
4: Ok. Oh, wow.
1: Mira, háblale. Háblale al vato ese que vende cocos.
4: ¡Oiga!
5: ¡Qué pasó, cuñada!
4: ¡Venga para acá!
5: ¡Qué pasó, cuñada! ¡Le vendo un coco! ¡Le vendo un coco! ¡Le voy a la pancita! ¡Le hago una trencita!
4: ¡No, un coco nomás! ¡Un coco!
1: ¡Le pile un coco!
4: ¡No, no!
5: ¡Coco tierno, coco tierno, coco! ¡Sazón, no más o menos!
4: No sé, pero el que usted recomiende, pero un coquito.
5: ¡Oye, y ese güey hijo de la...
1: ¡Ey, no me falta respeto! ¡Me falta respeto!
5: ¡Pues ahí está, güey! El hijo de la...
4: También denle un coco. Estamos de vacaciones.
5: ¿Están de vacaciones?
4: Algo por el estilo.
6: Algo por el estilo.
5: ¿Usted qué dice en el radio? Algo por el estilo, cuñado.
4: Algo por el estilo.
5: Mira acá.
4: Acomoda los cocos.
5: ¿Los cocos?
4: Sí.
5: ¿De dónde viene usted?
4: ¿Nosotros?
5: ¿De usted?
1: ¿De Estados Unidos?
5: Sí. Pues si es de usted, ¿verdad? Usted viene de Estados Unidos, le doy a $10 el coco, si viene acá a México, lo es más barato.
1: Mendigo, desgraciado. Hombre. Nomás de la gente, ¿por qué son así los vendedores? ¿Sí? Que venimos de acá a Estados Unidos y ya nos quiere vender más caro todo.
4: Sí, claro.
5: Pues ustedes ganan en dólares y nosotros nomás lo decíamos acá en México.
4: Ay, no, no se haga así. Ya no quiero nada. Gracias. No, ya.
1: Háblale allá a la de las trencitas.
4: A ver. Oiga. Sí, sí me puedo hacer unas trencitas, patrón. ¿Sí?
1: ¿Cómo?
4: Sí, sí puedo hacerme unas
1: trencitas. Pero dile a la señora a las trencitas que venga.
4: Ok, espérame, déjame le abro.
5: ¡Ay, güey! Bueno,
4: ¡hola!
5: ¡Oiga! ¡Hola, hola!
4: ¿Cómo las trencitas?
5: ¡Las trencitas!
4: Sí.
5: Mi hermana, ¿de dónde viene usted?
4: De aquí, de México.
5: ¿Segura?
4: Sí.
5: ¿Y por qué trae esa bolsa de los Louis Vuitton aquí en la playa?
4: ¡Es chafa!
5: ¡No!
4: ¡Sí!
5: Uno sabe cuando las señoras vienen de Estados Unidos porque...
4: ¡Señorita, por favor! ¡Señorita, por favor!
5: ¡Qué buen chiste! Pero uno sabe cuando las mujeres de acá no son de México porque traen bolsas bien de caras.
4: ¿Me va a hacer mis trencitas o no?
5: ¡Dame $100!
4: ¿$100 por unas trencitas?
5: Sí, pues dime, ¿usted gana en dólares o gana en dólares?
4: No, no gano en dólares, ¿qué? No, ¿sabe qué? Mejor me quedo con las ganas. Gracias, tenga bonito día.
1: Ay, no, porque siempre querían tocar, güey. Cobran en dólares, qué abusiva
4: no
1: la
4: gente.
1: Oye,
4: no ve mi cara de nopal, digo yo.
1: Mendigo, cara de nopal. Y piensa que son... Lo bueno que aquí hay mucha tranquilidad, compañero, no como allá en la ciudad, que hay un tráfico y todo ese asunto.
4: Ya ni digas, vamos a disfrutar de la playa.
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1: ¡Oh, qué la canción!
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4: Ya, mejor
1: nos
4: regresamos a la cabina.
1: ¡No, no, no! Oye, ¿qué es eso? Mira, enfrente. ¿Ya viste?
4: ¿Qué es?
1: ¿Eso? ¿No es un cocodrilo, ah?
4: No. No.
1: ¿Ya viste el color que es?
4: Es color café.
2: ¿Qué?
1: Entonces no es un... Entonces eso no es un cocodrilo, compañera.
4: ¿Qué es?
1: ¿Si es café?
4: ¿Qué es, patrón? ¿Qué patrón qué es?
1: No es un... Es un popodrilo.

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0: ¿A poco sí es cierta esa leyenda que dice que usted perreaba, señor Mondragón, y empezaba a perrear el lunes y para el miércoles ya bajaba hasta abajo? ¿Es cierto eso?
1: Sí, como también es cierto que algunos van y se meten a otros programas y salen regañados de ahí, por ejemplo.
0: Válgame la canción.
1: Por cierto, según me enteré, a ver, aquí en mi segmento de los mitotes, que ustedes van a ser como el nuevo Mario Argelia de la radio.
0: No, no, no, no creo, señor Mondragón. No me ha llegado el precio todavía.
2: En
0: no
2: exclusiva, famoso locutor y famosa locutora trabajan en nuevo concepto innovador.
0: Innovador. Nadie nunca lo han visto en la historia de la radio. Pero bueno, Levada, esto es Buenas Tardes con el patrón del show número 2 de la radio. Es que no le puedo seguir el rollo porque hay muchas estaciones. Esta es cura local, pues.
2: Por eso no dimos,
1: importa
2: no
1: que nos sigan
2: nombres.
1: que nos sigan el hilo. Usted, señor, señora que nos escucha en Egipto, en China, en la Patagonia, usted síganos el rollo.
2: Yo estoy muy triste, señor Mondragón, porque lo mandaron a comer churros.
0: Señor Mondragón, todo el mundo lo manda a comer churros, pero bueno, no hace caso. Es lo importante que hace caso.
1: Después de esta bonita introducción, que a usted le encantan las introducciones, vamos a hablar de lo que continúa sucediendo por allá en Colombia. Oiga, muy lamentable. Son muchos los famosos, muchos los artistas que están ayudando. Hay áreas donde la ayuda todavía no llega, como el área del Chocó, por allá donde fue el epicentro, oiga, en Pereira. Muy lamentable. Y Maluma, uno de los famosos cantantes que quien no lo conoce, bueno, pues él habla por primera vez y pues expresa sus sentimientos y sus oraciones a las familias. Escuche.
0: Oiga, perdón, antes de ir con Maluma, ahí el Chocó fue donde fue el rollo más
1: fuerte,
0: ¿no?
1: El epicentro. Sí.
0: Y no ha llegado tanta ayuda ahí.
1: Fíjese que estuve haciendo una pequeña investigación y esta área es una de las áreas, supuestamente, por lo que yo resumí, más olvidadas de Colombia, oiga.
0: Ah, caray.
1: Es uno de los lugares donde menos ayuda el gobierno, donde casi no los voltea a ver, donde hay mucha gente, pues, que gracias a su trabajo y a su esfuerzo y a sus propios medios sale adelante. Entonces, ojalá, y que dicen que después de algo malo, viene lo bueno.
0: Oiga, antes, espéreme tantito también, porque había mucha gente que dice, no, es que fue de 7 y feria que ha habido terremotos más fuertes. Ojo, duró 3 minutos este. O sea, fue

0: medio.
1: Tres minutos fue lo que duró.
2: Es
1: lo que
2: una eternidad.
1: Es un. Pero
0: sí.
1: Bueno, vamos ahora con Maluma. Ahora sí, que anda barbón. Hoy anda barbón el Maluma. Vamos.
3: Por eso usted fíjese en Maluma.
1: ¿Qué perra
3: en la orzuela del en la orzuela del pelo?
1: Yo soy más guapo todavía.
3: ¡Ella!
4: A uno le duele en el alma, le duele su país, le duele su pueblo, le duele su tierra, le duele su sangre. Y por eso no, la verdad, no había tenido las agallas de hacer este video. Pero aprovecho este momento para mandar ese saludo a todas las personas que perdieron familiares o perdieron sus viviendas. Nosotros, en nuestro grupo empresarial, hemos decidido empezar a brindar muchas ayudas desde Casa Eterna, Remanence y nuestra fundación El Arte de los Sueños. Ustedes han visto que hemos subido a las historias formas de ayuda, todos los links y todas las cosas que estamos haciendo nosotros. Crean que es completamente legítimo.
1: Así que si alguien quiere apoyar ahí, están los links y para compartirlos también, porque sí hay mucha necesidad, bastante necesidad. Y luego, no, hombre, perro, coraje, que no vio al presidente usted de Colombia, el nuevo, que ante sí, la estaba la tragedia, todo lo que él va saludando como si anduviera encampañado el amigo. ¿Eh? Esta que sí me dio hasta coraje, pero bueno.
3: Fíjense que dentro de los miles de videos que salen, hubo uno en especial que se me hizo un nudo en la garganta. No sé si ustedes vieron esa mujer que quedó atrapada en las escaleras, en lo alto, que se ha hecho muy viral. Sí, salió la hija a decir que, por favor, ayuden a bajar a su mamá, ya está en estado de putrefacción.
1: Híjole.
3: Y aparte que la gente va y le toma fotos. Imagínese el dolor.
1: Qué feo.
3: Tan triple que ha de sentir, oiga.
1: Pero bueno, ahorita regresando, nos cuenta, nos dice, porque regresando, aquí en Buenas Tardes con el Patrón, nuevamente, sí, nuevamente. La familia de un famoso señor Mondragón vuelve a hacer noticia. Díganos, ¿qué tenemos?
5: ¿Qué tenemos?
3: Más adelante le cuento, como ya dijo Omar, sobre la nueva familia que fue atacada. Además, le voy a platicar quién se quiso desvivir. Ya le contaré al volver.
1: Mira aquí la garbanza. Pura, nomás se ríe.
2: Es que aquí se sonrojaron, pero de lo loco.
1: ¿Cómo la ven con la garbanza, señor Mondragón? Nomás se ríe.
2: Qué divertido.
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0: regreso, señoras y señores, hombre, mujer, bestia, lo que sea que nos sintonice con ustedes. El mero perroncísimo de los espectáculos. Sí. Mondragón Chapoy.
1: Ok, Mondragón Chapoy. A ver.
2: Gracias.
1: No va. ¿Cómo dice usted? No vamos.
2: ¡No vamos!
1: Jálese con la nota. Ándele, dele. Aquí está, buenas tardes con el patrón. Jálese, viejón.
2: Sí, patrón. Le voy a dar como le dieron en ese programa.
1: ¿Qué pasó? ¿Qué pasó, señor Mondragón? ¿Qué pasó?
2: Pues bueno, hablaremos nuevamente en el ojo del huracán. Oiga, fíjese que esto es grave. Fíjese que hubo un ataque armado en una taquería de Zapopan, Jalisco. Esto fue, ¿ayer qué día fue? Martes, esto fue lunes.
1: El lunes
2: hubo un ataque armado en una taquería. Va a decir, bueno, pero pues ya lo está normalizando, es normal. Resulta, oiga, que entre los afectados está el primo, nada más y nada menos que de Alfredo Olivas, oiga.
1: Otra vez, oiga, pues ya.
2: Otra vez.
1: Ya atacaron al papá, ya lo han atacado a él. Pues, si mal no recuerdo, creo que un hermano también fue.

0: Bueno, vivido y a su esposa, ¿no? Y todo.
1: De hecho, le traigo la información. Déjeme decirle que justamente en el 2015, en Chihuahua, Alfredo Olivas, que en ese momento era Alfredito Olivas, fue atacado a balazos. Tracas. En el año 2018, el papá de Alfredo Olivas también sobrevivió a un ataque a balazos en Zapopan, justamente. En el 2021, oiga, su hermano Irvin Olivas, la esposa de su hermano, el hijo del hermano de un añito de edad, fueron desvividos también, ¿se acuerda?
0: Ah, sí, estuvo muy fuerte esa nota.
1: Sí, entonces, muy ahora, el primo de Alfredo Olivas no solamente fue baleado, sino que supuestamente, la información que tengo, murió, lamentablemente. Entonces, nuevamente Alfredo Olivas, oiga, pues en las publicaciones, en todas las redes sociales, en todos los medios, pues no directamente él, pero pues la familia involucrada. Bueno, otra vez en algo así.
0: Algo feo ahí, pero bueno, señor Mondragón, pues en paz descanse este pariente de Alfredo Olivas y pues que ande bien el viejón. Deme una ya agradable. Hombre, oiga, una nota agradable.
1: Que ahorita que dijo que Maluma, que se parecía a usted. No, fíjese que estoy recibiendo mensajes que dicen que usted se parece a Brad Pittín.
0: Ah, ¿cómo? ¿Al que salía en la familia Peluche?
1: El de Brad Pitt, no creo, oiga. Ah. Bueno, resulta que para que vea que el dinero y la fama no lo es todo, yo sí quiero dinero, yo sí quiero fama. Bueno, pues resulta, oiga, que Brad Pitt afirma que tuvo pensamientos de suicidas. Quiso desvivir, oiga, supuestamente por cosas de familia. Él volvió a tomar. Recuerde que hubo una disputa muy fuerte con Angelina Jolie, con los hijos. Pero bueno, pues a él se le complicó todo. Un hombre, pues uno de los más guapos del mundo en su momento, de los actores más sobresalientes, la pareja con Angelina Jolie, una de las parejas más envidiadas, oiga. Y bueno, tener pensamientos suicidas está canijo.
0: Oiga, dato nada que veriento de sobre Brad Pitt. ¿Sabían ustedes que Brad Pitt alguna vez trabajó en un pollo loco?
2: ¿Qué?
0: Cuenta la leyenda, cuando se vino para acá, para los Hollywood, acá a buscar el sueño y todo ese ser actor, sus primeros trabajos, pollo loco.
3: ¿Y de dónde será el pollo loco?
0: ¿Qué tiene? Esa es la pregunta que quería que me hiciera.
1: ¿Cuál, oiga?
3: Ya sabía dónde ibas. A ver, patrón, yo sé que toda la información que acabes de decir no importa. Lo único que quiero es que te pregunte uno es, ¿de dónde es el pollo loco, patrón?
0: De WhatsApp, Sinaloa, original, el pollo loco, el pollo loco. Ahí nació un WhatsApp, Sinaloa.
1: Para la gente que si piensa que esa fue una historia de superación de Brad Pitt y que ahora es famoso, nosotros también en nuestro programa tenemos nuestra historia de superación, Stephanie.
0: Sí,
1: por trabajó en el Hong Kong por y aquí está con nosotros.
3: No sean mentirosos, hijos de la guayaba, loco. Ay, ¿qué voy a hacer con
0: esto? ¡Sí se puede! ¡Sí se puede!
3: Nada más perdono porque a los dos, los estimo mucho y todo, pero...
0: El señor Mondragón trabajó de gancho, guamuchilero y de cocos allá en Colima y todo.
1: ¿Y todavía?
0: Pero bueno, señor Mondragón. No, ¿con qué nos vamos, señor Mondragón?
3: Amarillo de mercado.
0: De conco.
1: ¡Búsqueme!
3: ¡Qué horror!
1: Oiga, búsqueme como el Indomable TV en mi única red social, en Instagram. Y tú te quedas aquí con Omar y Argelia de la radio de Temu. Buenas tardes, con el patrón.
4: 1500, es hora y media como máximo.
0: Una hora y media, ya regresamos, no le cambien.
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1: Allá en el paraíso estaba Adán haciendo ejercicio en su gimnasio allí del paraíso. 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Izquierda, derecha, izquierda, derecha. 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
1: Dos, una en cada mano. Iba come y come. Ajá. Y Adán se le queda viendo a Eva, que se ve bien gordita. Y le dijo a Adán a Eva: Eva, de plano te estás poniendo bien gorda. Y dijo Eva: ¿Y qué vas a hacer, Adán? ¿Buscarte otra?
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0: amigos, estaba escuchando radio, estaba yo escuchando ahorita el radio, estaba escuchando los muchachos que se quieren ir que para la playa, que para acá, y pues uno nomás aquí en el canal, nomás uno aquí en el canal de riego, no hay para dónde irnos. Uno, cualquiera que sea usted su destino, sea una laguna, sea un lago, cuídese mucho y disfrute estos veranos, queridos amigos, pero eso de la playa me hizo recordar a mí cuando una de mis esposas, yo le llevé para el mar, para la playa.
1: ¿A poco sí?
0: Muy bonito, muy bonito. Me acuerdo como... Pero sí, me la aplicó muy feo.
1: ¿Por qué? A ver, don Chilo, cuéntenos.
0: Pues es que, primeramente, saludos a todos mis amigos y amigas. A los que no les da vergüenza andarse bañando en la playa sin playera, porque muchos se van, meten al mar, se meten a la alberca, pero se meten con la playera del fútbol o del básquetbol, porque les da vergüenza. Pero también hay mucha gente que es muy segura, que se pone traje de baño, que se pone bikini, que se pone tanguita.
2: ¿Qué?
0: ¿A poco no?
1: Bueno, sí, tiene razón, don Chilo.
0: Pues una vez, queridos amigos, cuando yo estuve casado, ya ves que me casé 7 veces.
1: ¿7? Yo pensé que nada más habían sido como 2 o 3.
0: ¿7?

0: 7.
1: ¿Qué? ¿7?
0: Sí, 7.
1: No, qué
0: bueno, ni tanto. Iba paseando por la playa y me acuerdo que me dijo mi esposo en ese tiempo, me dijo, oye, Chiro, ¿por qué no me compras, un bikini? Ahorita que andamos aquí, paseándonos aquí por la playa. Ajá. Le dije, no, le dije, ¿cómo te, que, tú qué crees que te yo voy a andar comprando un bikini? Le dije yo, con ese mendigo cuerpo de lavadora que tiene.
1: Ay, no sea así, no.
0: De ninguna manera, le dije yo. Y pues seguimos caminando por la playa y me dice, ah, bueno, me dijo, y entonces, si no me vas a comprar un bikini, quiero que me compres un vestido. ¿Un vestido? De playa.
1: Ok.
0: Entonces cómprame el vestido. Y mi mujer me dijo, mi mujer, pues cómpramelo. Y dije, yo, ¿sabes qué? Le dije, uh-huh, con ese cuerpo de lavadora que tienes, de ninguna manera. Y me dijo, bueno, entonces cómprame unas chanclas. ¿Qué crees que le dije?
1: Seguramente le dijo que no, por alguna razón. Porque conociéndolo usted, algo seguramente le anduvo criticando. A ver.
0: Porque tiene el cuerpo de qué, le dije.
1: No sé.
0: Pues de lavadora también.
1: Ay, no, don Chiro. Ajá.
0: Pero ya no. Pero me la aplicó la mujer en la noche.
1: Ah, sí, a ver qué me le dijo. Aplicó. ¿Qué le dijo?
0: Me la aplicó porque en la noche, ya cuando estábamos ya acurrucados, uh-huh, ya cuando estábamos aquí en el hotel, pues sí, yo me puse un poco, ya sabes, querendón.
1: Ah, ok.
0: Me puse querendón y le dije, oye, mi amor, le dije, ¿qué te parece si echamos a andar la lavadora?
2: ¿Qué?
0: O sea, ay, ñaca, no. Ñaca.
1: Ay, no,
0: ¿qué crees que me dijo la desgraciada?
1: ¿Qué le dijo?
0: Me dijo, uy, para lavar ese trapito, lávalo a mano, da menos trabajo, me dijo el desgraciado.
1: Muy bien, pues su esposa, qué bueno,
0: Ya regresamos.
1: Qué bueno.
0: Se me agüitó a mí la cachora por andarme acordando.